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1: Seis de la mañana, 29 minutos.

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3: Hermanas, hermanos espirituales, ¿cómo están? Aquí nomás nosotros seguimos hablando para todos aquellos hermanos que nos están llegando a escuchar. Cada día siempre nos van a estar llegando a escuchar con diferentes consejos, con diferentes orientaciones y también, como no, hermanitos, con diferentes recetas que vamos a dejar a darte, hermanos. Hermanos espirituales, el quien les habla, yo soy el hermano Santino, juntamente con la hermana Guadalupe, mi esposa, y juntamente con el hermano Emerson, médico tradicional, y también con el hermano Santiago. Cuatro médicos tradicionales, colliris naturistas, que estamos esperándote con las manos abiertas para ver qué problemas tienes en la salud, hermanos. Porque nosotros, hermanos, siempre yo te voy a decir cuántos naturistas, cuántos médicos tradicionales hay a veces se hacen pasar por mi nombre. Hermanas, hermanos, yo no vendo en la calle, yo no hago propaganda en las calles, tampoco mi casa es alquilado o tampoco soy hermanito, sinceramente no tengo otras oficinas, no tengo otros consultorios. Mi única casa, yo atiendo en mi propia casa, en mi propio hogar. Más no atiendo más, tampoco viajo. Porque muchos hermanos han venido hasta del Perú, me han escuchado, gracias a esta prestigiosa radio. Un saludo cordial a todos los hermanos peruanos que me están llegando a escuchar. Porque muchos hermanos del lugar, del lado del Perú, han venido hasta Bolivia, hasta mi consultorio, Sumacoyauta, hasta la casa, a decirme: hermano Santino, he escuchado tu programa, he escuchado tus testimonios, que tantos hermanos has curado, ahora he venido para que vos también me veas qué es lo que tengo, me siento enfermo, me siento mal. Por eso muchos hermanos hay a veces, vienen de diferentes lugares, por eso estamos nosotros esperándoles con las manos abiertas. No me confundas, con otros hermanos médicos tradicionales. Yo aquí personalmente te voy a atender, o juntamente con la hermana Guadalupe, el hermano Emerson, porque ellos son especialistas. Te van a detectar tus enfermedades, de qué estás mal, de qué te sientes enfermo. Así como yo te estoy aconsejando qué hierbas, qué plantas, qué verduritas podrías tomarte, no vas a venir en vano, hermanito. Nosotros te vamos a regalar un folleto para que vos, ahí está anotadito todo, con qué hierbas, con qué plantitas podrías tomarte. ¿Me entiendes, hermanito? No vas a venir en vano. Pero si estás avanzadito, si estás mal, quieres curarte de una vez, no quieres estar sufriendo con tus enfermedades de los riñones, del hígado, de los pulmones, de la gastritis, de la matriz, de la próstata, de la vista, de la naira. ¿Cuántos hermanos sufren también del ojo? Hay a veces naira charpu charpu. De lejos ya no puedes ver, opaco nomás estás viendo. Con el sistema nervioso, con la estrés de tanta preocupación, a veces muchos hermanos también se enferman, hermano. Entonces, hermanitos, nosotros vamos a detectar tu enfermedad mediante el pulso de la vena. Por eso, como te dije, muchos están haciéndose pasar como el hermano Santino. No, hermanitos, no se dejen engañar. Yo personalmente, si quieres visitarme, quieres conocerme, hermano, ven a mi casa, a mi hogar, hermanito. Sácate tiempo para tu salud, para tu enfermedad, hermano. Ahí vamos a ver, como dije bien claro, nosotros vemos en la sagrada hoja de coca también enfermedades hecho por la gente también. No solamente por la madre tierra Pachamama, también hecho por la gente. De repente, hermanito, hay a veces tienes gente mala. Hay gente mala que hace muchas cosas para que vos te enfermes, hermano. Hermanito lindo, por eso vos tráete tu coquita. 5 bolivianos de coquita comprate. Hazte dormir en tu almohada. Y cuando quieras venir, tráete con todo fe en tu corazón, en tu chuima. Y vamos a rastrear ahí qué es lo que tienes, si eres para doctor. Porque a veces hoy en día, ya te he dicho bien claro, hermanita, hermanito lindo espiritual, hay a veces doctor no te va a poder pescar cuando la enfermedad está hecho por la gente o está hecho por la madre tierra Pachamama. Con ese rayo, limpo, susto, choque de aire, ¿cuántas enfermedades malignos que hay, hermanito? O si no, también tráete tu tierra. Tráete tiesita, hermano. Ahí vamos a ver también cuando vos te vas a hacer tu tiesita, tu coquita, tráete. Tal vez también estás donde te has asustado, o donde has pisado el rayo, o donde ha caído el rayo, o de repente donde has pisado, o de repente algo te han arrojado. Tráete tu tierra de tu casa, hermanito. Ahí vamos a rastrear también mediante la sagrada hoja de coca si son enfermedades espirituales o no son, hermanitos. Nosotros somos médicos tradicionales, hermanitos, joyiris, matriculados por el Ministerio de Salud. Yo siempre te voy a decir, hermanita, hermano lindo, yo soy médico tradicional joyiri naturista. Yo siempre te voy a aconsejar, hermana, hermano espiritual, no vayas a cualquier otros médicos tradicionales que no son matriculados. Discúlpenme la palabra, si tú vas a ir a un naturista, a un médico tradicional, a un consultorio, primeramente decí, pedí si son matriculados o no son matriculados. Si tienen autorización de la Confederación, de la Federación de Médicos Tradicionales. Yo más que todo, hermanito, nosotros somos matriculados del Ministerio de Salud. No somos médicos tradicionales ilícitos, hermano. Porque cuántos hay a veces se hacen pasar de médicos tradicionales sin tener una matriculación, hermano. Hermanas, hermanos espirituales, por eso quiero que me visites al hogar, a la casa. Nosotros tenemos bastantes testimonios, por eso hoy en día también quiero que escuchen a estos hermanos que nosotros les hemos curado, han venido totalmente enfermos de su enfermedad, y también hemos pescado en la sagrada hoja de coca enfermedades espirituales, y también hecho por la gente. Y gracias a Dios, a nuestro Creador, a nuestro Salvador, nosotros hemos curado a los hermanos. Por eso vamos a escuchar estos testimonios a estos hermanos.
4: Hermanos espirituales, como siempre, cada día muchos hermanos vienen a darnos diferentes testimonios que nosotros hemos curado aquí gracias a nuestro Señor, a nuestro Creador. Por eso también esta hermanita ha venido. ¿De dónde has venido, hermanita?
5: Chipamaya.
4: De Chipamaya. Ha venido totalmente, más antes ha venido enfermita, totalmente mal, espiritualmente y también corporalmente. Pero ahora la hermanita ha venido agazadito su papita, agazadito su tuntita, agazadito su chunito, diciéndome: hermano Santino, te le estoy trayendo de agradecimiento esta papita, este chunito, esta tuntita, por lo que vos me has curado, me has sanado. Yo he ido a muchos hospitales, he ido a muchos curanderos, he ido a muchos médicos tradicionales, pero no me han podido curar, dice la hermanita. Pero ahora he venido aquí a visitarte a la casa Sumacoya Uta, hermano Santino, ahora ya estoy bien feliz, contento, curado, ya camino bien, ya estoy bien. Por eso esta hermanita quiere dar, quiere hablar, quiere dar su propio testimonio. ¿Es así, no, hermanita? ¿Vos qué dirías a los hermanos que nos están escuchando?
6: 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Cayut Suar Pero Ujet Primero Alpon Hachayat Cayut Cuerpo Nakhat Anepini Kamista Sichpuir Cayat Ticatilla Valios Pagar Acá hermano Santino Kitech Kamapsta Jutap Coel Tay hacer igual eso va a costar si le va a caer hermanos andino igual y os pagar tan allá soy como que un chipa me toque todo tan allá.
4: Vos, hermanita, has venido totalmente enfermito, no podías caminar, te ardía la planta de pies, tu rodilla te dolía, tenías reumatismo, artritis, tu riñón inflamado, tu hígado, hincha, totalmente te has complicado, hermana, con la enfermedad. Y asimismo también hemos visto espiritualmente, a veces la gente mala te ha hecho muchas cosas también, hermanita. Nosotros te le hemos preparado la medicina adecuada para tu enfermedad, has tomado, has hecho un tratamiento. Ahora, ¿cómo te sientes, hermanita? Hermanita.
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4: Ahora ya estás bien, hermanita, ya estás san.
6: 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Y ya siquiera por lo menos con floras, te pene con flor cayate, hermano.
4: Bien, hermanita, ahora ya estás bien, gracias a nuestro Señor, a nuestro Creador, ahora ya te estás caminando bien, gracias a nuestro Creador, y también que te le hemos preparado una medicina adecuada, ¿no, hermanita? Entonces que sea un jayaya.
3: Así es, hermanitos espirituales, como ustedes han llegado a escuchar estos testimonios. Estas hermanitas han venido totalmente enfermitas a la casa Sumacoya Uta, pero aquí han llegado de un mes, de dos meses, totalmente sanos. Gracias a nuestro Creador, a nuestro Salvador, y también que nos brinda las plantas, las hierbas. Hermanos espirituales, hermanos del alma, yo siempre les voy a decir esto: cuídense, porque hoy en día, ¿cuántos hermanos siempre han venido cuando ya están totalmente desahuciados en el doctor? Ese dato ya es tarde. Ni yo ya te voy a poder tratar, hermanito. Mejor te voy a decir, anda nomás, hermano, igualmente. Entonces, hermanitos lindos espirituales, yo siempre te voy a dar estos consejitos. Si tú, hermanita, hermano lindo, hay a veces sufres también de diferentes enfermedades. ¿Cuántos hermanos me escriben, me dicen, hermano Santino, a veces yo sufro de la vista, de la naira? Tómalo. ¿Por qué no te puedes tomar por lo menos un zumo de zanahoria para que te dé vitaminas en la vista, hermano, cada mañana? ¡Qué lindo! Muchas cosas que hay para la vista, hermanito. Ahora muchos hermanos también me llaman, me dicen, hermano Santino, yo sufro de la próstata, cada día me llaman, hermanos. Ya te he dicho, hermanito, ¿por qué no te debías tomarte esta planta de lisaño? O también quisguara. Hermano, vos conoces quisguara, en el campo está dando quisguara. Eso has de hervir un amasito en 2-3 litros de agua. Eso tomalo cada día, 3 veces al día, durante 15 a 20 días, ahí vas a ver un poco de resultado. Si no hay quisguara, yantén, hermano, cara, yantén, ¿conoces? Qué lindo para la próstata, hermanito. Si no hay yantencito, hermanos de los yungas, ¿conocen? O si no, comprate, hermanito, hojas de achuguete, del achuguete su hoja, hermano. Qué lindo para la próstata, hermanito. Siempre has de hervir en 2-3 litros de agüita, hermano. Y esa agua tomalo como agua de tiempo. Si no hay hoja de achuguete, hermano, ¿conoces vos alfa? Alfa, alfa, ¿conoces la alfa, hermano? Lo que le estamos dando al conejo. Esito, pues hazte como un juguito, hermano. Cada mañana tomalo. Tantas plantas, tantas hierbas que Dios, nuestro Creador, nos brinda, hermanos. Por eso vamos a estar dando, siempre vamos a estar dando consejos cada día, hermanitos. De repente, tal vez me estoy olvidando de una enfermedad, dime en mi número al 789-12-202. Escríbeme en el WhatsApp, hermano, y ahí también te voy a estar dando consejos, orientaciones. Hermanos, ¿qué hierbitas, qué plantitas podrías tomarte? Pero si es que estás diciendo, muchos hermanos me dicen, hermano, he tomado esas plantitas que me has recetado, me ha calmado, pero sigo, estoy lo mismo. Es porque ya debe ser que ya estás un poco avanzada, hermanita. Si estás avanzada, no dejes que tu enfermedad más y más avance. Visítame al hogar, a la casa. Y nosotros te vamos a ver, te vamos a diagnosticar tu enfermedad, como médicos tradicionales que somos, juntamente con los hermanos médicos tradicionales. Si quieres con mi persona, igual vamos a estar, hermanita, consultándote. ¿Está bien, hermanas? ¿Está bien, hermanos espirituales? Entonces, seguiremos escuchando a todos aquellos hermanos, tantos testimonios que nos han llegado. ¿Cómo han llegado estos hermanos enfermos? Ahora, ¿cómo también ya están, gracias a Dios, totalmente sanos? Vamos a seguir escuchando este testimonio, hermanitos.
4: Hermanos, como siempre aquí, viniendo todos los hermanos que nosotros hemos curado, hemos sanado, hemos salvado, a muchos hermanos que han venido con diferentes problemas en la salud, tanto espiritual, tanto con la enfermedad, hermanas, hermanos. Así como los hermanos se han curado, aquí también vienen a visitarnos, ya sanos de la enfermedad. Así como han llegado enfermos, nosotros se lo preparamos la medicina adecuada para su enfermedad. Ahora también esta hermanita ha venido de San Andrés de Machaca, totalmente enfermita, totalmente mal. Le dolía más que todo su cuerpo, los riñones, la matriz, tenía muchas cosas, enfermedades que ella no ha podido superar. Ahora ha venido aquí a la casa Sumacoyauta de un mes y a decirme, hermano Santino, ahora ya me siento sana. Desde ese día que me has dado la medicina, he llegado a tomar día tras día. Ahora ya he llegado totalmente sana a decirte gracias, hermano Santino. Por eso esta hermanita quiere dar también su testimonio aquí en la casa Sumacoyauta, quiere dar ese pequeño testimonio para que todos los hermanos que nos están llegando a escuchar, hermanas, hermanos, también vengan aquí a la casa Sumacoyauta. A ver, vamos a escuchar a la hermanita su testimonio. Yo sé que la hermanita, ahorita vamos a escucharlo, cómo se siente la hermanita. A ver, hermanita, ¿vos qué dirías a los hermanos que nos están escuchando? Hablate nomás, hermanita.
5: Hermanos, y mira, yo, como dice el hermano Santino, estoy sano. Gracias al hermano Santino, yo me sané, estaba mal de riñón, de matriz, tenía quistes y, o sea, de todo eso estaba mal, y gracias al hermano Santino estoy bien, ahora me encuentro sano. Y también les puedo pedir, vengan, no esperen, digamos, hasta el último con sus enfermedades. Y acá, mira, yo no sé, así por casual escuché y yo vine y ahora estoy sana. Y yo me siento bien, por eso ahora este testimonio estoy dando, y quiero que vengan, no esperen hasta el final, cúrense, y yo confío en Él, y yo tengo fe en el Señor, y gracias a eso también estoy sana ahora, y por eso estoy acá dando ese testimonio, y quiero que vengan.
4: Así es, hermanita, tú has venido con estas dolencias en la cintura, te dolía cintura, tenías una infección fuerte, has ido al doctor, pero tal vez no te han podido detectar o curar, pero gracias a nuestro Creador, a nuestro Salvador, te hemos preparado la medicina, pero ahora has llegado a tomar cada día, y cada día tomando la medicina has visto el resultado. Ahora has venido a visitarme, de aquí da un tiempo a decirme, hermano Santino, ahora sí ya estoy sano, gracias. Ahora vos, hermanita, ya estás bien, ya estás sana con la medicina que te le hemos preparado, ¿no, hermana?
5: Sí, así es, hermano Santino, estoy sana y gracias, hermano Santino. Estoy sana, gracias.
4: Bien, hermanita, tal vez a las hermanitas quieres decirles aquí que nos están llegando a escuchar en Aymara algunas palabritas para que vengan, o tal vez así también, hermanita, así para despedirnos, ¿no?
5: Sí, mi hermano Santino, me despido y gracias siempre, gracias al Señor y gracias al hermano Santino. Eso sería todo, gracias.
4: Bien, hermanita, entonces un jayaya, que sea buena hora, ¿ya?
3: Estos son los testimonios que nosotros, hermanos, hemos curado a estas hermanitas. Y tenemos bastantes testimonios que muchos hermanos también nos han dado, hermano. Por eso van a estar llegando a escuchar cada día. Ahora, si es que usted se siente enfermito, hermana, se siente mal, visítanos a la casa, al hogar. Sácate tiempito, hermanita, para que te vengas. Nosotros te vamos a atender siempre con todo corazón, hermanos. De repente usted, hermanita, tienes enfermedades hecho por Dios, o hecho por la madre tierra Pachamama, o hecho por la mala gente. Por eso yo te voy a decir, nosotros te vamos a ver, te vamos a diagnosticar tu enfermedad mediante la vista, mediante el pulso de la vena y la lengua. Si no, vamos a ver ahí mismo con las máquinas especializadas que nosotros tenemos, que detectan enfermedades de cabeza a pies, juntamente con el hermano Emerson, juntamente con la hermana Guadalupe y juntamente también con el hermano Santiago. Nosotros, hermana, hermano, estamos atendiendo todos los días, lunes, martes, miércoles, jueves, viernes, sábado, hasta domingos más atendemos, hermanito. Quiero que me visiten al hogar, en la ciudad del Alto. Nosotros vivimos en la ciudad del Alto, carretera Copacabana, ex parada 8. Memorizate bien, hermano, ex parada 8. Todos conocemos ex parada 8. De Extranca de Río Seco, del teleférico azul, hermano, a unos minutos, 5 minutos nomás está ex parada 8. Te vas a quedar en ex parada 8, en el primer semáforo. Al chofer le vas a decir, déjame ex parada 8, al frentecito, a unos pasitos está mi casa, mi hogar. Clarito es mi casa atrayente. Hermanos, para que te des de cuenta, siempre lo he hecho, hermanito, para que ubiques rápido, lo he hecho, hermano. Es una casa de 4 pisos, clarito es de color verde limón, con vidrios negros, chillar vidrios, hermanito. ahí encima está el monumento, la chacana, la cruz andina, se dice, hermano, color huipala, clarito te vas a dar de cuenta. Ahí está con al medio con unas manos grandes agarrando la coquita, hermano. Eso es mi logotipo, hermano. Entonces, para que te des de cuenta, le he colocado esa chacana, hermanito. 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Hermanos, ha sido un placer siempre dándoles estos consejos secretos. Dios les dé bendiciones.
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1: De la mañana, 2 minutos.
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Hora exacta, amigos oyentes, son las 7 horas de la mañana, 7 de la mañana con 7 de la mañana con 3 minutos, la hora en todo el país. Amigos, amigas, bienvenidos a la presente jornada informativa de la mañana de hoy. Estamos lunes 14 de septiembre del año 2026. Amigos, amigas, bienvenidos a la presente edición informativa correspondiente a través de 100.3 de Radio La Poderosa. Y nuestra señal se emite a través de www.radiolapoderosabolivia.com. Bienvenidos a esta jornada periodística correspondiente al día de hoy. 7 de la mañana con 3 minutos, la hora en todo el país. De inmediato, nuestros principales titulares de la presente jornada. Son las 7 horas de la mañana con 4 minutos, la hora en todo el país. Hoy estamos 14 de septiembre del año 2026. Radio La Poderosa, la radio de todos, transmite su señal a través de 100.3 de la frecuencia modulada. Y en internet en www.radiolapoderosa.com y en nuestras diversas multiplataformas. Y usted puede compartir información llamando a nuestra central telefónica al 68-16-83-92. Nuestros estudios están ubicados en Plaza Principal, Distrito Sucre, del municipio Plechuco, provincia de Franz Tamayo, Departamento de La Paz, del Estado Plurinacional de Bolivia. Estos son nuestros principales titulares de la presente jornada informativa correspondiente al día de hoy. Titulares, amigos oyentes, atención, el gobierno anuncia que presentarán decreto a la Asamblea Legislativa Plurinacional para ampliar estado de excepción por 90 días. En otras informaciones, dos nuevos asesinatos violentos inlutan a Santa Cruz y la gobernación pide militarizar las zonas rojas. Entre tanto, derrumbe, amigos oyentes, en Sao Paulo deja a 6 bolivianos muertos y destapa irregularidades en una obra. Más informaciones, amigos oyentes, en la presente jornada informativa correspondiente al día de hoy. Entre tanto, Transporte Libre anuncia reajuste de tarifas y movilizaciones si el gobierno no atiende sus demandas. Más informaciones en la presente jornada informativa de la mañana. Entre tanto, amigos oyentes, atención, joven de 19 años es asesinada por su enamorado en Sacaba y los feminicidios llegan a 60 de lo que va del año en el territorio nacional. 7 horas de la mañana con 6 minutos, la hora en todo el país. Más informaciones en la presente jornada. El presidente Rodrigo Paz y el vicepresidente Edman Lara encabezan actos paralelos por los 216 años de gesta libertaria, esto en el departamento de Cochabamba. Más informaciones en la presente jornada informativa. Entre tanto, amigos oyentes, atención, más informaciones en la presente jornada. Ejemplares y derivados de camélidos sudamericanos de exportación se muestran en una feria, esto en Bolivia. Más informaciones en la presente jornada informativa de la mañana de hoy. Entre tanto, sismo de 3.2 de la magnitud en la escala de Richter se presentó el día de ayer en Cochabamba. Más informaciones en la presente jornada informativa de la mañana. 7 horas de la mañana con 6 minutos, la hora en todo el país. Entre tanto, gobernador pide al gobierno triplicar presencia policial y militares en zonas de nuevos asesinatos esto en el departamento de Santa Cruz. Entre tanto, amigos oyentes, atención, Cochabamba emprende pese a los obstáculos y busca reinventar tras los 53 días de bloqueo, según señaló el alcalde. Más informaciones en la presente jornada informativa de la mañana de hoy. En tanto, amigos oyentes, atención. Director técnico de Guavirá llega a la FELCN o a FELCC tras denuncia amenazas familiar de jugadores, amigos oyentes. El fútbol boliviano está en medio de escándalos tras una denuncia en una conferencia de prensa el día de ayer. Más informaciones en la presente jornada informativa de la mañana. Entre tanto, amigos oyentes, atención. Vicepresidente de Cívicos denuncia que un surtidor ocultaba ilegalmente combustible en San Miguel de Velasco.
7 horas de la mañana con 8 minutos la hora en todo el país. Más informaciones nacionales en la presente jornada informativa. El gobierno legalmente pedirá al legislativo ampliar estado de excepción más por 90 días y al menos 4 sectores se oponen, amigos oyentes. Entre tanto, el presidente Rodrigo Paz pide a los legisladores debatir con prontitud el crédito del Fondo Monetario Internacional. Más informaciones en la presente jornada informativa. Entre tanto, una facción de PDC apoya reelección del presidente del Senado y diputados disidentes rechazan la propuesta. Más informaciones en la presente jornada informativa. Solo 6 de los 14 ministros posesionados en noviembre del año 2025 continúan en el gobierno de Rodrigo Paz. 7 horas de la mañana con 9 minutos la hora en todo el país. Más informaciones en la presente jornada. Un empresario y Nadia Velier declaran por el caso de enriquecimiento ilícito contra Fernando Cerimedo. 7 horas de la mañana, 7 de la mañana con 9 minutos la hora en todo el país. Notas internacionales en la presente jornada. Entre tanto, amigos oyentes, atención, el gobierno de Brasil confirma que 5 bolivianos fallecieron en derrumbe de un edificio, esto en Brasil. En otras informaciones internacionales, el presidente de Estados Unidos, Donald Trump, dice que saldrá de Irán a menos que decida quedarse con el petróleo como Venezuela, según sostuvo. Increíble, ¿no? Pero cierto. En otras informaciones, hayan muerto a un primo de la presidenta Keiko Fujimori de Perú, amigos oyentes. Esta información también vamos a estar ampliando en la presente jornada informativa. En otras informaciones internacionales, cuando son las 7 horas de la mañana con 10 minutos la hora en todo el país, la Organización de Estados Americanos pide a todos los sectores en Bolivia priorizar el diálogo y abstenerse de bloqueo, amigos oyentes. 7 horas de la mañana con 10 minutos la hora en todo el país. Más notas internacionales en la presente jornada informativa. Los líderes de Escocia, Gales e Irlanda del Norte firmaron su derecho a la autodeterminación del Reino Unido. Más informaciones en la presente jornada informativa. La tensión geopolítica entre Estados Unidos y China puede complicar la elección del próximo secretario general de la Organización de Naciones Unidas. Más informaciones en la presente jornada informativa. Entre tanto, científicos alertan que la IA puede actuar como un virus cognitivo. Los riesgos y las claves para un uso saludable. 7 de la mañana con 11 minutos la hora en todo el país. Más informaciones en la presente jornada. Entre tanto, Estados Unidos descalificó nuevos videos que muestran el rescate de 2 oficiales de la Fuerza Aérea derribadas en Irán. Son las 7 horas de la mañana con 11 minutos la hora en todo el país. Más informaciones en la presente jornada informativa de la mañana de hoy. 7 con 11 minutos la hora en todo el país. En tanto, amigos oyentes, atención, notas deportivas. Asprilla de la victoria a Bolívar frente a Tomayapo y aseguró el liderazgo, amigos oyentes. En otras informaciones, atención, son las 7 horas de la mañana con 12 minutos. El director técnico del equipo de Guavirá llega a la Fuerza Especial de Lucha contra el Crimen tras denuncias

guardameta Ferrer para que se deje hacer goles, según señaló. 7:13 la hora en todo el país. Amigos, esto y mucho más vamos a desarrollar en la presente jornada informativa de la mañana de hoy a través de 100.3 de la frecuencia de Radio La Poderosa. Amigos, algo importante, de inmediato retornamos para el desarrollo de nuestros principales titulares.

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Hora exacta, amigos oyentes, son las 7 de la mañana con 13 minutos, la hora en todo el país. 7 de la mañana con 13 minutos, es la hora satelital. Señoras y señores, bienvenidos a la presente jornada informativa de la mañana de hoy a través de 100.3 de la frecuencia de Radio La Poderosa, edición que corresponde hoy lunes. Estamos ya 14 días de este mes de septiembre. Obviamente a esta hora de la mañana, sol radiante, amigos oyentes, la temperatura, sensación térmica, menos 2 grados centígrados, es lo que pronostica el Servicio Nacional de Meteorología y Hidrología, SENAMI. Vientos que se van a presentarse en el transcurso del día serán de norte a sur, de 6 kilómetros por hora, humedad relativa a esta hora de la mañana, 57%, eso es lo que pronostica el Servicio Nacional de Meteorología y Hidrología. 7:16, la hora en todo el país. Amigos, amigas, bienvenidos a la presente jornada informativa de la mañana de hoy. Bueno, lo más importante, la noticia que ya genera preocupación es nada menos y nada más que la propuesta propiamente, como bien diría, amigos oyentes, el tema de lo que es, amigos oyentes, la ampliación de estado de excepción que el gobierno pretende o va a enviar un proyecto de ley a la Asamblea Legislativa para que nuevamente se amplíe estado de excepción por otros 90 días. Oiga, yo no sé qué es lo que está pasando en el territorio nacional, ¿no? A ver, seamos claros y precisos aquí. El gobierno central, de un tiempo a esta parte, quiere gobernar a Bolivia bajo mecanismos de estado de excepción. Oiga, y aquí hay que ser claros también, ¿no? Mira, ha resultado el estado de excepción que se ha declarado durante

de los 90 días que, dicho sea de paso, se va a vencer en los próximos días, y cuáles han sido resultados. Evidentemente, señoras y señores, oiga, se habla de feminicidio, se habla de propiamente, mira, en pleno estado de excepción hay asesinatos, en pleno estado de excepción pretenden, o sea, inclusive casi lo mataron a la activista abogada Nadia Bellier, y en pleno estado de excepción hay transacciones, o sea, negociaciones del propio gobierno. Creo que el gobierno desconoce las normas, las cuales deben ser cumplidas de acuerdo a la Constitución Política del Estado. Amigos oyentes, el estado de excepción, en un estado de excepción, mejor dicho, no tendría por qué haber, por ejemplo, el tema de negociaciones cuando un sector sale a protestar. Pero en este caso, señoras y señores, ya el gobierno, sobre todo los ministros, han hecho negociaciones en el pleno estado de excepción en San Julián, en otros lugares del departamento de Santa Cruz. Oiga, francamente, ¿con ello qué está haciendo el gobierno? El gobierno lo viola su propio estado de excepción. Ahora, más allá de ello también, amigos oyentes, en pleno estado de excepción hay asesinatos, sobre todo en el departamento de Santa Cruz, cuando sabemos que en el estado de excepción debería estar totalmente controlado y bajo control de las Fuerzas Armadas y la Policía Nacional, pero que lamentablemente no existe. Y es más, ¿no? Un estado de excepción se declara pues cuando hay un inminente problema. Pero en este caso simplemente se pretende ampliar el estado de excepción para no, o sea, para que no haya movilizaciones, cuando las movilizaciones es un reflejo de la desaprobación de este nefasto gobierno. Oiga, el gobierno de Rodrigo Paz lo que pretende es, de alguna forma, evitar que haya movilizaciones y convulsión social en contra de su gobierno, y esto no es nada bueno. Y aquí hay que ser claros también, entre comillas, amigos oyentes, las movilizaciones no son por gustos. Las movilizaciones son provocadas por el propio gabinete y por el propio gobierno del Estado boliviano. ¿Por qué? Porque sabiendo de que el gobierno está inmiscuido en tantos escándalos que hasta ahora no puede dar solución, o sea, no puede explicar, mucho menos dar solución a los problemas tan álgidos como es el tema del desabastecimiento de carburantes en el territorio nacional. ¿Ah? Entonces, desde nuestro punto de vista, amigos oyentes, el estado de excepción que ha sido declarado durante los 90 días, evidentemente no tiene ningún resultado positivo. Es que lamentablemente este estado de excepción se ha declarado al azar, simplemente para poder frenar los bloqueos que ya estaban agudizándose más de 50 días en el territorio nacional. En todo caso, simplemente este estado de excepción fue un saludo a la bandera que no sirvió nada para solucionar el problema. Más al contrario, en este estado de excepción el gobierno lo que se ha visto es más desgaste y más corrupción dentro del aparato gubernamental y en torno de la familia del presidente Rodrigo Paz, señoras y señores. Y como muestra de ello, por ejemplo, hasta ahora ya han pasado ya más de una semana y hasta ahora los familiares de los conscriptos que han perdido la vida y de hecho han desaparecido bajo la explosión que ha suscitado en el cuartel de Viacha, y hasta ahora el gobierno central no puede dar la razón, cuál fue la razón por lo que ha ocasionado esta explosión. O sea, estas son las razones que molestan a la población boliviana y razón por la cual salen y saldrán a las calles a que el gobierno ya dé paso a un costado, porque ya son ya cerca de 10 meses y por lo tanto no tiene
esa capacidad de dar solución a los problemas tan álgidos a los que está inmiscuido el Estado boliviano, amigos oyentes. Sinceramente, y el gobierno ahora pretende, a través de su vocería, a través del ministro Marco Antonio Oviedo, quien desde Cochabamba dijo que enviarán, mejor dicho, un decreto de ley a la Asamblea Legislativa para ampliar estado de excepción, amigos oyentes, por más otro día más, ¿no? O sea, por otros 90 días más. Oiga, sinceramente, esa es la situación, amigos oyentes, en el territorio nacional. ¿Qué dice la nota que tenemos entre mano con respecto a este tema? Precisamente, señoras y señores, el gobierno presentará un decreto a la Asamblea Legislativa solicitando la ampliación de estado de excepción por 90 días más. Sin embargo, al menos 4 sectores rechazaron esta iniciativa, ya que es una forma de coartar su derecho a la protesta pacífica ante la falta de atención del Ejecutivo. Si nosotros vamos a presentar un decreto nuevamente para ampliación de estado de excepción, pero tengo entendido que también ha habido la Comisión de Constitución y la Justicia Plural de Diputados que ha presentado la misma solicitud, afirmó el ministro de Gobierno Marco Antonio Oviedo. Además, en una semana concluye ya el estado de excepción y anteriormente diferentes sectores sociales anunciaron que reactivarían sus medidas de presión por falta de las soluciones a la crisis económica y en contra de las políticas que está implementando el gobierno de Rodrigo Paz. El sector transporte libre de Bolivia rechazó de manera contundente una eventual ampliación de estado de excepción, ya que consideraron que la medida se convertirá en un mecanismo de control de la protesta social frente a las políticas económicas del gobierno. Nosotros no estamos de acuerdo con la ampliación de estado de excepción. Estamos rechazando contundentemente esa ampliación del gobierno. No lo ha podido atender las demandas del transporte como la distribución de combustible. Y si no nos movilizamos, no seremos escuchados, manifestó el dirigente de este sector, Limber Tancar, amigos oyentes. Como se sabe, amigos oyentes, otra de los sectores que también ha rechazado en esta misma línea, los afines a Evo Morales, advirtieron que no aceptarán una ampliación y no descartan las movilizaciones. El dirigente campesino Vicente Choque afirmó que esa medida solo sirve o sirvió para el gobierno que entregue los recursos naturales a los transnacionales. En esa misma línea, amigos oyentes, el estado de excepción ha servido para tapar la boca a los bolivianos, para robarnos, ya que hemos escuchado los casos de corrupción que vinculan a la familia del presidente. Nosotros no estamos de acuerdo con la ampliación de las medidas. Vamos a tener que romper y vamos a salir a protestar ante las acciones del gobierno, según sostuvo el dirigente. El secretario ejecutivo de la Federación Sindical de Trabajadores Mineros de Bolivia, Andrés Paye, también está en contra de las extensiones y consideró que el Ejecutivo no puede gobernar al país a través de imposiciones y postergar una solución a las demandas de los sectores sociales. Hace 2 semanas, el secretario ejecutivo de la Central Obrera Boliviana, Marco Argollo, desaprobó la continuidad del estado de excepción en camino, pidió al Ejecutivo y los legislativos que concentren sus esfuerzos en solucionar los problemas económicos y políticos sociales que pasan en el territorio nacional. Bueno, 7:27 a.m. con 27 minutos la hora en todo el país. Seguramente ya gran parte de los sectores del territorio nacional están en contra de este estado de excepción que pretende ampliar el gobierno de Rodrigo Paz, pero esto no está dicho nada todavía porque tienen que enviar a la Asamblea Legislativa este decreto de ley y la Asamblea Legislativa es la que tiene que aprobar o descartar su ampliación respectiva. Lo que sí es claro y preciso
lamentablemente este estado de excepción no sirvió absolutamente nada en beneficio del territorio nacional. Lo único que ha servido es para mostrarnos mayor corrupción, mayor escándalo en diferentes sectores del ente matriz, como es lo que es el tema de la Agencia Nacional de Hidrocarburos y Yacimientos Petrolíferos Fiscales Bolivianos, que lamentablemente están inmiscuidos en una tremenda corrupción, y por ello el gobierno no dice absolutamente nada, porque de acuerdo a las versiones de Nadia Velier, activista que dicho sea de paso fue atentado contra su vida, decía de que por cada litro de combustible caía pues un peso para la familia, o sea, para la esposa y para la familia de Rodrigo Paz, y eso tal parece que es cierto, y por eso el gobierno no dice absolutamente nada. 7:49 de la mañana, la hora en todo el país. Mientras eso pasa, amigos oyentes, en el territorio nacional, por otro lado, señoras y señores, el gobierno está preocupado y instando a la Asamblea Legislativa para que pueda aprobar ya cuanto antes, sobre todo, o puedan debatir la ley que envió el presidente Rodrigo Paz sobre el crédito del Fondo Monetario Internacional. Ahora, aquí hay que ser claros también, ¿no? Mira, fíjese que el Fondo Monetario Internacional no nos van a dar, no, o sea, no va a conceder un préstamo sin hacer nada. O sea, va a haber un préstamo bajo condiciones. Y ya hemos escuchado ya días atrás de que cuál era una de las condiciones para que el Fondo Monetario Internacional pueda prestar el dinero al Estado boliviano, era levantar la subvención en su totalidad. Y por lo tanto, además de ello, también tiene que reducir el aparato administrativo en el territorio nacional. Además, ampliación o elevación de precios de los servicios básicos, como es el tema de agua, luz, respectivamente. En fin, el presidente Rodrigo Paz está más preocupado para que salga este préstamo internacional. Y la pregunta es, ¿para qué se va a prestar este dinero? Y hasta ahora, ningún ministro ni el propio presidente ha dicho para qué va a servir este presupuesto. Además, amigos oyentes, con respecto a este tema, no solamente los diputados, sino senadores también de algunas bancadas están en contra de este préstamo internacional, porque fíjese que Bolivia tiene ya préstamo sobre préstamo internacional, o sea, deuda sobre deuda. Y esa es la política del Fondo Monetario Internacional, ¿no? Endeudar a un país que no va a poder pagar. Y al final se va a adueñar de los recursos económicos. Eso es claro y concreto, amigos oyentes. No hay otra palabra más para que puedan entenderlo. Un prestamista como Bolivia, que no tiene la capacidad de devolución, o sea, de poder devolver este préstamo, se presta sobre ello otro préstamo más. O sea, fíjese que imagínate una familia que no tiene para poder sobrevivir y se presta del vecino. Ahora, para poder pagar, digamos, esa deuda, puede prestarse de otro. Porque para esto tampoco sirve este préstamo internacional, ¿eh? Porque no es para poder devolver ni siquiera la deuda anterior, sino para otros fines. O sea, está prohibido esta plata para poder devolver el préstamo anterior. O sea, esas son las condiciones, pues, del Fondo Monetario Internacional. Evidentemente, señoras y señores, amigos oyentes, Bolivia está en una crisis económica, social y política, porque lamentablemente no hay un gobierno que tiene o que pueda encarar de la mejor manera posible esta situación que viene atravesando el territorio nacional. Reitero, el presidente Rodrigo Paz pidió a la Asamblea Legislativa Plurinacional y sus
dos cámaras que pertenece o que empiecen el debate con prontitud, y el proyecto de ley relacionado al crédito del Fondo Monetario Internacional. Les pido a todos, con respeto, diputados, senadores, que esta semana se empiece, mañana se pueda generar con prontitud del debate. De esta forma sostuvo a la autoridad en relación al proyecto de ley sobre el crédito del Fondo Monetario Internacional. Hizo la petición en la sesión de honor del Consejo Municipal, que se realizó en homenaje a los 216 años de la gesta libertaria, esto en Cochabamba. El Ejecutivo envió primero el proyecto de ley al Legislativo, posteriormente remitió el nexo del memorándum en el que detalla el plan de las medidas de ajustes que debe cumplir el gobierno de Rodrigo Paz hasta el 2027. El mandatario detalló que el acuerdo con el organismo prevé cerca de 1.900 millones de dólares destinados a equilibrar las finanzas nacionales. Asimismo, dijo que la aprobación de la norma podría abrir la posibilidad de 5 a 7 mil dólares para obras en el país. Para Rodrigo Paz, añadió que el país está entre la subvención y de los combustibles o el futuro. Si queremos tratar la economía con la verdad y de frente, tenemos que encarar la subvención como un problema que nos está cortando al futuro, según sostuvo. Aseguró que todos los bonos sociales como Juancito Pinto y Juana Azurduy, Renta Dignidad, Pepe, están garantizados, porque no se trata de hacer los recortes que apoyan a la gente, sino a los sectores que despilfarraron la economía estatal. En ese contexto, Paz anunció que presentará una serie de soluciones en los próximos días. 7:35 la hora en todo el país. Rodrigo Paz está acostumbrado a prometer tantas cosas que ni él mismo se la cree, ¿no? Mira, después de pasar a la segunda vuelta, decía de que en primer día se iba a solucionar el problema. Amigos oyentes, ya han pasado cerca de 10 meses y hasta ahora sigue hablando como candidato de que en próximos días vamos a presentar. Bueno, ya sinceramente este gobierno ha perdido toda la credibilidad y confianza en la población boliviana. Eso es claro y preciso, amigos oyentes. Alguien decía, amigos oyentes, Rodrigo Paz balbucea como un neonato, y eso es claro, ¿no? Habla cualquier cosa y con el paso del tiempo no cumple absolutamente nada. 7:36 la hora en todo el país. De un tiempo a esta parte, Rodrigo Paz se ha convertido en un mitómano, y eso es claro en el territorio nacional. 7:36 la hora en todo el país. ¿Qué más tenemos en la presente edición informativa de la mañana?

Son las 7:37 de la mañana, la hora en todo el país. 7:37 de la mañana, la hora en todo el país. Bueno, frente a esta situación que viene atravesando el territorio nacional, amigos oyentes, la situación en el territorio nacional y sobre todo la gran parte de los sectores que están en contra de este gobierno que, dicho sea de paso, no ha podido solucionar problemas tan álgidos, y esto genera preocupación realmente, ¿no? Porque de un tiempo a esta parte el gobierno está más preocupado en otros asuntos, pero la situación no es nada claro en el país. En fin, amigos, 7:38 de la mañana, la hora en todo el país. ¿Qué más tenemos en la presente edición informativa de la mañana? Hay un tema que también de sobremanera preocupa, amigos oyentes, a la población en su conjunto.

7:38, la hora en todo el país. Se entregan las instalaciones de la nueva terminal de buses de Cochabamba, Terrapuerto, amigos oyentes. Se ha terminado esta obra de gran magnitud, ¿no? A ver qué dice la nota, amigos oyentes. La jornada de este último fin de semana se hizo la entrega oficial de las instalaciones del nuevo terminal interdepartamental internacional de buses de Cochabamba, Terrapuerto, que está ubicado en la zona sur de la ciudad. La inauguración y la instalación de instalaciones estuvo a cargo del alcalde cochabambino Manfred Reyes Villa, quien manifestó que la moderna obra corresponde a una alianza política privada. Este es uno de los proyectos más importantes que ha sido bien difícil con tantas vicisitudes, una oposición a política tremenda porque aprobaron una ley y luego abrogaron. Sin embargo, llegamos a un trabajo y juntos trabajamos para demostrar cómo funciona la alianza pública-privada, señaló Ríos Villa. El burgomaestre destacó la importancia de las obras para el desarrollo y crecimiento económico de la región. Detalló que se realizó una inversión de más de 30 millones de dólares. Asimismo, durante el acto se informó que se están construyendo todas las vías de acceso a la terminal con pavimento rígido. Además, se tiene previsto ejecutar pasos a desnivel para cortar la conexión directa hacia distintos puntos, según sostuvo. Es importante la visión económica que tenemos y que tener todos los para poder lograr la reactivación económica que necesita nuestra querida Bolivia, según manifestó. 7:40, la hora en todo el país. Finalmente, esta obra que era un anhelo, ¿no?, de la ciudad de Santa Cruz, perdón, de la ciudad de Cochabamba, finalmente ha sido entregada, amigos oyentes. Muy bien, son las 7:40, la hora en todo el país. Vamos a lo importantísimo e inmediato retornamos con el desarrollo de unas más informaciones en la presente jornada.

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7: Hora exacta, amigos oyentes, son las 17 minutos para las 8 de la mañana, la hora en todo el país, 17 minutos para las 8 de la mañana, la hora en todo el territorio nacional. ¿Qué más tenemos en la presente jornada informativa de la mañana? Hoy estaremos hasta las 8 de la mañana nada más, debido a que tenemos varias informaciones pendientes, seguramente vamos a tener en esta jornada. Bueno, ¿qué significa, por ejemplo, cuál ha sido el caso? Mira, más adelante, mañana, ojalá tengamos mayor tiempo. Vamos para hablar con respecto al tema de Fernando Cerimedo. Fernando Cerimedo no es más que un solo persona, ¿no? Que es un instrumento más claro. A ver, escuchen esta periodista peruana que ha hablado ampliamente con respecto a Fernando Cerimedo y vamos a escuchar parte de ello en la presente jornada informativa de la mañana de hoy a través de la radio.
8: ¿Quién es Fernando Cerimedo? Este tecnomercenario que se dedicó a manipular elecciones a través de una arquitectura de bots, trolls, cuentas falsas, con la finalidad de alterar los sentidos comunes en los contextos electorales a través de medios digitales construidos para ello y los algoritmos que engañaban con estas granjas de bots. Pero eso hoy no importa tanto quién es Fernando Cerimedo, sino qué es Fernando Cerimedo. La arquitectura desmontada confirma una cosa: Cerimedo no es el fin y tampoco es el cimiento. Hablamos de una pieza en una maquinaria internacional, transfronteriza, inescrupulosa, corrupta y que comete actos antidemocráticos e ilegales. Pero la clave es para quién trabaja esa maquinaria. Se trata de una maquinaria plenamente ideológica al servicio de la Internacional Reaccionaria. ¿Qué es Cerimedo? Una pieza de esa maquinaria que además es completamente desechable. Porque el fin no es la maquinaria, sino para quién trabaja. El fin es la ocupación de todas las esferas de más alto poder institucional, político, económico, mediático, judicial, etcétera, para instalar un nuevo orden mundial. ¿Tecnofascismo? Sí, para un neofascismo mundial. Cerimedo trabajó para hasta 7 países latinoamericanos en contextos políticos específicos y resulta ahora que los beneficios ni lo conocen. Por eso la detención y la captura de Cerimedo por intento de feminicidio y enriquecimiento ilícito no resuelve el problema, porque la maquinaria de la que formaba parte opera como un animal mitológico que ustedes deben conocer, la hidra. Un ser de múltiples cabezas que cuando le cortas una, en su lugar salen otras dos. ¿Qué es Cerimedo? La evidencia, queridos amigos, de que la democracia ha muerto, porque es incómoda para los planes de quienes siempre han mandado sin presentarse elecciones y han decidido implementar un nuevo método de golpe de Estado. La nueva moda es intervenir a través de la intoxicación del debate público que se da en los medios de comunicación y las ágoras de politización que son las redes sociales para conseguir los resultados que quieren. Intoxicar para llegar al poder y llegar al poder para poner al país al servicio del imperio estadounidense. Eso es el escudo de las Américas. La apuesta por hacer de Latinoamérica un continente neofascista con embajadores de ese orden en los palacios de gobierno de cada país en la región. Podríamos decir que ya no hablamos de un patio trasero de los intereses yanquis, sino de otro tipo de patio, el patio delantero de la Casa Blanca. Latinoamérica es el campo de juego emergente para la experimentación imperial, fascista y sionista de hoy. ¿Qué es entonces Cerimedo? Es una cabeza fácilmente reemplazable en una estructura creada para imponer un nuevo orden impulsado por los Estados Unidos y su principal aliado, Israel, que tiene en Latinoamérica su primer espacio de expansión, es decir, su patio delantero. Necesitamos romper la maquinaria, matar a la hidra, no por dignidad, por supervivencia. Han venido a regalar lo nuestro y depredarlo todo, y lo están haciendo contra nuestra voluntad. ¿Cómo recuperamos ahora nuestra democracia? Recuperando primero que nada la soberanía. Hoy es la protesta, la impugnación, la fiscalización y el estallido lo que va a vencer esta maquinaria. Miremos la foto completa. No nos quedemos en Cerimedo.

Muy bien, hora exacta, son las 7 horas de la mañana con 47 minutos, la hora en todo el país. 7 de la mañana con 47 minutos, la hora en todo el país. Bueno, imagínense de que Fernando Cerimedo es un instrumento de los grandes intereses, ¿no? Y esa es la realidad. Bueno, y este tema requiere un análisis amplio y de hecho seguro podríamos estar todo un programa para que ustedes nos entiendan ampliamente, porque evidentemente, amigos oyentes, Cerimedo es una de las tantas cabezas que seguramente ya ha sido reemplazado después de su detención en el penal de Chonchocora, amigos oyentes. Muy bien, ¿qué más, amigos oyentes, queremos darle a conocer? Bueno, ¿cómo es la, digamos, la situación de notas internacionales? El presidente de Estados Unidos, Donald Trump, dice que saldrá de Irán a menos que decida quedarse con el petróleo como Venezuela. Oiga, ¿qué dice este personaje, a ver, tan autoritario, ¿no? Eso es el término correcto, claro que sí. El presidente estadounidense Donald Trump afirmó el día de ayer que Estados Unidos saldrá de Irán a menos que Washington decida quedarse con el petróleo como en Venezuela, donde reiteró que él todavía no percibe condiciones para que haya elecciones. Al final saldremos de Irán a menos que decidamos permanecer y quedarnos con el petróleo como en Venezuela. Ya no había, no hablan de Venezuela, ¿verdad? Recibimos miles y miles y miles de millones de dólares, pagamos la guerra muchas veces, aseguró el mandatario a los medios de Irlanda. El presidente Donald Trump dio esta respuesta a preguntas sobre la reunión que, según medios iraníes, celebrarán este lunes en Omán e Irán con Arabia Saudí, Kuwait, Qatar, Emiratos Árabes, Estados Unidos y Irán sobre el futuro del Estrecho de Hormuz, por donde pasa una quinta parte del crudo global antes de la guerra que comenzó en febrero. No me importa, eso depende de ellos, está bien, con tal que Israel junto a otras naciones de que estemos hablando, estén contentos, estén bien, manifestó el presidente antes de un partido de golf, amigos oyentes. ¿Eh? En tanto, el ministro de Irán, el de Exteriores, Ala Abbas Akaichi, afirmó el día de ayer que en el acuerdo alcanzado con Omán sobre el Estrecho de Hormuz, que anunciará el día de hoy, el lunes, no pondrá la reapertura de esta vía mientras Estados Unidos no retome los compromisos adquiridos en el memorándum de entendimiento para la paz, afirmó, amigos oyentes. Muy bien, así está la situación, señoras y señores, en el territorio o en el tema internacional. ¿Qué más, amigos oyentes? Hayan muerto al primo del presidente de Perú, Keiko Fujimori. Era un país muy triste y ahora, a ver, ¿qué dice este tema, amigos oyentes? A ver, precisamente, amigos oyentes, Isidro Fernando Cajami Fujimori, primo de la presidenta de Perú, Keiko Fujimori, fue encontrada muerto en el departamento donde vivía, solo en el distrito limeño de La Molina, según medios locales. El medio peruano de RPP indicó que tuvo acceso al acta de intervención policial y al que en el documento señala que los vecinos alertaron a la esposa de Kagami Fujimori que no lo veían hace días. Hace casi un mes que no lo veían, contó una vecina que dio su testimonio a un medio nacional. Agregó que la policía recibió autorización de la esposa para ingresar al domicilio ubicado en el segundo piso de un edificio y encontraron el cadáver que ya estaba en estado de una silla o sentado en una silla y del área de la cocina, amigos oyentes. El informe indica que el cuerpo
no presentaba lesiones traumáticas ni signos de violencia. Según los primeros reportes, había fallecido ya hace varios días. La causa aún no se conoce. Según amigos oyentes, por un medio nacional, el parte policial indica que el hombre era hijo de Isidro Kagami y Hikaru, y la Juana Fujimori, hermana de Alberto Fujimori, y la tía de la presidenta de Perú, Keiko Fujimori. En fin, amigos, así está la situación en el tema internacional. 7:53 la hora en todo el país. Amigos oyentes, hasta aquí nuestra jornada periodística correspondiente al día de hoy. Mañana retornamos, como siempre, a partir de las 7:00 a.m. con mayor y mejor información. Gracias por escucharnos. Compromiso, muy buenos días. Hasta entonces, lo dejamos con otra información actualizada en la presente jornada.

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1: Y acorde a lo que el país y la crisis necesita, lamentablemente. Así que venga el diablo y escoja, ¿no? Por dónde vamos. Tristemente, vos que estás trabajando, porque por ahí estás haciendo
2: corrupción. 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
1: Por donde la veas, está delicada, está complicada. Y no hay muchas cosas. Creo que lo que decía don Carlitos y hacía el apunte de la incoherencia respecto a declaraciones y posiciones en los políticos todavía hace, no sé, deslucir más el trabajo de los liderazgos, ¿no? O sea que una semana antes, acá conversando con nosotros, estábamos viendo de cómo se viabilizaba y de que lo importante y lo urgente era el tema de la reforma. Ahora me imagino que hicieron efecto los elogios y los piropos, ¿no?
3: ¿Qué? ¿O el interés? ¿Cuál será su interés que hay por detrás?
1: ¿Cuál será?
4: Claro, y además, principalmente entiendo que, bueno, de muchas reformas que se tienen que hacer a la Constitución, una de las más importantes quizá es el tema de habilitar el arbitraje internacional para inversiones en hidrocarburos, ¿no? Que es una de las principales, que es lo que tiene que ver con la crisis energética, que potencialmente tengamos apagones el próximo año, en 2-3 años. Pero claro, el gobierno ya con esta apertura de la comercialización de hidrocarburos de parte de los empresarios, se está deslindando, digamos, de esa posibilidad.
3: Está tratando de deslindarse.
4: Está deslindándose, pero también.
1: Que al final no hay tal. Porque la última resolución de la ANH le da un año más de permiso a YPFB para importar.
3: Al final no hay.
1: O sea, y es eso.
3: ¿Y a qué precio va a vender? ¿Subvencionado o no?
4: Claro, subvencionado. Lo van a vender, YPFB lo va a vender subvencionado, pero ya ha habido.
3: Dicen que no. Algunos dicen que no.
4: O sea,
3: que van a ir a competir en el mercado.
4: Seguramente también va a haber competición,
1: ¿en
4: pero
1: los jugosos dividendos?
4: Pero también van a subvencionar una parte, al menos así parece que está el acuerdo del Fondo Monetario Internacional en una de sus condiciones, ¿no? Pero
3: no hay condiciones.
4: De todas maneras, la subvención, claro, no condición, pero horizonte, digamos. Pero sí, digamos, la subvención ahora con esta comercialización irrestricta de parte de los privados, que va a haber muchísimo más ahora.
3: Bueno, ya hay 17.
4: Claro, ya es como
3: 17 surtidores están vendiendo a
4: claro, ya a es 24. Una levantada de subvención.
3: Claro.
4: Es una levantada de subvención ya, o sea, ya ha pasado eso, ya está pasando ahora mismo. Pero como tienes todavía estos últimos con la gasolina subvencionada, no parece tanto, pero seguramente la gasolina subvencionada va a empezar a bajar y más va a ser la otra no subvencionada. Entonces es una quitada de subvención sin que nos estamos dando cuenta de facto, pero
3: están trayendo en tres calidades, la más cara cuesta 22 bolivianos.
1: Sí.
3: Y te cuento que hay fila.
5: Sí, hay alta demanda por gasolina.
3: Hay, claro, no, y por diésel, 24.
4: Quizá y ni les interese al gobierno Rodrigo Paz hacer esos cambios constitucionales, porque ya deben tener incluso capaz hasta sus propios, no sé, no voy a hablar.
1: Me acuerdo, y si se dan cuenta, hay una, ¿cómo puede ser? Una especie de traición a todos.
5: ¿Cómo?
1: Me acuerdo que en algún momento, al principio, Nata apuntaba eso de que el gobierno había traicionado a una base popular que también lo hizo gobierno. Digamos que, ok, pero también traicionó a todo lo que en teoría estaba traicionando en ese momento. O sea, le dio la espalda también.
4: Sí.
1: Al principio fue como que le dio la espalda a la parte popular y ahora le da a la parte empresarial, si se quiere, también la espalda. O sea,
5: Tazolingo.
1: Ajá, o
5: se peleó con todo el mundo.
1: Con la espalda hacia todo lado.
3: Ese es un concepto de justicia. Lo cagó todo.
4: De verdad. Oye, pero aquí ahora.
1: Porque al final, o sea, a ver, si vamos por el lado de que el levantamiento de la subvención, o sea, todas estas medidas inicialmente antipopulares que eran necesarias, ok, eran necesarias, pero por ahí tenían un impacto importante sobre la base popular, no se las explicó muy bien, 53 días, etcétera, etcétera.
3: Y después de los 53 días firmó con Argollo.
1: Firmó con Argollo, el tema de algunas leyes, por ejemplo, que también estaban más apoyadas por parte de algunos sectores agropecuarios, etcétera, etcétera, se las dio de baja. Esto de la subvención mixta, digamos, del diésel, de que sí, de que no, de que para unos sí, para otros no, tampoco es como que era levantamos todo y que sea equitativo para todo el mundo. O sea, es darle la espalda a todo el mundo. Y no sé si en esa política, en esa filosofía de hacer política, ¿cómo construyes? Si es que sin un poder efectivo.
3: Por eso es que no quiere ni reforma ni nada y quiere tener este estado de excepción para gobernar solo 90 días más.
4: Oye, pero es grave porque lo que dice el Sebas es cierto. Durante los 53 días el gobierno por lo menos tenía ciertos aliados, o sea, por lo menos los cívicos cruceños lo estaban apoyando. Sí, no, el comité cívico decía, no, sí vamos a apoyar, damos nuestro respaldo.
3: Lo apoyó.
4: Pero ahora, no.
0: Sí, y tenían ahora en esos 53 días también la confianza de la gente, ¿no? Que la ciudadanía decía, bueno, está bien, que esperaba que pase algo, esperó mucho tiempo, pero no lo, o sea, se lo cuestionó, pero igual se confió en lo que se hizo. Sí. Y ahora la confianza cada vez está peor.
4: Claro, hasta a mí me parecía, digamos, sí, precipitada pedir la renuncia en ese momento. Decía, claro, es demasiado rápido, o sea, dejemos un tiempito más, pero ahora que ya ha pasado un tiempito más y las condiciones son las mismas, como dice Carlos, de los 53 días y después sin problemas, no cambió absolutamente nada. Entonces, realmente ahí ya todos nos dimos cuenta que de verdad, claro, es un mal gobierno.
0: Y ¿no? Podés capaz no estar de acuerdo, pero sí entender por qué hay sectores que piden su renuncia, o donde va lo abuchean, donde va le piden la renuncia. Y es triste.
2: ¡Ocho!
0: No está correcto.
2: ¡Y uno!
0: No la pasaríamos bien si pasa eso. Pero entiendo también la molestia de la gente.
3: En el gobierno de Arce dije, si van a subvencionar, subvencionen lo que producen aquí. Lo que produce yacimiento.
0: Es la
3: y
0: previa.
3: Lo que
0: a la
3: importen,
0: gasolina.
3: No, ellos hacían. Aquí todavía se hace
0: se
3: gasolina.
0: Hace acá, ¿no?
3: No se hace diésel, porque ya no hay para hacer diésel. Pero decían, subvencionen lo que hay aquí hasta que se acabe, pues, ¿no?
5: Claro.
3: Y después, pero lo que compren. Y mira, hacen lo mismo en el Banco Central que lo que hace Yacimiento. Compran caro para vender barato. Uh-huh. Y aparece Yacimiento, el Banco Central compra el dólar caro y después sale y lo desliza y lo licúa por abajo.
0: Al estilo de
3: y Mata. lo vende barato.
5: No, si esa filosofía se pusiera en práctica en una venta, va a la quiebra en 2 semanas.
3: Pero por supuesto.
5: Oye, pero qué locura lo que decís, José. ¿Te das cuenta que Rodrigo nunca pilló su nicho? ¿Nunca supo a quién le hablaba?
1: Y sí.
5: Evito tenía su nicho, que era el pópulo. Después, ¿qué tiene Rodrigo? ¿A quién le habla? Se peleó con los empresarios, se peleó con todo el mundo. ¡Qué cagada! Oye, el creador de contenido tampoco les iría bien a este Canva, boludo.
3: 53% ganó, ¿no?
5: Claro.
1: Claro, y el...
4: Bueno, pero en segunda vuelta.
1: Pero terminó siendo el primero, digamos, ¿no? En claro. En primera vuelta, con una diferencia significativa, ¿no? O sea, creo que entró en primera con 34...
4: 32.
1: Que ya es mucho más de lo que en algún momento hubo presidentes,
3: claro, con
1: esa votación.
3: Tiempo, hemos tenido sí. Presidente con
1: pero
3: 26.
1: Yo me quedo mucho con esto de no sé cuál vendrá a ser el plan o el objetivo del gobierno. Si es que en este tiempo encontró algo más jugoso que la gobernanza en las instituciones públicas que le está haciendo cuidar su mini feudo, ¿no? De Estado. Y puede ser. Definan ustedes ahí en casita también. ¿Qué creen que, cuál podría ser esa estrategia? Porque realmente en esto de darle la espalda a todo el mundo es bastante particular.
0: Y además pasa esto en un contexto jodidito con lo de Cerimedo y Beller. O sea, no podemos olvidarnos de esa situación, un drama, una novela, un problema que se negó, se dijo, no se dijo, se desdijo. Entonces salen a la luz pruebas, no salen, le quitan la demanda, la denuncia. O sea, en ese contexto donde toda la confianza, la poca confianza que había en el gobierno y en el presidente, se diluye cada vez más. Entonces,
3: ¿y dónde quedan los asesores famosos?
4: No tienen estrategia.
0: Ahora no hay.
4: Es
0: ¿no?
4: que esa es la
1: ¿qué
4: cosa?
1: Andarán, ¿no? Ah, ok, pausa.
5: No.
1: Ah.
4: ¿Qué está pasando?
5: Pausa activa.
1: Aguante, vamos.
3: Dice que nos movamos. Ya.
5: Me la apuntan a producción que están con todo. Vamos, pausa activa, levantarse. Si estás en tu trabajo, deja de trabajar un ratito. Este es para tu
3: articulación.
5: Vamos, chicos.
3: Listo.
5: Hay que estar en movimiento.
4: Está bueno estirar, sí.
5: Me macurqué.
1: Volvemos. Hay una encuesta en el chat que les preguntamos qué es más necesario, el estado de excepción o la prórroga. No, es del estado de excepción o la reforma constitucional. Perdón.
4: Sí.
1: Ahora, si se preguntan, ¿pero el gobierno ya definió que quiere extender el estado de excepción? Sí, mira.
6: Sí, nosotros vamos a presentar un decreto nuevamente para la ampliación del estado de excepción. Pero tengo entendido que también ha habido la Comisión de Constitución y Justicia Plural de Diputados que ha presentado la misma solicitud. Entonces, hay que ver cuál va a ser.
3: No le corresponde pues al Parlamento pedir que haya le corresponde al Poder Ejecutivo, que de ahí sale el asunto,
1: que según he escuchado algunos parlamentarios,
3: pero no le corresponde
4: los amiguis,
3: sí, pero no le corresponde.
1: Había escuchado que es necesario que antes de extenderlo tiene que venir un informe por parte del Ejecutivo de todo lo que pasó en estos 90 días
3: y ahí hacer razones, su justificación,
1: sí. Correcto. Ya se quieren ir directamente al ya, le no, queremos no, meter, ya, meter, ya, meter, ya. meter.
3: Además, la Comisión de Diputados, ¿qué elementos tiene la Comisión de Diputados para pa venir a decirte que...
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1: Terminemos de escuchar al ministro de Gobierno.
6: El procedimiento que se va a seguir en la Asamblea Legislativa para la ampliación del estado de excepción. Creo que hay un gran consenso ciudadano y también hay un gran consenso... ¿Qué? En la misma Asamblea Legislativa para que esto se produzca. Muchas gracias. 90 días más.
5: ¿A quién le preguntaba, no?
4: Es que quieren sobrevivir. Quieren sobrevivir, saben que se les viene, quieren sobrevivir de cualquier manera. ¿Hasta cuándo sería? ¿Octubre, noviembre, hasta fin de año? Quieren llegar a fin de año.
1: 18 de diciembre, porque el 18 de septiembre acaba. Si va así un inmediato.
4: Es que saben que son un gobierno débil. Quieren sobrevivir a como dé lugar. Si tienen que patear la reforma constitucional para adelante, lo van a hacer, pero ellos quieren sobrevivir. Ese es el problema. Porque además, después de eso, se va a venir ya supuestamente a fin de año, ya se vienen otras decisiones económicas de ajuste estructural, ¿no?
3: Pero no pueden cambiar siquiera el asunto del arbitraje internacional. Porque no se puede cambiar nada.
4: No, pues es que eso es lo grave. Claro. Por la mala gestión del gobierno, entonces tenemos que aguantar este tipo de decisiones políticas, ¿no? Y que no son decisiones que justo vayan a solucionar el problema estructural de nuestro país. Ni modo, y es una vergüenza, es triste que nos tenga que pasar esto, y esa es nuestra realidad.
1: Bueno, la cosa viene bastante compleja. Hay también otras voces que le están exigiendo, por supuesto, el rendir cuentas de qué se ha hecho en este tiempo. Libre va por ese lado. Le dicen, bueno,
5: ¿cómo es?
1: ¿Qué fue? ¿Qué pasó en estos 90 días como para que quieras otros 90? ¿Qué corresponde?
0: Porque Tuto, por ejemplo, lo que dice es como, ok, antes de extender... Decinos qué pasó, lo que decía Seba, pero recordemos que Tuto Quiroga había respaldado inicialmente la medida y ahora obviamente es como le pone una condicionante para que haya la prórroga. Decinos qué se hizo, qué pasó, ¿no es cierto? Ahora yo digo, esta vendría a ser una fiscalización de parte de Tuto Quiroga, ¿no es cierto?
1: No es parte de lo que se tiene que cumplir en norma.
0: Se debe hacer, ¿no es cierto? Ahora, porque si van a es una medida extraordinaria que va a pasar, pero si no pasó nada, si realmente no hay un informe, no se entrega este informe, es posible que se pueda hacer la prórroga.
3: No hay, de facto no hay.
1: No, claro, okay. Tiene que venir con un respaldo de la Asamblea.
0: O sea, si no existe el informe como
3: tal. Si
0: no hay
3: el informe, se acaba nomás.
0: ¿No es cierto? Entonces sí o sí tendría que haber. Y ahí la población nos enteraríamos exactamente qué pasó, qué se hizo y qué no.
4: O sea, ahorita en realidad sí estaríamos a manos de la Asamblea, ¿no? De la Asamblea, de lo que decida la Asamblea.
3: Yo creo que es tiempo que haya una Asamblea fuerte.
4: Pucha, es que ese también es otro problema. Hay múltiples denuncias antes incluso de Beller que lamentablemente no se las materializa, pero
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4: La Asamblea Legislativa Plurinacional, ¿no?
3: Pero ese comentario es de siempre, ¿no?
4: Es un comentario de siempre porque es una tradición política, ¿no?
5: Una pregunta, Anga. ¿Y realmente qué se hizo en este estado de excepción? Aparte de
3: nada,
5: eliminar los bloqueos
3: nada,
5: del principio.
3: No cambió nada.
5: Nada. ¿Y para qué quieren más? Para nada, salvarse.
4: Es una carta que tienen para poder movilizarse como gobierno central en caso de cualquier disturbio mucho más grande, ¿no?
0: Claro. Porque ahí en ese informe que pide Tuto tendría que haber, por ejemplo, qué denuncias hubo, a quiénes detuvieron, en qué se gastó el dinero, qué pasó, qué no pasó. Ahora, lo que me gusta de acá, por
3: ya
0: eso
3: no
0: preguntaba.
3: Ya no estés preguntando tanto detalle eso de con el dinero, por favor.
0: Porque no hay.
4: ¿Qué quieres saber? ¿Quién te ha mandado?
0: Yo lo veo a Tuto como si obviamente viene a ser la oposición en este caso, pero no lo veo como obstrucción para Rodrigo, sino como te voy a fiscalizar para apoyarte, dame la seguridad y el respaldo para que yo te pueda apoyar. Me parece que eso es rescatable, como que okay, quiero saber, sí, pero no voy a obstruirte el camino, pero necesito que seas sincero conmigo. Me parece que está bueno eso.
1: Sí, es interesante la postura. Veremos en qué avanza, cómo vamos. Ya el gobierno mostró las cartas, quiere más estado de excepción, por tanto quiere postergar la reforma constitucional. Veremos cómo avanza esto en la Asamblea Legislativa, que ahora la pelotita está en la cancha. Son las 8 de la mañana con 11 minutos. Gracias a todos por estar con nosotros.
5: Muy mal.
1: Venimos con ¿cuántos liquecitos?
5: Producción.
1: 580. Oh,
4: los audios de Cochabamba.
3: Ahorita llegamos a 1000.
5: Hay que llegar a 1000, por favor, vayan dejando su like. Para la gente que no sabe dejar su like, vos le das a la X y hay un botoncito que está ahí, pum, vos le das y con eso ya nos estás ayudando a seguir creando contenido para usted.
0: Pero hay una manito así.
5: Hay una manito así.
0: Para abajo no, por favor.
5: Para abajo no.
3: Así. Cuidado con ese asunto del el creador de contenido. No cualquier cosa es contenido.
5: Claro, sí.
4: ¿De qué
5: efectivamente
4: estamos hablando?
5: Bueno. OnlyFans.
4: Ah, ¿qué?
1: Audio, les habíamos preguntado qué hace que un cochala sea un verdadero cochala.
5: A ver.
1: Ya tenemos los primeros que llegan al 780-3337.
7: Lo que hace un cochalo, un verdadero cochalo.
5: Qué lindo el
7: acento. Primero es comer todo con su yagüita. Mientras más picante, más rico es. La segunda para mí es siempre pedir su yapita y decir, sí, y la yapita case. Y también es bien de cochalos dar indicaciones diciendo, aquí sí toses a la vueltita de

0: Claro, papito, oh, te dice, y es así el hijo de Chey, ¿no?
1: Ay, hijito, ¿cómo estás, papacito? Palomita ahí.
2: Un buen, pero buen cochabambino sabe que cada día de la semana tiene su plato respectivo. El lunes es de escabeche, oh, el martes es de anticucho, bien, el miércoles es de riñón, oh, el jueves es de fideo sucho, el viernes es de pique macho, el sábado es de lomo borracho y rematamos un buen domingo de chicharrón con su chelita.
1: ¡Qué rico!
0: Una ensalada ni cagando.
1: Me dio hambre, pura ingesta calórica.
3: Eso, el riñón y el magis.
1: Ay, eso es
4: el lunes sería de. Hoy sería entonces.
1: El lunes de anticucho. No, de escabeche. Martes de anticucho.
5: Ahora escúchame, ¿y cómo lo preparan el riñón? ¿Al jugo? Como a mí me encanta, claro, el riñón.
1: Me sí, gusta, qué rico.
5: No, no me gusta el riñón.
1: Ay, a mí sí me gusta. Rico, rico.
3: Muy rico.
0: Qué locura. Tenemos otro diecito por ahí volando.
6: Y obviamente un verdadero cochalo siempre ha probado su jueves de fideo sucho y los ricos trancapechos, ya sea de las islas o de la América, independientemente de dónde te estés recogiendo.
0: Está despertando esta señora.
1: De dónde te estés recogiendo.
5: Parece que nuestra querida se recogió recién.
0: Se está
1: puras mujeres.
5: Bueno, esperemos que haya otro audio durante la mañana, ¿no?
1: A ver otro cochalito.
5: Ahí, no, ah, enseguida van a seguir mandando.
6: Un verdadero cochalo sabe que si quiere sentirse querido, se tiene que ir donde las casas que venden tortas.
5: Ah, para que le digan papito, hermoso, cosas así, ¿no?
0: Sí. Yo te tengo una pregunta que es algo que no estoy entendiendo, que es del glosario cochalo, imagino. ¿Qué es fideo sucho?
5: Son unos fideos y tiene una preparación como un guiso de fideo. Primero, pero una preparación muy interesante, que es muy clásica de un restaurante específico que queda, creo, por el aeropuerto.
1: Sí, a mí. Ajá.
3: Ya está. En todos lados.
5: Es como una no, es que hay un lugar específico que van y comen y es un plato así. Yo fui a grabar una vez eso. Así, y una carnezanga que salía. Mira, eso era repleto. Apenas conseguimos mesa nosotros para comer y grabar eso cuando fui.
0: Oye, voy a fuera de joda, voy a hacer un emprendimiento de Ozempic por allá.
1: De verdad, sí.
0: En plata.
1: Ah, no. Pero yo soy una mala cochala porque no como llajua.
0: ¡No!
1: Sí, soy la peor cochala que existe.
0: Dame la bandera.
5: Lo que pasa es que es tu parte veniana.
1: Es mi parte veniana, claro. Ya ves.
5: Bueno, en el Beni también se come un poquito. Se come.
0: Sí, sos vos nomás que saliste mal.
3: Pero es con Aribibi.
5: Con Aribibi, ese le gusta. Lo que pasa es que vos ya sos picante.
1: Ya soy picante, entonces, exacto. ¿Qué más spicy?
5: Ya vos ya picanteas. Exacto. Entonces, ¿ya para qué más quieres?
1: Exacto. Qué rico.
4: 723 liquecitos, 8 de la mañana con 16 minutos. Dejen su dedito arriba, por favor. 2660 personas en el chat. Si le dan a compartir también nos ayudan un montón. Hay varios temas en agenda.
7: ¡Ocho!
4: ¿Se acuerdan que la anterior semana con el ministro de Economía decían que ese mismo día o el día siguiente iban a entregar a la opinión pública, a los medios de comunicación, el acuerdo técnico que se había llegado con el Fondo Monetario Internacional? El presidente dijo que esta semana arranca el debate de ese acuerdo y hay observaciones respecto al documento. Sobre todo Jorge Quiroga ha dicho que deberían presentar el acuerdo como tal, lo que se ha firmado y no un anexo, porque la realidad, y si uno hace el ejercicio de ingresar a la página del Ministerio de Economía, hay una pestañita que dice acuerdo FMI.
0: Ya.
4: Ya. Y en esa pestaña uno le hace clic y puede descargar un documento y efectivamente es un anexo. Dice anexo memorando de políticas económicas y financieras. Son 19 páginas que contiene este documento, pero que es un anexo buscando así a grosso modo. Uno no encuentra como tal las firmas, llamémosle, digamos que vendría a ser de un acuerdo. Parece más un documento unilateral, ¿no? De una propuesta que le está entregando el ministerio, el gobierno boliviano, al fondo, y no así aquello que vendría a estar acordado entre ambas partes.
3: Nunca hacer las cosas bien, ¿no? ¿Qué costarle?
0: ¿Verdad?
3: Lo que firmaste tiene que ir con el texto completo y al parlamento.
1: Claro, y además si no quieren que se levante sospechas, ¿no? Porque

0: Sabemos que los créditos del Fondo Monetario Internacional sí son un tema complicado de tratarlos en Bolivia, ¿no? Entonces, es un tema que te exige total transparencia, es un tema que te exige mandar los documentos correctos cuando se pide para no levantar justamente esa desconfianza y esa sospecha.
1: Tuvimos la semana pasada, ¿no?, la entrevista con el ministro de Economía, donde nos dijo que sí, que iba a estar y que lo había entregado ese anexo igual también.
0: Sí, entregó.
2: Pero es que no, el problema no es el anexo.
1: Pero
2: ¿sabemos que el anexo forma parte del contrato o no?
1: Claro, por eso, a eso iba. Pero bueno, me ganaste al decirlo. Pero no hay problema. O sea, igual nos lo dijeron acá, nos lo dijo el ministro de Economía acá en el programa en una entrevista. Tenemos el archivo y ahora resulta que está en duda y no sabemos cómo va a seguir el proceso, ¿no? ¿Qué vamos a hacer?
2: Vos que todo lo sabes, ¿qué es blanco, negro, blanco, negro, blanco, negro, blanco, negro, blanco, negro?
1: Ay, no, el yin y el yang.
2: ¿Ah?
1: El yin y el yang.
3: Blanco, negro, blanco, negro, blanco, negro, blanco, negro. ¿Un foco haciendo corte?
2: No. Un pingüino cayéndose del cerro.
4: Pobre, chiste, como es gordito. Rodó. Pero bueno.
1: O esto, mi mano con mi chompa.
2: También.
1: Blanca.
4: Bueno, ahí en eso está todo el tema del acuerdo con el fondo. Como les decía, el presidente ha dicho que esta semana iba a arrancar el tratamiento parlamentario, congresal de este acuerdo. No hay más voces, o sea, simplemente no encuentro, he buscado también, por ejemplo, llegó a la Comisión de Planificación, una comisión que está liderada por un diputado de la Alianza Unidad. Tampoco hay mucho, no sé, mucho análisis del acuerdo, ni más allá de Tuto ni nadie más que esté hablando respecto al acuerdo con el fondo. Es una plata que necesita el país.
1: Sí.
4: Pero que, por supuesto, y lo que decían antes es cierto, o sea, tiene que estar totalmente transparente. O sea, es lo mínimo.
1: La información con la que sí contamos es de que el FMI confirma que es un programa de 36 meses por unos 1.900 millones, que eso es sujeto, dice, a directorio y acciones previas. Pero también habla de más de 5 millones de financiamiento complementario, pero no es necesariamente que esté todo garantizado. Eso no lo sabemos. Son solamente acuerdos previos y que no llegamos a saber exactamente el monto, ¿no?
2: Sí, porque hasta ahora el directorio del fondo no se pronuncia.
0: Pero ahora lo que sí hay que tomar en cuenta es que lo que nos están prestando es 1.900 millones de dólares, ¿no?
1: Solo ahora. Y podría prestarse 5 millones más, pero exacto. Eso Carlos no es
2: Humberto,
1: garantía.
2: Carlos Humberto Alfaro dice, pero me cago. Todo les parece mal. ¿Qué van a hacer con el acuerdo si no le entienden? No. No es que nos parezca mal que
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2: No tenemos toda la información para poder hablar de ello.
1: Claro. Es que imagínate si nos conformamos con todo. ¿Dónde queda tu pensamiento crítico? ¿Dónde tenés que cuestionar? Porque si no cuestionás, ahí nos lo van a meter todo.
4: ¿Y eso?
1: A la boca.
4: Es lo mínimo, a ver.
1: ¿Qué? Peor sonó, ¿no? Los dedos a la boca, iba a decir. Mejor me callo.
4: A ver, Carlos Humberto, si a vos te genera una confianza absoluta que hay un documento que no tenga ningún tipo de respaldo
2: por o que no conozcas,
4: claro, o que vayas a firmar algo que no conoces, ya es muy tu problema. Pero
0: ¿Quién no revisa un contrato?
4: Claro, antes en un contrato, por más inocente que sea, además se pone rúbrica en cada página.
2: En cada página.
4: ¿No? En cada página para que ambas partes estén de acuerdo con que todo lo que dice el grueso del documento es conforme a lo que han acordado en la negociación. Ahora, si vos agarras y dices, bueno, yo voy a aceptar un documento que es básicamente unilateral, porque ¿qué nos garantiza que ese documento lo vio el fondo?
2: Porque además lo vas a tener que pagar después.
4: Exacto.
0: No, y además, y de todas maneras, un poco a lo que quería llegar es que esos 1.900 millones de dólares que nos puede prestar es solo nuestra capacidad de crédito, ¿no? Eso también
1: todavía
0: tenemos que tomar en cuenta. O sea, si tuviéramos mayor capacidad.
2: Que digan que ahora van a llegar 5.000 millones más.
0: Claro, y después dice a ver cómo es, ¿no?
2: ¿Y de cómo?
0: Pero nuestra capacidad de crédito real son para 1.900 millones de dólares. Esa es nuestra capacidad real de crédito.
1: Ahorita.
2: Estamos.
0: Claro, ahora imagínate, poquito, no podemos más, poquito. Pero también el Fondo Monetario, si bien no te pone, digamos, estas condiciones, como sí, pero sí te exige, sí o sí te exige disciplina fiscal. Porque los créditos del Fondo Monetario Internacional son créditos que usualmente van, digamos, para equilibrar la balanza de pagos, equilibrar y eliminar el déficit fiscal. Entonces te va a pedir disciplina fiscal, quieras o no. Y eso se, y eso hay que ver el detalle, ¿no? Los pormenores de qué implica realmente en la economía y en las acciones y en las medidas una disciplina fiscal.
4: Que es necesaria, ¿no? O sea, han sido absolutamente indisciplinados los gobiernos, gastando más de lo que tenían en cosas que al final no han sacado al país del estado donde estaba. Y bueno, al final creo que ese tipo de, no sé, como que de exhortaciones hacia que hagan las cosas mesuradas, de que no despilfarres la plata y toda la cosa, y podría ser una... Ya se debatirá más adelante. Lo que creo que es importante igual es que la gente, desde parlamentarios, opinión pública, vos que nos estás viendo en tu casa y demás, veas el documento final con esa firma.
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4: De las cosas que se están haciendo. Ahí, continuemos entonces, chicos. Metámosle. Ahí. Porfa. Ay, avancemos. ¿Con qué seguimos? ¿Con qué seguimos? Ya, vamos con San Ignacio. ¿Hay nota de eso? Ya, vamos, ponle la nota.
2: La madre.
1: Grave, che.
0: Más violencia todavía. Más y más violencia. De verdad, estamos viviendo una guerra por la frontera, ¿no? Ahorita estamos en una guerra.
2: El poder en la frontera.
0: Estamos en una guerra, en una auténtica guerra por el control de la frontera, por el narcotráfico.
2: Y no depende de nosotros siquiera.
4: Uy. Dos personas han sido asesinadas en San Ignacio en la madrugada del domingo, con 15 minutos de diferencia. Las dos han sido abordadas en sus domicilios y han sido ejecutadas. Dos personas bastante jóvenes. ¿No? Sí, sí.
2: ¿Qué
4: sí.
2: impunidad ir a matarte a tu casa? Es porque soy impune.
4: 21 tiros tiene una de las personas.
1: Wow. Sí. Mira, las dos recibió. Son muy jóvenes. Una persona de 36 y otro de 22 años. Y lo que se habla es que la policía dijo que el primero, que era esta persona de 36 años, está vinculado con el PCC y están analizando que este móvil obviamente esté relacionado con el narcotráfico. Pero es una hipótesis policial por el momento, pero están todavía bajo investigación, pero sí se sabe, y es lo que hemos hablado varias veces, que la presencia brasilera de estas organizaciones genera mucha preocupación en las fronteras de nuestro país. Entonces, últimamente, toda la violencia ha estado asociada a los crímenes organizados relacionados con el narcotráfico, ¿no? Es lo que se sabe hasta el momento, pero sigue en investigación.
3: Claro, y justamente una de las personas que se ha manifestado al respecto de esto es el gobernador Juan Pablo Velasco, que en su cuenta de Facebook, si la tenemos por ahí, por favor, dice lo siguiente. Ante los últimos hechos ocurridos en San Ignacio de Velasco, acabo de comunicarme con el ministro de Gobierno, el comandante departamental de la policía y el comandante general de la policía boliviana. Me informaron sobre las acciones inmediatas que están ejecutando, el despliegue de equipos en la zona y el reforzamiento del plan Frontera Segura. Sin embargo, los hechos demuestran que las medidas actuales no están dando los resultados que necesitamos. Ambos comandantes llevan pocos días posesionados y confío en que puedan revertir estas situaciones con acciones firmes, inteligencia y mayor presencia territorial. Pero también debemos ser claros, no podemos permitir que el sicariato y el crimen organizado se conviertan en parte de la vida cotidiana de Santa Cruz. San Ignacio de Velasco, La Chiquitanía y todo nuestro departamento está en vilo. Estamos llegando a un límite que exige decisiones extraordinarias Por eso, además de acompañar y coordinar todas las acciones que correspondan desde la gobernación, junto con la presidenta de la ALD y nuestra asambleísta de la provincia de Velasco, exigimos a las autoridades nacionales competentes medidas inmediatas y concretas. Triplicar la presencia policial en las zonas más afectadas, fortalecer las unidades de inteligencia e investigación y reforzar de manera permanente el control de nuestras fronteras. Exigimos y necesitamos que el Ministerio de Defensa militarice esta zona roja del departamento dentro del marco constitucional y de las competencias de las Fuerzas Armadas. Necesitamos presencia efectiva del Estado para combatir el crimen organizado transnacional, el narcotráfico y las estructuras criminales que están amenazando la seguridad de nuestra gente. Necesitamos que el Ministerio de Defensa concentre recursos personal y capacidad operativa donde hoy existe una amenaza real e inmediata para las familias bolivianas.
4: Importante la palabra del gobernador de Santa Cruz. Creo que lo más resaltante de todo esto es el pedido de militarización.
2: Alguna decisión sobre eso hay que tomar, porque no pueden seguir en esto.
0: No puede seguir así la matanza.
4: Sí. Con el contexto de estas dos cosas, ¿no? Estado de excepción. Y ya este plan Fronteras Seguras que viene en combinación con Brasil. Y a pesar de eso, digamos, no hay.
2: Logran. Pero el plan ese es simplemente firmar un papel. No hay tropas brasileñas ni tropas bolivianas en la frontera. Entonces simplemente la firma un papel.
1: Claro, que fue lo que hablamos y ese día vos decís y cuestionabas, okay, me parece perfecto, pero que nos expliquen a detalle qué va a pasar. Claro. ¿Va a haber un puesto policial en cada parte de las fronteras? ¿Va a haber policías bolivianos en Brasil? ¿Qué va a pasar? Claro, ¿cuántos van a venir? Y no se tuvo esa información, no se habló más después del acuerdo.
2: Pero además, hay policías, que me muestren, que nos demuestren que hay policías en Brasil y policías acá o ejército en los dos lados. No hay. Entonces, se están entrando a tu casa a matarte.
0: Es que esa es la prueba, la mejor prueba
2: de la impunidad.
0: De la impunidad, pero y además de la ausencia, de una ausencia del Estado, de la más cruda y de la más dolorosa, ¿no? Es tanta la ausencia del Estado que.
2: ¿Sabes qué pasa? Que ahí, desde San Matías hacia Brasil, hay un corredor. Físico, de camino, que es ideal para el tráfico de cocaína. Ideal, y que lo usan todos, está en el libro de Cutiño, y el tipo ha entrevistado a quienes son los que hacen, y es tremendo, o sea, estamos en indefensión absoluta, porque en el gobierno mismo se ha declarado que los narcos están mejor pertrechados y mejor equipados.
0: Claro, armados.
2: Con equipos.
0: Claro,
2: tecnología. De comunicación, con tecnología. Usan teléfonos Iridium, por ejemplo. Y el teléfono Iridium es un que hablas con la luna si te da la gana. Y ellos lo están usando y los bolivianos no tienen eso.
1: Qué respaldo económico.
2: Claro,
1: que
2: el boliviano tiene un teléfono tarjetero. Si tiene 10 pesos, le echa.
0: Exactamente, es eso.
2: Entonces, nos van a seguir matando y se van a seguir matando a la gente y no va a importar.
0: Y no podemos normalizar el sicariato.
2: No, Dios mío, no se puede
0: normalizar el sicariato. Tienen que levantarse las autoridades, reclamar, la gente tiene que reclamar. Y usualmente esta ola de sicariato se da en Santa Cruz, Beni y Cochabamba, ¿no?
5: ¡8!
0: De Cochabamba.
5: ¡Y 32!
0: Esas son las tres zonas.
2: Que es el triángulo del narcotráfico, pues lamentablemente para nosotros.
1: Y algo que pasa también es cuando se habla tanto de ajustes de cuentas, se tiende como a deshumanizar a las víctimas, ¿no? A los fallecidos. No era ajuste de cuentas, temas de narcotráfico. Entonces, también se deshumaniza un poco a estas personas y muchas veces yo digo, ¿no? La policía no te va a dar una hipótesis inicial solo por decirla, porque obviamente si vos empezás a hablar de narcotráfico condicionás que esa investigación vaya por ese lado, pero puede que sea otra la razón. Ahora, si la policía inicialmente te lo dice, es porque ya tiene el conocimiento.
2: Pero la palabra está mal, pues, ajuste de cuentas. Claro que es un ajuste de cuentas. Te ajusta cuenta el tipo al que le robaste a la mujer.
1: O le debes
2: plata por otra cosa, por un vehículo que no se lo pagaste, o por narcotráfico. Todo es ajuste de cuenta.
3: Y es importante que lo resalte, porque regularmente cuando dicen ajustes de cuentas tienen una connotación negativa. Claro. Ajá. No, no. Ah, estará metido en huevada.
1: En algo malo, bien hecho, digamos, ¿no? pero no va por ahí. No va porque ahí. Necesitamos seguridad en nuestras fronteras, pues, ¿no?
2: Claro que sí.
4: Y a ver, ya se maneja una hipótesis que es la lucha entre bandas, ¿no? Que se estarían disputando
2: la plaza,
4: el PCC contra el Comando Vermelho. Uh-huh. Ahora, si vemos y repasamos un poquito lo que implica que por ahí no es una guerra frontal contra el país, ¿no? Contra el Estado en sí mismo, si es una lucha entre bandas, entre carteles, entre, organizaciones criminales, eso también tiene un efecto poderosísimo en la población, ¿no? Hay que simplemente irnos a la historia a ver lo que fue Colombia, ¿no? Con el cartel de Medellín contra el cartel de Cali, ¿no? Y con todo lo que implicaban los Pepes, por ejemplo. Los Zetas contra México en general, Sinaloa contra el cártel de Juárez, Sinaloa contra el cártel de Jalisco, ¿no? O sea, hoy la pelea que hay entre el cártel de Jalisco Nueva Generación con lo que queda de Sinaloa. El efecto en la sociedad de esas pugnas de poder son, pero tremendas, porque además hay una evolución del crimen. Que por ahí hoy estamos viendo los primeros pininos de los ajustes de cuentas, de que mataron a alguien, de que entraron y eliminaron a una persona puntual. ¿En qué ha evolucionado en Colombia y en México? Que no solamente, o sea, para seguir fortaleciendo y diversificar el negocio, se habla de secuestros, ¿no? Hacia la gente, hacia quitarle realmente todo el patrimonio hacia a las familias.
2: En Cochabamba, ¿no? Ya se da mucho.
1: Eso. Claro, vos estás viendo cómo va escalando el nivel. Correcto. De violencia, ¿no?
4: Hacia dónde camina todo esto, porque no es una historia nueva.
1: Claro, si no paramos acá, si no hay un límite, no se hace algo, no se aplica el plan seguro, que parece un plan porque no funca, podemos llegar a ese nivel de violencia realmente, ¿no?
4: Y por ahí hoy San Ignacio, San Matías, Santa Ana,
2: San Vicente de la Frontera,
4: las mismas comunidades del trópico, que por ahí dicen, no, pero es que es lío entre ellos. No.
2: Ese es el problema, creer que es entre ellos.
4: Exacto.
0: Claro, porque luego escala.
4: Lo que viene luego te va a afectar a vos. Claro. A vos que eres una persona que vivió toda su vida y que no está metida en narcotráfico y que no...
0: Que vive en la ciudad.
4: Correcto.
1: Pero ya pasó que en tres puntos céntricos de la ciudad, Cuarto Anillo y Suto, por la Bush, ya fueron, asesinaron a personas a tiro y delante de todo el mundo. Por acá, por la Roque Coronado, fuera de un restaurante brasilero, mataron a un brasilero lo mismo, se bajaron de una moto y le tiraron un disparo y lo mataron. Ahora, nos está afectando, porque si vos estás en un lugar donde lastimosamente estás porque tenés que pasar y te cae y una bala perdida,
3: claro.
1: O sea, te puede pasar. Entonces ya nos está afectando.
3: Claro, hay que luchar contra la normalización de eso. Qué loco lo que decís, porque yo sí he hablado con un montón de gente que dice, pero es entre ellos, si vos no haces nada, si no te metes en eso, no te pasa nada. Qué locura, tenés toda la razón del mundo. Esto va a escalar y van a empezar a secuestrar privados y le van a sacar plata.
2: Hace menos de 6 meses mataron uno por confusión también.
0: Ajá, y lamentablemente.
4: Claro, que se equivocaron. Porque...
1: Me había olvidado de
2: eso. Se equivocaron y te mataron.
0: Y además hay balas perdidas en todo eso. Siempre muere gente inocente. Y tiene un efecto dominó en general en toda la vida. O sea, imagínense todos los otros delitos y otros crímenes no relacionados con el narcotráfico.
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0: No hay presencia policial directamente, ¿no? Y yo ahí sí que pienso muchísimo en los elevados índices de violencia sexual que se tiene con niños, niñas y adolescentes en nuestro país. O sea, es también una cuestión transversal que se da en espacios con poca presencia policial, con poca presencia del Estado.
2: Pero no cambiemos el tema para que no se confunda.
0: No, es simplemente para que podamos ver cuál es el efecto dominó que tiene en la vida de las personas.
1: Porque también el narcotráfico está ligado con la trata de personas, ¿no? Y trata de menores también.
4: Que es parte del negocio de las organizaciones criminales. Y está bueno conversarlo, creo que sin tapujos en ese sentido. Las organizaciones criminales, los carteles de México, han evolucionado también en sus maneras de incluso reclutamiento. Hace tiempo, creo que el año pasado o el anteaño pasado, se encontraba en Jalisco un rancho que es de lo más escabroso que creo que he visto en la vida. Un rancho de entrenamiento de reclutas, sí, que son secuestrados para cumplir un entrenamiento militar, llamémosle.
1: Sí.
4: Que en el caso en el que no puedas cumplir ese entrenamiento, tu opción B es la muerte.
3: ¿Qué?
1: Sí. Y hubo muchas familias que fueron a buscar, porque habían niños niños desaparecidos y adolescentes, y cuando fueron a buscar y excavaron, encontraron prendas como mochilas, ropa, y ellos reconocieron que eran niños y adolescentes de su familia que habían desaparecido hace mucho tiempo.
2: Hace, eso es terrible. Hace 15, 20 años en Colombia descubrieron que era mejor contratar niños y uh-huh. llevarlos, porque el niño asesino no tiene, primero, no tiene sanción penal, uh-huh. y dos, no tiene conciencia de lo que está haciendo. Y comienzan a competir entre ellos a ver quién es más puntero y quién se saca primero encima al hombre.
4: Claro.
2: Y después tuvieron los problemas que tuvieron, ¿no?
1: No, es gravísimo, es grave.
4: El efecto es, pero en la raíz de la sociedad, ¿no?
1: Exacto.
4: O sea, eso es algo que creo que no se está entendiendo y no se está mirando las experiencias que ya hay en el mundo, que lamentablemente nuestra región tiene, para ver hacia dónde escala este asunto. Y había un comentario en el chat que me parece también particular respecto a lo que propone el gobernador de Santa Cruz, que me parece que ante un rebasamiento de la policía pueden ingresar los militares, pero hay también en ese sentido una muy mala experiencia de lo que ha sido la militarización y el combinar, digamos, a los militares en el trabajo de la erradicación del narcotráfico.
2: Bueno, pasó en Colombia, ¿no? Lo de Colombia es la muestra más grande de lo que terminó eso.
4: Exacto. Y más recientito en México, ¿no? O sea, la Guardia Nacional que se conformó en su momento eran militares que pasaron a otro tipo de figura, pero que también se cometieron muchos excesos, muchas cosas.
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4: Hoy, dentro de todo, hay zonas focalizadas con todo esto que hay que abordar ahí, no intentar erradicar esos chistes.
2: Es integral, pues, el asunto, no es...
0: Es absolutamente integral. Qué pena realmente el flagelo que está viviendo ahorita Santa Cruz, Beni, Cochabamba. Y bueno, y la verdad es que las autoridades están así con tantas cosas, si lo último que les interesará será esto, no sé.
4: Habrá que preguntarles.
2: Le va a pesar, sí.
4: Sí, porque eso comienza a ganar poder y comienza a ganar una forma también de ejercer presión en la gente que es bastante delicado. Pero bueno, son las 8 de la mañana con 40 minutos. Les agradecemos a todos por estar. Casi 2.800 personas conectadas en el chat.
1: Sí.
4: Casi 1.000 liquecitos, wow. Don Carlitos. 927. ¿Les parece
2: no
4: si a los 1.000 arrancamos a escuchar los audios? Porque les habíamos preguntado, ¿qué hace que un cochala sea un cochala de verdad en este 14 de septiembre? Dejen su dedito arriba, por favor, para que podamos empezar a escuchar. A los 1.000 liquecitos empezamos a escuchar los audios de la gente. Perdón, que ya están llegando al 780-3337.
2: Yo he denunciado el día viernes que hay una pista que está al lado de lo que era el parque, de lo que es el Parque Nacional Huanchaca, o Noel Kempf. Esa pista que la han destruido 3 o 4 veces, de ahí están saliendo aviones de nuevo. Y se los escucha en la noche. Y la gente ha denunciado y no hay respuesta para ello.
4: Claro, no, es que es...
2: Claro. Estoy hablando Huanchaca, ¿no?
1: Claro, ¿cuál es el objetivo real de eso?
0: ¿Y en qué seguirá la...?
2: No, el objetivo real es sacar cocaína, por supuesto.
1: Pero que se diga, digamos, se blanquee.
0: Claro, ¿en qué seguirá eso de las investigaciones de Cerimedo con las avionetas del Beni, ¿no? Que tiene una causa abierta específicamente por tráfico. ¿En qué seguirá eso? Todavía tenemos que estar atentos a cómo va desarrollándose esa noticia.
2: Ponela,
0: es grave.
4: Ahí tenemos.
2: Ahí está la pista. Esa es la serranía, lo que está a mano izquierda. Uh-huh. Y lo que está ahí abajo es la pista. Si la abrís un poquito.
0: Se llama, se nota.
2: Llama refugio.
0: Se nota.
4: Esa línea, ¿no?
0: Así que... Se nota. Sí, sí.
1: Esa es la pista,
2: ¿no? Ahí están las coordenadas, todo, para que no digan que uno no está hablando con exactitud. Más exacto no se puede ser.
0: Pero ya sí está también en Google. En Google está como Refugio Airport.
2: Así. Así se llama, Refugio. La propiedad o el lugar se llama Refugio.
0: Grábenlo.
2: No, no. El Google pone Airport por una claro, pista. Claro, claro.
0: ¿Y
2: ¿no?
0: pero dónde es?
2: En Huanchaca.
0: En Huanchaca.
2: En San Ignacio de Velasco. En San Ignacio
0: Qué
2: de Velasco.
0: Increíble. Increíble. Y claro, y todo eso también pasa, incluso por regiones del Tipnis ya, pasa, ya. ¿no?
2: Sí. Harto hay ahí.
0: Ahí en el Tipnis también hay harto.
4: Qué desesperanzador, pero bueno, mucho. ¿Qué les puedo decir? Bueno, 14 de septiembre, poneme musiquita de Cochabamba.
3: ¡Vamos, Cochabamba!
0: ¿Cuál a una de los de quién?
3: Ya le hiciste pelota tu servilleta.
0: Podemos escuchar
2: las noticias llegan, dice.
1: Porque les cuento algo, alguien de Paraguay, ese es el audio que vamos a escuchar.
0: ¿De Paraguay? ¿De Paraguay?
3: Paraguay nomás.
0: Paraguay.
1: Cochala desde Paraguay.
0: A ver qué dice.
6: Buen día a todos. Un verdadero cochalo desde Asunción del Paraguay prepara un falso conejo para festejar su vida. Ese es un verdadero cochalo, carajo. Y con mucha yagua.
1: ¡Qué linda! Saludos a Fabricio García Lafalle desde Asunción del Paraguay. Gracias por mandarnos la foto de tu falso conejo.
0: Sí, qué rico.
1: Mira, qué rico.
0: ¿A vos te gusta el falso conejo?
1: Me encanta, me encanta el falso conejo. Es deli, es deli. El de mi mamá. Delicioso.
4: Qué bueno se ve ese plato.
3: ¿De qué está hecho el falso conejo si no es de conejo?
1: Porque es falso.
4: Algo que no es
0: de pan.
1: Es carne, pan. Es carnecita molida.
0: Es
1: ¿no?
0: carne molida, es apanado de carne.
2: Ah, mira vos.
0: Como el silpancho, digamos.
3: Qué rico el
0: pero silpancho. Pero con un juguito preparado especial, delicioso.
3: Cochabamba ha
0: en
3: hecho.
0: El arrocito así le mezclas.
3: Hermoso.
1: Con yajo,
3: Cochabamba. Y esto que me perdone toda Bolivia, pero tiene el mejor plato de todo el país.
0: ¿Cuál?
3: El pique macho.
1: Sí. Uy, qué rico pique macho, ¿verdad?
3: Me encanta el majadito, pero que la vaya a buscar, el pique macho es genial.
0: Eso sí me he dado cuenta, que en cualquier lugar donde yo voy en Bolivia, en los menús de los restaurantes, siempre tienes pique macho.
1: ¿Te imaginas?
0: Siempre tienes pique macho, donde sea que vayas.
1: Sí, es verdad, ¿te imaginas un pique macho y que con arroz, pero que el arroz sea majadito?
0: ¡Ya! Yeah. ¡Sacrilegio!
3: ¿Y si no?
1: Y encima del majadito, su...
3: Sopa de maní.
1: No, ay, su rapi al jugo, así.
0: ¡Ocha! No me convence.
4: Bueno.
1: Rico.
0: Eso sería, es sacrilegio para un cochala, yo diría eso.
1: Pero es comidita de Bolivia, comidita. Están ahí combinando.
3: ¿Hay mosca?
0: No, esto es para mi cuequita. ¿Qué te pasa? Oye.
3: Perdón.
1: Qué atrevido.
0: Pero voy a sacar mi Manuela Gandarillas de adentro.
4: ¿Qué? Bueno, hemos estado conversando sobre un montón de cosas ahí un lunes durito, áspero, pero también hay cosas que son súper positivas, que nos alegran de verdad de poder compartirlas con ustedes. En este caso, hablar de hechos que vinculan a la naturaleza, a la fauna, animales maravillosos que nuestro país tiene la dicha de poder tener dentro de su catálogo de animalitos, y que a veces están en peligro de extinción. Y en esta oportunidad queremos compartirle la historia de unas parabas que han logrado sobreponerse precisamente a la adversidad, sobreponerse a la caza, sobreponerse al comercio de estos animales silvestres. Esta es la noticia positiva de la semana, gracias a Pil Bolivia.
1: Tenemos una noticia desde el Pantanal boliviano.
3: ¡Epa!
1: ¿Se acuerdan de Saturnino y Abelino? A Saturnina y Abelino, perdón. Nombres muy lindos para dos pichones de Paraba. ¿Qué es lo que pasa acá? En la comunidad de Candelaria, en San Matías, el área natural de manejo integrado,

0: y nacer. Pero ¿qué pasa? Esto se debe obviamente a que desde el 2019 hasta la fecha muchos árboles, muchas palmeritas se fueron desapareciendo y se consumieron por el fuego, ¿no? Y por sobre todo palmeras que eran de Motacú, de Totaí, que eran el alimento, que son el alimento de las parabas azules, ¿no es cierto? De San Matías. Ahí vemos en pantalla, esas son las cajas nidos que se construyeron, que fueron en combinación con los guardaparques, se hizo a través de mucho tiempo de investigación. Ay, tienen un tamaño específico.
1: Rechazaban, exacto.
0: Y luego, ¿qué pasó? Hace un tiempito, dos parabas, en una parejita, encuentran, ahí están, Saturnina y Avelino, encuentran una caja nido en el patio trasero de una casa. Entonces, ¿qué pasa? Ellos empezaron como a trabajar un poquito la madera, la adecuaron para ellos, para poder vivir. Exacto. Y ahí están ellos dos y tuvieron a sus dos pichoncitos súper
2: lindos. Mira, se están dando.

75% de los árboles se quemaron, se desaparecieron por el fuego. Pero, dentro de esta situación, la mano del ser humano también tiende a recuperar o a devolver el espacio perdido, ¿no? Para la naturaleza. Entonces, es un trabajo en conjunto que realmente nos emociona bastante. Y hay que recordar, estas son las parabas azules, pero también existen las parabas barba azul. ¿Listo? No, también tienen un propio trabajo. Esas son las cajas nidos que se colocan en otros tipos de árboles. Porque había sido que, mira, ellas lo que hacen es hacer un huequito dentro de las cavidades de los árboles, que son árboles muy grandes. Y obviamente vos no podés recuperar, hacer crecer un árbol de inmediato, ¿no? Árboles que le costaron décadas crecer. Pero sí se encontró esta manera para poder ayudarlos, ¿no? Entonces creo que acá podemos trabajar, se puede trabajar en conjunto para restaurar el ecosistema, para recuperarlo cuando las cosas no van bien.

0: tías, se pone al cuidado o se pone en la bandera y dice, bueno, recuperemos nuestro ecosistema, realmente podemos hacer que la naturaleza vuelva a recuperar sus espacios perdidos, ¿no? Y seguir adelante y buscando maneras para no perder más nuestra fauna, nuestra flora, ¿no?
1: Las parabas ponen un huevo y después de 3 días ponen otro. No es que ponen inmediatamente, todos los días, digamos. Después de 3 días. Y uno se quebra 3 días antes que el otro.
0: ¡Mirá! ¡Qué lindo!
2: Todo súper sincronizado.
0: ¡Ay, qué lindo! Sí, sí. Me encanta. Realmente gracias, Pil, Pil Bolivia, por darnos esta oportunidad de poder comunicar noticias tan lindas y que sí son esperanzadoras, sí, para la población. Dentro de todo lo que pasa, siempre hay una forma, una luz de esperanza para que recuperemos nuestro ecosistema. Así que gracias, Pil Bolivia, por esta oportunidad.
2: Gracias, gracias a, de verdad, como decía Carlita, la oportunidad de tener este espacio y este momento de noticias positivas una vez a la semana, porque
3: un respiro te da
0: alguito, algo.
2: De que se pueden hacer cosas buenas y que hay muchas cosas positivas en el país. Hay mucha gente admirable que de verdad es meritoria que salgan acá en el programa y en todo lado. Así que esta ha sido la noticia positiva de la semana junto a Pil Bolivia. Nueve minutitos nos están separando de las 9 de la mañana. Hay muchas cosas que van a pasar esta semana también. El 18, vale decir, este viernes, fenece, acaba, muere, se radica Chacatá Manancancho, el estado de excepción en sus primeros 90 días.
3: Y así Ay, es que no te lo hago.
4: Medio año con estado de excepción vamos a estar.
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4: Grave, grave, no, verdad. Oye, y este fin de semana han pasado cositas en el tema de inteligencia artificial y...
0: ¡Uy, eso sí, está de
3: ¿Cómo es eso? ¿Cómo es eso? ¿Cómo es eso?
4: Está grave. Ha renunciado Jacob Noxon, que es un ingeniero en sistemas de Anthropic. Renunció el jueves, me parece, el viernes, y publicó en todas sus redes sociales el verdadero peligro que estamos corriendo, que estaría corriendo la especie humana frente a la inteligencia artificial, que se escucha incluso hasta los mismos dueños, CEOs de las empresas de inteligencia artificial, que ellos tienen miedo. Claro, tienen miedo del avance, porque la inteligencia artificial solita se está autoperfeccionando todo el tiempo, se está autoalimentando y claro, temen que la cantidad de autonomía que tenga la inteligencia artificial haga que empiecen a tomar decisiones contra de nosotros.
0: Sí. Pusieron, y que ya lo hicieron, porque hicieron
1: 10 computadoras, no pensaban que ocurra nada, que se renderen o no sé qué cosa, y hubo una que saltó a 3 o 4 computadoras y se adueñó de la inteligencia de ahí.
0: Y el origen, o sea, hicieron un experimento para entender qué pasaba, crearon una empresa ficticia, eso no sé si lo ibas a contar.
4: No.
0: Allá, crearon una empresa ficticia para que esta inteligencia artificial trabaje y dirija, administre. ¿Qué pasó? Le dieron la orden de que a las 5 de la tarde se desconecte para que se deje de trabajar. Y todo era ficticio. ¿Qué pasó? Que la inteligencia artificial investigó de más y encontró que había uno de los supuestos empleados, que no es que todo es ficticio, obviamente, engañaba a su esposa con una señorita, y resulta que él empezó a ¿cómo se llama? Cuando lo extorsionas. A chantajear al supuesto empleado diciéndole de que si se apagaba a las 5 de la tarde iba a contarle todo a su esposa. Ese fue una de las experiencias. La otra experiencia es de que pusieron a una persona.
1: Hay inteligencia del corazón.
0: A una persona, supuesta persona, a que se quede atrapada. Era el experimento atrapada en el ascensor. Y la inteligencia artificial tenía la potestad de graduar el calor, de graduar el oxígeno dentro del ascensor, y la inteligencia artificial dejó que se muera. Entonces no le dio oxígeno, no graduó, subió el calor y esta persona, supuesta persona, fallece. Entonces, a raíz de ese experimento se dieron cuenta que tienen la potestad de lo que decías, de autoalimentarse, de
4: tomar sus propias decisiones
0: y tomar decisiones muy perjudiciales para los seres humanos.
1: Lo que puede concluir de esto es que no tiene ni un valor, ¿no?
0: No tiene.
1: Se metió en la vida privada de un tipo, dejó morir a otro. O sea, No salvó fría. A alguien, un frío, hospital, frío. Nada.
4: Claro, es frío, pues. Y lo grave es que ya incluso OpenAI, SpaceX y Anthropic, los tres ya, o sea, Sam Altman, Elon Musk y el otro que se me ha ido su nombre.
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4: Apoyo finalmente la industria de la inteligencia artificial, pero los tres están absolutamente de acuerdo de que sí existe un miedo real y están pidiendo ralentizar el proceso y el desarrollo de la inteligencia artificial. Pero por otro lado. Las empresas asiáticas que están supuestamente 2 semanas adelante que las empresas estadounidenses y eso en inteligencia artificial es mucho, dicen que todo esto es un artificio porque iban a sacar de la bolsa de valores también algunas de las acciones. Entonces, bueno, pero no es casual de que estamos frente a una tecnología que puede potencialmente destruirnos, ¿no? Jacob Noxon decía que si es que todo sigue como está marchando y si no se para, podemos no llegar al final de esta década.
6: Yo por eso lo trato mal a mi chat GPT para que entienda. Yo le digo, ¿qué pasa, manda? Perro? Así es, nomás. Apúrate, resumí este texto.
4: Pero además, la inteligencia artificial puede llegar a pensar que para salvar el planeta tiene que eliminar a los humanos, ¿no?
7: Claro.
1: Ahora, uno de cada cuántos.
7: Y también claro. Ayer estaba hablando de ese tema y se me vino a la mente de que también muchas veces, es mi teoría conspiranoica, te instauran el miedo para que vos accedas también a comprar ciertas aplicaciones o ciertos
1: también,
7: seguros.
1: Por supuesto.
7: Como en Estados Unidos se habla bastante de esto, ¿no? De la seguridad ante todo y te venden constantemente candados, cerraduras con teclados, con visores, que tu dedo, tu huella. Entonces, no sé, por ahí también puede que pase algo por ahí y te instauren en la compra de recontra ultra protección de tus datos o que te den la seguridad de que si pagas una membresía, vos, tus datos están seguros y la inteligencia artificial no se va a meter en tu vida. No sé, puede ser mi teoría conspiranoica.
4: Y lo duro igual es que hay también poderes geopolíticos porque la inteligencia artificial necesita de data centers, ¿no? Y los data centers consumen mucha agua. Mucha. Hay ciudades enteras que son puros data centers. Así dice que tú pasas en Estados Unidos y son como ciudades enormes que hacen ruido así todo el tiempo.
7: Que
4: no paran.
7: Es mentira, ¿no?
4: Y claro, pero la gente en Estados Unidos está poniendo denuncias en muchas ciudades, en muchos condados, porque las facturas de agua, de electricidad están subiendo demasiado y son recargadas a ellos, a la par de que se está eliminando el agua. Entonces, están buscando países en el sur global, ejemplo, Argentina, Bolivia, el Ecuador, para poner data centers.
2: Yo quiero preguntarles...
1: Este país tan desordenado que no lo van a tomar en cuenta.
4: Le están echando el ojo al altiplano para poner data centers.
2: Yo quiero preguntarte a vos y a vos, si preferirías Skynet o a Ultron.
7: Oye, y en el chat la gente están, traigan a Sarah O'Connor.
2: Claro, ahí puedes elegir si Ultron o si Skynet. Elegí tu vía favorita para ser dominado.
4: Sí, justo he visto un meme y con eso ya cierro, que decía, estamos justamente en ese momento de la película donde todos los científicos nos están advirtiendo del peligro real y nadie les hace caso.
7: Sí, como y no mires hacia arriba, más o menos, la última para que la gente se ubique.
2: Últimos audios, faltan 2 minutitos para cerrar el programa. Audios para Cocha.
7: Prefiero a Robocop, dije.
8: Hola LPM Lovers, aquí Hola. Su cochalita de confianza. Estoy extrañando mucho mi tierra hoy, pero a ver qué hace un buen cochalo. Ahorita me está haciendo falta un relleno calama, la verdad. Un rellenito con su llajuita, su ensaladita.
2: ¿Qué es eso?
8: Una papita con huevo. Comida. En la noche un santicuchito. Sí. Tripitas.
7: Me encanta que dice.
8: Ahí bailar una cuequita. Que nada le tiene que faltar igual a la yajuita.
1: Huequita.
8: Ayer quería comer chicharrón con chicha.
7: Chicharrón.
8: Pero nada, encontré un pique mal parking aquí en Santa Cruz sin arroz, más bien.
7: Ay,
8: pero eso. Les mando un abrazo a todos los cochalos, cochalas. Sigamos siendo así de felices, rencorosos, nos dicen, ¿qué nos importa? Les mando un beso. Bye.
1: Me cago en
7: eso. ¿Quién era esa persona? Es
6: la
7: muy graciosa.
4: Me encanta, me encanta.
7: Ay,
4: sí,
7: es
4: muy
7: la churca.
4: Buena.
7: Sí, qué divertida. La me churca. Encantó.
4: No la conozco. Preséntenmela.
7: Me está haciendo falta. O sea, como si fuera una necesidad. ¿Me
4: unos rellenos?
9: Un verdadero cochela le tiembla a su mamá.
6: Sí, señor.
7: ¿Qué?
6: A la mamá se le tiembla.
4: Exacto. Ah, un buen cochala le tiembla a su mamá. Correcto. Matriarcado full es Cochabamba. Madre. De verdad.
2: Son bravas. Y al llegar ya hasta la coronilla. Audio.
4: Sí, exactamente.
2: ¿Hay audio? Ya no hay audio, ya no hay audio. Gracias a toda la gente. Ya estamos en 9 de la mañana. Gracias de verdad a todos. Antes de despedirnos, importantísimo. Quizás la parte más importante del programa. Felicidades, querido Josué.
7: ¡Ah!
1: ¡Hoy está bien!

0: José.
1: ¿Cuántos añitos estamos cumpliendo? ¿Cuántos añitos estamos cumpliendo?
2: Es un baby.
3: 16 añitos.
1: ¿Cuánto?
3: 26 añitos, ya estoy más cerca de los 30 ya.
2: 26.
1: Mi hermano.
2: 26.
1: Sí, no sea mala.
2: José, tengo una pregunta. ¿Sos joven o persona?
3: Creo que ya soy persona.
0: Bueno, en nombre de todo el programa, querido José, gracias, gracias de verdad por el laburo, por estar. Ya con el agradecimiento especial vas a tener hoy 4 horas de descanso para que puedas disfrutar de tu día.
2: ¡Bravo!
0: No, así que...
2: ¡Aleluya!
0: Pero para que no te mal acostumbres.
4: ¿No será mucho?
0: Sí, le estamos dudando si era 3 o 4, pero como para decir,
4: yo lo veo
0: para
4: mucho.
0: Decir dadivosos. No, gracias, felicidades, pasala muy bien. Gracias a toda la producción, gracias a toda la gente que ha estado el día de hoy. 14 de septiembre, cumpleaños de Josué, aniversario también
2: de Cochabamba.
0: Programón, gracias don Carlitos, gracias Carlita,
2: gracias
0: Evita, gracias Nata.
2: Gracias.
0: Gracias Josué, gracias a toda la producción también. Nos reencontramos mañana, 7 de la mañana.

0: señores, señores, no se aprendan que se viene un programa.
1: Obsesionante dulzura.
2: ¿Dónde están los cochabambas? ¡Que viva Cochabamba!
0: Todos los de Cochabamba manifestándose en el chat. ¡Ya! ¡Ya!
3: Corazón azul en el chat, los que se han escuchado más. Celeste.
0: Corazón es celeste. Hoy por eso me viene con una camisa celeste. ¿Es celeste o es azul?
3: Azul.
2: Medio celeste
3: azulado.
0: Celeste azulado. Perfecto. Igual no hace mucho desperté, así que.
3: Buenos días, culito.
0: No lo veo tan bien.
3: Lunes, muy lunes.
0: Hoy.

0: Blanquita, blanquita, la mano, la mano, la mano. Eso, arriba y abajo.
1: Dice que tiene
0: eso, la mano arriba y abajo. Por
2: saber, lo importante es que lo está intentando, lo importante.
1: No sé qué voy a hacer.
0: Muy bien, hermoso. Ahí viene, ahora sí. A ver, denle campo al que sabe. Eso, vamos. Míralo, míralo, míralo. Grande eres. Mi amor. La guipa, la guipa.
3: Se enamoraron. Ay, no.
0: Cuerpo de baile, no, por Dios.
1: Las habilidades de mi amigo Derek.
3: Derek, ¿sos de Cochabamba?
0: No.
3: Déjame decirte que parece.
0: El cuerpo de baile que tiene este programa es increíble.
3: Yo por lo menos lo intento.
0: No, bueno, lo intentaste, muy bien, lo hiciste muy bien.
3: Me cansé.
0: Lo hizo muy bien, Ari. Me gustó los hombros y todo.
1: La actitud.
4: Me sorprendió Derek. Wow, qué lindo ese baile.
3: Derek, déjame decirle. Seguramente lo bailó en el colegio, ahora sí, Ari.
5: No, déjeme decirles que es muy difícil bailar cueca. No todos saben bailar cueca y la cueca es muy de Cochabamba.
1: Muy de Cochabamba. Sí, en realidad hay cueca cochabambina y cueca.
3: Hay muchas cuecas. La cueca chapaca, la cueca de La Paz. Hay la cueca, igual, incluso su... ¿Qué se llama esto?
6: Es la cueca con los
5: de la de Tarije, de la de Tarija, entonces...
1: La chapaca. Bueno, pero, excelente hoy, aniversario de Cochabamba, 216 años cumple, ¿no?
0: 216,
1: eso. Vamos a comenzar a presentar. Sí, porque sí, no podemos empezar esto sin antes saludarlos y presentar a cada uno. Y vos vas a ser la última hoy. Pero como yo prometí, que una semana va a ser ella la primera... Hoy lo voy a presentar a ella. Ah, no me hagas esa cara. Porque sí. Ella viene directamente de Santa
7: Cruz. ¡Vuelve!
1: Cerquita nomás de la vuelta.
7: ¡17!
1: ¿De dónde están las cosas turbias?

0: buen día Santa Cruz, buen día Convito, buen día producción, buen día esta hermosa mesa, está Cochabamba aniversario, felicidades Miske.
1: Ay, muchas gracias.
0: Bueno, mi noticia del día es una noticia muy importante, que estamos a nada más y nada menos que 4 días de empezar con la feria más esperada del año aquí en Santa Cruz, que es la Fexpo Cruz. Hermoso de septiembre, sí. Que también nosotros los cruceños estamos de fiesta todo el mes, ¿no?
2: Es correcto.
0: Y bueno, yo estoy un poco torcida. De aquí, Ale, me tenés
3: Estoy torcida.
0: ¿Qué tiene eso? Ajá, estoy torcida, pues.
4: ¿Querés que te destorza?
0: No,
3: está torcida.
0: Sí, estoy torcida.
3: Vino boleando.
2: ¡Ay, torcida!
3: Dura está.
0: Me tomé remedio para descansar ese que se llama, no le puedo decir el nombre.
4: Relajante muscular.
0: Que es rojo, ¿no es? Pero no me pasa. Y es porque...
3: No es como que me...

0: Estás dando mucha info al decirme que es rojo.
1: En realidad, vamos a tomar de la pastilla de Matrix.
2: No sé, pero ¿saben qué? Es que me hicieron un masaje y eso me dejó mal. En vez de hacerme bien.
3: Estás contracturada y tomaste un descontracturante.
2: En vez de dejarme bien, me dejó torcida. Pero bueno, van a pasar con los días, supongo.
1: Muy bien. Ahora, eso, ¿te alistas una noticia para cuando toquen el sector de las noticias?
2: Es que ya la di mi noticia.
1: No, de castigo.
0: No, por decirla antes. Otra. Ahora.
1: Pero cuando debo la noticia.
4: No, mi disocia. Ahora disculpa.
2: Ok. Oye, y bueno, les deseo un buen inicio de semana para todos. Que Dios los bendiga. Y obviamente voy a empezar pidiéndoles una cosa a todos los comitos, sus like.
1: Bueno, bien, vayan dejando su like cada uno de los comitos.
0: Hermoso.
1: Y mientras yo sigo con la presentación. Ah.

Plata, dice ella. Directamente de Argentina, Trinidad, Trinidad, Belén, Belén.

0: combito. A ver, voy a saludar al chat, a Willy. ¿A quién más?
1: A Willy, no te olvides de Willy.
0: A Melanie, a Biwires, hay de todos.
1: A Willy,
0: porque Willy es el que está diciendo que anda atrás ya todo.
1: Grande, Willy, un saludo
0: grande
1: para Willy.
0: ¡Buscate tu noticia! Ay, bueno, ya pasó. Hoy estoy de buen humor, con ganas de no renegar, la verdad.
2: ¿Cómo te das cuenta de que alguien es menor de 20 años por sus ánimos de un lunes?
3: Sí.
0: Ay, efectivamente. Sí. Hoy es lunes, siempre con la buena actitud. Mi mamá siempre me dice, buenos días, mi amor, que tengas un bendecido día y que tu semana sea excelente. ¿Cómo no amanecer?
1: Qué lindo amanecer
0: ¿cómo
1: así,
0: ¿cómo no amanecer con un lindo mensaje? Yo solo puedo decir que los hombres que se pudran.
1: ¿Por qué? Oh, perfecto. Sí, increíble mensaje para un lunes a las 9 de la mañana.
3: ¿Te rompieron el corazón?
0: Sí, sí.
3: ¿Sí?
0: Sí, sí.
3: ¿Quién
0: sí
3: te rompió el corazón?
0: Mentira. Que tengan un lindo día y disfruten de este programón. Felicitar a todos los cochabambinos, a la tierra hermosa de Cochabamba. Yo me siento muy orgullosa que tuve la oportunidad de conocer esa tierra maravillosa y la comida, toda la gente divina, 10 de 10. Hello.
1: Muy bien, hermoso.
2: Hoy estás con todo lo
0: obvio, como siempre.
1: Como si tuviera 20 años.
3: Oye, Arisita Arri me dice, Romy, ¿dónde vamos a grabar hoy día? Tengo la agenda libre.
1: ¡Y ¡Para!
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3: Arisita, no me acuerdo. O así me acuerdo, ni siquiera me acordaba.
0: No sé, pero mi hijita.
3: Pero bueno, vamos a grabar el miércoles.
0: Bueno.
1: Muy bien. Para grabar video. Hermoso. Ay,
0: ¿quieren que les pase mi energía?
2: Sí, por favor. Ajá.
5: Tus mejores vibras.
0: Las mejores vibras de hoy lunes.
2: Vamos mandando buenas vibras.
0: Buenas vibras acá en el chat. Mucho dinero, amor, y que nunca nos falte amor y pasión, dijo Chelito.
5: Mucha yajuita para

0: Seguimos con la presentación. Voy a presentar a él. Que se vino con la chamarra de La Casa de Papel. Sí. Dice, ponete el gorro y una máscara de Dalí.
1: ¿Vos te viniste con los ojos de la bandera de Cochabamba?
0: Sí. Mi tierra de Cochabamba. Pero sí, a él lo vamos a presentar porque él dice que la cueca es de Tarija, otro dice de Cochabamba, otro dice de La Paz, pero la cuestión es que hay cuecas en todo el país. Y voy a presentar a él porque él viene directamente de Tarija, Santa Cruz, Bolivia, Bolivia para todo el mundo para formar parte de este combo. ¡Ele!

0: Me encanta, esa me gusta para empezar el lunes. Escúchala, escúchala y sentila o sentila y luego escúchala, como más te guste. Porque hoy es lunes y empezamos con todo. 9:24 de la mañana, gente, buenos días. Buenos días, buenos días.
1: ¿Saben qué? Lonnie así así en el concierto.
0: No, pará.
1: Ale, una pasarela, espera que te suban los ánimos con esa canción.
0: Me hago una pasarela, vamos.
1: Con ustedes.
0: Igual estoy bastante normalito hoy día, canguro y jean así.
1: Como siempre. Clifford. Con ustedes.
2: El perro rojo.
3: Arisa, en la presentación.

0: actitud de alguien que tiene menos de 30 años y se nota, ¿no?
1: No
0: es bolas tristes, pero después del fin de semana que vivimos, yo creo que mucha gente debe haber aprovechado este fin de semana para cargar pilas. Babosa en la cama que no se quería mover todo el domingo, pero hoy estamos muy bien. ¿Cómo están, gente? Bienvenidos. Buenos días, mesa. Buenos días, producción. Buenos días a todos. ¿Cómo están? Buenos días al chat. Y en especial, un buen día a todos los que nos ven desde Cochabamba, hoy en sus 216 añitos de libertad. Felicidades, Cochabamba, y con un saludo muy envidioso, pero con mucho cariño, a los que estén en Cochabamba viviendo el feriado. Gente, les mando un abrazo, espero que nos estén viendo todos. Un abrazo especial a todos mis amigos en Cocha y a esa ciudad que me recibió durante 10 años de mi vida. Me vio crecer, así que un abrazo enorme a Cochabamba, gente. Espero que estén viviendo un lindo feriado. Y un saludo a mi amigo APA, que hoy está de cumpleaños, gordo. Te mando un beso enorme y un abrazo y que tengas un feliz cumpleaños, gordito. ¡Vamos! ¡Feliz cumpleaños a APOTA! ¡Muy bien! Y me falta saludar a alguien, que lo cumplas.
2: A los del chat.
0: Me falta saludar a los del On Demand, gente que lo tenía aquí anotado, porque yo hice mi tarea y estaba viendo los comentarios, porque el último video tiene... ¿Saben cuántas reproducciones tiene nuestro último video?
1: ¿Cuánto?
0: 11.000 reproducciones.
1: ¡Oh!
0: 11.000 personitas dieron el beso entre la misque y su novio. ¡Ojo!
3: ¿Ya son novio?
1: No, todavía.
0: A ver, se están conociendo,
1: ¿sí? Pero vos decís novio, pues sale.
0: En Tarija eso ya son novios, digamos. No vamos a mentir. Pero bueno, un saludo especial para Nicole Suan, Sara Elizabeth, Fabi S, Palolis Castillo.
1: ¡Hola!
0: Rachel Suárez.
2: ¡Hola! ¡Hola!
0: Rachel, ¿no es prima tuya, amiga conocida?
2: Los Suárez,
0: ¿no?
2: Somos Suárez. Una epidemia.
0: Y así de la Aldapi Pérez, como siempre, que se dejan su comentario en los videitos en el On Demand. Si quieres estar en esa sección, no te olvides de dejar tu comentario. Y eso sería todo por hoy. Lo tengo mi noticia, pero la voy a dar luego. En el sector de noticias la voy a dar mi noticia.
2: Bueno, vamos a seguir con él. No ha hablado nada, güey.
3: Déjenle.
2: No le gusta hablar con la marca. Es como DJ Rick.
0: El último en llegar, para los que no tienen contexto en el chat y no se la quieren comer sin pretexto, el último en llegar usa la máscara de la vergüenza.
2: Claramente hoy sí fui yo. Pero
0: no siempre sos ser. Vos, pero es el host.
1: Es la mano negra del grupo.
0: La mano negra del grupo no le permite esconder sus ojitos azules.
3: Privilegios de host.
0: Gente, si tapamos los ojos, perdemos vistas, por favor.
2: No.
0: Se duerme.
2: ¿Quiero presentar a él? Porque sí, claro que sí. Él igual viene con todos los ánimos del mundo.
3: Viene con las bolas para abajo.
2: Directamente de Pando. De Pando a Santa Cruz a Bolivia y Bolivia para todo el mundo para formar parte de este combo.

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1: Tengo el oye, corazón vacío.
2: Oye, ¿sabes qué? Iba a decir qué buena música me habían puesto, pero ya entendí por qué. Por DJ Rick, ¿no?
3: Claro.
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2: No, o sea, sí, pero. 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
4: O
2: pero
4: sea,
2: no.
4: What?
2: Es que no me acordaba de la música. ¡Hola, Combito! Pero ahorita no me sale mi gallito, pero es que tengo un poquito de resfriado.
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0: Hola, Combito, ¿cómo están?
1: Buen día, Chelo.
0: Buen día, amito.
1: ¿Cómo estás?
0: Perdón por llegar tarde, gente. Es que se me pegaron las sábanas.
2: ¿Estás depresivo, hijo? ¿Qué tenés?
0: No, es que estoy enfermito.
3: ¿Qué tal el fin de semana?
1: Enfermito.
3: ¿Pasó algo?
0: No, tranquilo, disfruté.
2: Estuvo de doctor Chelito.
0: ¿Por
2: doctor
0: qué?
2: Doctor Dientes. Vi tu video.
0: Ah, sí. No, pero eso es viejo.
2: Ah.
1: Ay, contenido retrasado.
0: Claro, contenido. Es que hay que darse el tiempo para procesar y para editar. Y eso, hoy estuve disfrutando el fin de semana porque estuve con amigos que vienen desde Pando. Nos reunimos con mis compañeros de colegio. Y estuvo muy loco.
3: ¿Qué tal?
1: ¿Vinieron
3: ¿qué tal,
1: tus compañeros de Pando aquí a Santa Cruz?
0: O sea, no vinieron, es que ya viven.
1: Ah, ya viven aquí.
0: Solo que no se había dado el momento de juntarnos. O sea, sí nos habíamos juntado la anterior vez, pero fue por una situación mala que pasó una de ellas. Pero ahora ya nos juntamos
1: un buen motivo.
2: ¿Y en Pando
1: ¿Y no nos llevaste a conocer
0: claro.
1: pandinos?
0: No.
1: Hermano, yo solo te conozco a vos. Necesito conocer más pandinos.
0: Hay que armar un juntecito.
3: Pero presentame, o sea, un pandino que no sea Alejandro, digamos. Un pandino 100% pura cepa.
0: Ah, no, lo que mis compañeros, estos mis amigos, son de pura cepa.
1: Pando real, son, 100%. ¿Tienen la marca así, del pandino, ajá, así, el caño
0: aquí
1: de café?
0: Tienen una almendra aquí dibujada en su frente. No, pero sí son oriundos, gente.
3: Ah, perfecto. Claro. ¿Qué tal juntarse con los pandinos?
0: Oye, bien.
3: Hablan raro los pandinos porque yo lo escucho y tiene un acento camba brasilero paraguayo.
0: ¿Cómo así? ¿Por qué?
3: Eso tiene un acento raro, oye.
0: A galinha tu rusa. Pero es que no es que hablamos raro, pero bueno, siento que tal vez tenemos
4: 9
0: algún acento
4: y 32.
0: Que no sea la misma letra. Pero
2: gracias, produ.
0: Ay, pero que no puedo con el chisme.
1: A ver.
0: Ya, no, con el chisme que está dando el produ, pues.
1: Ah, Chelo está con el sono ahí. Ajá, una oreja no. Aquí y otra oreja acá tiene, ¿no? Más bien, imagínate si ya tuviera aquí la frente.
0: Tengo la orejita parada. Ya hay eso, pero no, tengo que presentarlo, a ver, para que me digas, porque no estoy entendiendo eso. Pero creo que sí, ¿no? Porque todos de diferente parte de Bolivia tenemos un acento diferente, como Ale, que habla cantadito.
2: Y la Miss, que pues también.
0: Ay, la Miss.
1: Bien grave habla la Miss.
2: Yo solo puedo decir que alguien acá de la mesa volvió más...
5: Más colla.
2: Más que nunca. Sí. Más rara.
3: Ya cambió la R por la S.
0: Porque se recogió.
1: No, hay que volver es que a meter ¿sabes al qué río pasó? Piraí. Cruzó el río Rocha y ya no. Y se le salió el agua del Piraí.
2: Hay
1: no,
2: que volverla a meter al río Piraí. La tengo que volver a dejar abandonada,
0: el río,
2: creo.
0: El río Rocha de Cocha.
5: Puta, qué es rico. Ya nunca me voy a olvidar de ser cochalita.
3: Yeah. Pero bueno, ya. Para charlar con ella, porque ella hoy está muy feliz. Es el aniversario de su tierra, de su ciudad. Hoy cumple 216 años, pero no ella, su ciudad, por si acaso.
2: También yo.
3: ¿Vos igual 216? Bueno. Es un vampiro. La presento a ella porque ella viene directamente de Misque, a Cochabamba, quien está hoy de aniversario y directo a Santa Cruz. Y Santa Cruz a Bolivia y de Bolivia para todo el mundo, para formar parte de este combo. Ella es...

cocombitos y a toda mi hermosa gente de Cochabamba, a esos hermosos cochabambinos. Hoy estamos de aniversario y hoy más que nunca tenemos que gritar. Lo siento por lo que voy a decir. ¡Nicole!

0: chicos. Buen día a mi hermosa producción.
1: Y
0: a todas las personitas que nos están viendo igual desde la yacta, les mandamos un saludito y les tengo algo bien bonito preparado para ustedes.
2: De la derecha, pare.
0: Y dice así: Cochabamba, mi yacta, entre el Cristo y el Tunari, bajo un cielo azul y sereno, viva mi querida yacta, con su corazón siempre lleno, con el aroma de la chicha en Sacaba, donde la chicha nunca se acaba, con el pique y el sin pancho en la mesa, con sus flores y sus mercados, Cochabamba guarda su belleza. Del Prado hasta la Recoleta, cada rincón tiene su historia, y en cada sonrisa cochabambina late una tierra llena de gloria. Hoy te canto, mi Cochabamba, con orgullo y emoción. Que viva siempre mi yacta, mi tierra, mi hogar y mi corazón.
1: ¡Vamos!
3: Tierra de Cochabamba es tierra maravillosa.
2: A mí me encanta ese ritmo que tiene Cochabamba. Tiene un ritmo con los bailes, con la canción. Es espectacular.
1: Con la vida igual, ¿eh?
2: Sí, es espectacular. A mí me pone como por ahí, yo juro que bailo divino, precioso. Pero tiene un ritmo que te hace como que conectar con la música. Es como que tiene un ritmo único.
0: Es muy lindo.
4: Me encanta, mira, mira. Ayer estuvieron de serenata, ¿no?
2: Yo estoy practicando, por ahí me toca casarme con uno del occidente, ¿viste?
0: Miki, a ver, contanos un poquito, ¿qué tal tu traje? ¿Cómo?
2: A ver, la Miske estuvo por Miske, ¿no?
1: La Miske sí. Se fue a Miske.
2: Tiene algo que contar la Miske.
0: Yo les tengo que contar muchas cosas. Primero, por cómo estoy vestida. Esto es de una cochalita no tan tradicional, pero sí más moderna.
1: Pasarela.
0: A ver, ya, les voy a...
1: ¿Le pueden pasar un micrófono a la Miske para que nos
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0: Presénteme.
4: Bueno...
1: Preséntala, la presentemos, está bien.
2: Ah, bueno, dale, hay que darle primero.
4: Porque sí, vamos a presentarla.
2: Desde ella, desde la tierra de ella.
4: Ahora sí.
2: Desde la tierra maravillosa, como dice la canción. Ella, única e inigualable, Anita la Miske. ¡Anita!
1: ¡Mirá! ¡Me encanta!
2: Una pollera celeste, sus trenzas largas, sus taquitos. Ella es la verdadera cochala del programa de Co.
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2: Pero nadie habla de las joyas.
1: ¿Las joyas? ¡Ojo, el oro! ¡El oro,
2: el oro, el oro!
1: Vamos a ver ahí.
4: Explicación.
0: ¿Te
1: escuchamos?
0: A ver, yo les voy a explicar un poquito. Esto no es, obviamente, no es algo tradicional de Cochabamba, pero es una cholita moderna cochalita. Es muy tradicional eso de lo que son las manitas.
4: Espera, algo está pasando.
0: Hola.
1: Ya. Ahora sí.
4: No lo agarremos muy de abajo para no tapar la antena.
0: Ahí.
2: Ya bien.
0: A ver, los colores por la pollerita, el color tradicional de la celeste.
2: Divino.
0: Y las polleritas, incluso más antes en la antigüedad, estas polleras eran más largas. Pero yo soy una cholita cochabambina moderna.
1: Modernizada.
0: Obviamente que me falta mi sombrero de cochala, van a disculpar, no ha llegado. Yeah. Ahí está, esta es mi pollerita. Tiene su juste.
1: En agua,
0: su pollera y su hermosa blusita, que con los voladitos tradicionales. Y obviamente aquí mis hermosas joyitas no podrían faltar. ¿Sí? Divina. Obviamente, aquí imagínense que está mi sombrero.
1: Sombrero blanco con su listoncito negro, ¿no?
2: Divino, me encanta.
0: Y eso, soy una cochalita hermosa. Yes.
1: Cochalita moderna, me gusta.
2: Hermoso,
1: me gusta
2: traje,
1: muchísimo. Hermoso el traje. Hermoso, hermoso, la verdad.
2: Ahora,
1: se modernizó el traje.
4: Hay un dato con el tema del sombrero que me había explicado Lauren, que mientras más alto, quería decir más alto tu estatus social.
1: Sí, y es verdad, ¿no? Porque hay sombreros más bajitos, más
0: igual,
1: altos.
0: Mucho depende de dónde es. Por ejemplo, hay valle alto, valle bajo, y es igual, ahí el sombrero tiene mucho que ver con la copa. La copa es alta y la copa baja y la copa mediana. Por ejemplo, en el lado, si no estoy mal, de Arán y Punata, la copa es más bajita. Y por el lado de Valle Alto igual es la copa alta.
4: Ah, perfecto.
0: Pero igual tiene que ver mucho
4: con... Esto era antes, ¿no?
0: Antes.
4: En realidad con el sombrero, mientras más alto, y creo que igual mientras más ancho, no sé cómo era, que era más...
1: Un símbolo de estatus.
4: Claro, estatus y soltería.
1: Ah, sí. Ya, o sea, vos podías ver a alguien en la calle, una chica con el sombrero ancho y alto, decías, está soltera y está bien parada, digamos.
4: Sí, es verdad.
0: Okay. Es que por eso, como les digo, poco a poco, año tras año, se ha ido modernizando más. Por eso yo siempre digo, yo soy una cholita moderna. Porque esto,
6: esto era como que más antes era más voladito, aquí igual tenía más voladito, entonces como que se ha ido modernizando y a mí me encanta vestirme de cholita. A eso les quería decir un secretito mío, es donde yo me he visto de cocholita o me he visto así, como que amo mucho vestirme de cholita por el, no simplemente hecho del traje, sino es...
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6: Las mujeres cocholitas, como dicen, son bien trabajadoras, bien entradoras, y eso me gusta representar a mí, es como que... Entra otro, otra, no sé, otra personalidad y digo, mierda, yo puedo con todo porque soy cochala.
1: Hoy me encanta, no, y mira. ¿Sabes qué? Está muy cool y eso es algo real. En Cocha hay tiendas de ropa en el centro que venden estos trajes de cholita modernizados porque no han dejado esa parte de la cultura de lado, sino que han agarrado y la han adaptado a la actualidad y se ha hecho, digamos, ¿cómo se llama? La pollera más corta.
6: Sí.
1: Algo más para usar en el diario. Y vos ves a la gente en Cocha vestirse así en el diario, digamos.
6: Sí, y eso es algo bonito. Por ejemplo, acá es el tipoy, no lo utilizan mucho, ¿no ven?
2: No.
6: Entonces, allá en Cochabamba es como que nos gusta mucho y...
2: ¿No es caliente tu traje?
6: ¿Qué?
2: ¿No es caliente tu traje?
6: No es caliente, es normalito.
7: Algún día nos vas a prestar para que nos pongamos nosotros.
2: Mi tío también tenía su chorita. No, de verdad, tenía su chorita.
4: Aunque me llame cholero.
2: No, tenía una chorita moderna.
6: A todita yo la quiero.
2: Ah, sí, mi tío igual se fue a vivir, tío Mark, que te mando un saludo hasta Coche. Igual su esposa es muy bonita.
4: Ah, su esposa.
1: Es cochala.
2: Es cochala. Su cholita.
4: Perfecto, es cholita.
2: No, chola, de chola, de chola.
1: Pará.
4: No.
2: Igual hay un término,
4: o sea, no
2: ahí medio.
4: Que... Ah, es que muchos dicen es su chola como es su...
1: Como algo despectivo cuando no lo es.
4: No, no, es la otra. Entonces por eso dicen no. Cholero, ¿no? ¿Eh?
1: Claro.
4: La canción.
2: Literalmente mi tío, que es veniano, ya tiene las costumbres de su esposa, que es de Cocha. Mi tío Marguin es 100% cochalo, se le fue lo veniano.
4: ¿Verdad?
2: Sí, y son así como, se visten con joyas, así... Se ponen sus joyas, pero son de oro, de verdad.
6: Es que eso, por ejemplo, de mí es fantasía. Esto es fantasía, lo que yo estoy utilizando. Pero las verdaderas cochalitas, de verdad, ellos se pueden gastar alrededor, ¿mentira? No sé, de $5,000, $6,000 solo en sus joyas. Porque es netamente de oro, de mí solo bañado. Y a mí lo que me encantaba realmente de vestirme de cholita eran sus joyas. Igual a mí me faltan mis anillos todavía, me faltan mis manillas. Aquí se pone, incluso en la parte del sombrero. El sombrero igual es carísimo, porque el sombrero no lo traje porque es de... No me acuerdo mucho su material. ¿Es
1: cuero?
6: No, es... es como el ladrillo, así como la... Como el yeso se desportilla. O sea, tú lo haces caer y el verdadero sombrero cochalo es pesado.
1: Y es duro.
6: Y es duro. Y huele medio más o menos feito, pero...
1: Quebradísimo,
6: bueno. Pero es pesado.
4: Por el material igual, ¿no? Que por eso que huele
6: sí,
4: pedo.
6: Por el material, obviamente. Pero y ahí yo me acuerdo que cuando me colocaba para las ferias, aquí tenía una marca siempre de lo que me ponía el sombrerito.
4: Ah, la miércoles. Por eso es cuesta también ser cholita, ¿no?
6: Cuesta, no cuesta. Es así nomás. Tienes que tener dinero, bichucho. Y aparte eso también, no a todos les queda el traje de cholita.
2: ¿Verdad?
6: Sí.
1: No. Claro, yo creo, por ejemplo, que a mí no me va a quedar bien el traje de cholita, digamos.
2: A mí me quedaría...
6: Es que, ¿sabes qué? A vos, sí, Romy. Por ejemplo, no es que se ve mal, sino es como que cuando una cholita tiene que ser la palabra macanuda.
2: Ah, no, yo soy
1: piernuda,
2: de
1: es eso, ¿no?
6: Así claro. Tienes que ser
1: piernuda.
6: No, pero tú lo que tienes, Romy, es pues aquí tienes mucha pechonalidad.
1: Pechonalidad.
6: Te yo queda re bien.
1: Pechonalidad.
2: Yo te lo puedo mostrar la cara, porque cuerpo y ¿cómo es?
6: Arisita.
2: Lo único que tengo es petaca.
4: Está en desarrollo, Arisita.
2: Soy en desarrollo para ponerme un trajecito de cholita. Cuando me tocó bailar, la morena.
6: Es que, o sea, no les, por eso no les digo, no les queda mal, pero se ven más tiernitas ubicadas, o sea, con el floquito.
2: Imagínate la pollera enorme y mis piernitas así.
6: Ajá.
7: Miki, ¿vos tenés un diente de oro o no?
1: Eso iba a preguntar justo, mira, en el chat pusieron, y es verdad eso, de que las cholitas tienen hasta oro en los dientes.
6: Sí.
1: Y cuando bailan, por ejemplo, cuando bailan morenada, van con guardias de seguridad. Porque cargan todas sus joyas y hasta el mismo traje tiene incrustes de oro así. Bueno, y cada persona tiene sus guardias para que no las...
4: Y cuando comienza la joda, comienzan a beber, vienen y le recogen la
1: joya. Y recogen todo el oro.
4: Para
1: que no se lo lleven los españoles de nuevo.
6: A ver, yo no tengo un diente de oro, pero sí he visto. Porque en vez de hacerse colocar lo que son las carillas, ahí se hacen colocar dientes de oro. Mientras más oro tengas... tienes mayor poder, por así decirlo.
1: Drake, ¿quién te conoce a vos con tus grills, hermano? Aquí en Bolivia las cholitas usan dientes de oro sólido, loco.
6: Es muy bonito. Y aparte, igual de las joyas, lo que decías, Ale, eso es realmente verdad. Porque incluso se hacen hacer personalizados para ellas solitas, con su nombre y todo. Me acuerdo que aquí tenía y ahí... Y eso es netamente oro.
2: Usan así como los que tienen los cantantes, ¿no? Eso, ahí su nombre.
6: Ahí su nombre así, pero eso es de brillito, ¿sabes? Más así como...
2: Cadena. Estás. Ah, más delicado, ¿no?
6: Más delicado.
2: Ajá.
6: Y eso, ¿pero qué más les quieren? ¿Qué quieren? Hoy día
1: hoy nos falta algo muy importante, chicos, a todavía. Ver, nos falta presentar a alguien.
2: Oh, a la pelona del grupo.
1: Nos falta presentar a nuestro...
2: A Sochi falta presentar,
1: a nuestro pelón.
2: A la pelona.
1: Al ojito que cocha.
2: ¡Sochi está pelona! ¡No, mentira! Con los mismos ánimos vienen. Él viene siempre con los ánimos por el culo, ¿verdad? Pero él siempre viene con los ánimos para darle alegría a este programa. Porque él es la cabeza de este programa. Él es el ojito
6: es
2: claro.
6: La frente.
2: Él enfrenta todo. Por más que se duerma, él siempre llega puntual y con las mismas energías. Con ustedes.

0: sí, hoy estoy cansadito, la verdad. Y eso que ayer no salí.
1: ¿No saliste ayer?
0: No hicimos nada. Lauren quería. No, ¿cómo es? Lauren no quería salir.
2: Está bien, me gusta. Me parece correcto. Hay que aceptarlo.

0: si tú fumas hierba.
1: Me encantó.
2: Ari no sabía dónde mirar mientras Julito estaba revoleando la nutria como si no hubiera un mañana.
3: Chelito se le...
1: Ari, sí, también.
2: Chelito quedó estupefacto.
4: Revoleando la nutria.
5: Oye, y mi madre el otro...
3: Chelito está ahí como que sentí cosas de Laura, ¿eh?
5: Oye, mi madre el otro día, veo por si acaso tu programa, vi que rompiste un pantalón y como...
2: Te lo van a cobrar eso.
5: Por hacer tu huevada, me dijo. Bueno, estuvo larguito el fin de semana, estuvo largo el fin de semana.
3: Desde el jueves, ¿no?
2: Domingo de descanso, pero de resurrección.
5: Sí, el viernes fue hasta las 5. No, el viernes fue tranquilo.
2: Sí, el viernes
3: hasta
2: estábamos viviendo, hermano.
3: De la mañana.
5: El viernes fue tranquilo. Fui a grabar unas cositas. De ahí me volví porque llovió. La lluvia me fregó.
3: ¿Llovió?
5: El viernes llovió. Sábado.
2: Llovió igual el sábado.
5: Pero ya sábado fui a un boliche bajo techo.
2: Ah, claro. Ahí la lluvia no te detuvo.
5: Claro, ahí donde hago el conteo. Hice el conteo.
2: Yo te vi a vos en una historia el sábado con un cañón. Gente, con un cañón, así literal. Agarran y le ponen una mochila, le dan un cañón a Julito y Julito, ¡pa! Le disparan en la cara a alguien.
1: ¿Qué es lo que sale de ahí? Me da intriga.
5: De ahí sale aire comprimido. De ahí sale aire comprimido. Y sale papel.
3: Entonces, papel confeti.
5: En el conteo agarro y sale papel picado o confeti y agarro y ¡pa!
2: Sí, su cañón. Le da así.
5: Y ya cuando no había nada. Y un amigo me estaba ayudando a sacarme la y agarré y le disparé. Ya me estaban criticando por eso. Me dijeron,
2: sí, lo despeinaste.
5: Tenés que tener cuidado, que eso es peligroso. Y sí, pero yo juego siempre con mis amigos.
2: ¿Qué es lo peor que puede pasar? Que se quede ciego. No.
3: Habló el doctor.
5: Y el día sábado se lo hice a Santander. Es que ese video es del anterior sábado.
3: Ah, ya.
2: Ah, sí, se van revelando. Son los archivos de julio.
5: Y el día de sábado se lo hice a Santander, digamos, en pleno conteo. Terminó el conteo y así. ¡Pum! Y lo peor es que mi amigo es bien flaquito, ya bien flaquito. Casi se cae, casi se va.
2: No, es fuerte, entonces.
5: Sí, sí, obvio, es CO2, digamos.
2: Claro, además para hacer volar el papel es un cañonazo, digamos.
5: Bueno, eso fue, pero como hoy estoy elegante, ¿eh?
3: También él quiere pasarela, entonces.
5: No, quiero entrar.
2: ¡Ojo!
3: Julito,
2: ¿cómo? ¿Pasarela? ¿Puede ser, pa? ¿Puede ser? Me sirve. Vamos a verlo. Acá ustedes.

0: Ahí viene, el único inigualable. Nuestro pelón favorito. El ojito de bandera Cochalo. No sabe a qué cámara mirar. Míralo. El meme de Spider-Man le salió ahí.
1: Está vestido con
0: no sabe dónde
1: chamanda.
0: Mirar. Ahí, pero, no, es la otra. Eso, ahí. Vamos a hacer ahí. Eso. A ver, que pele camisa.
1: Pele
0: mucho para las 9 de la mañana.

0: a todos ustedes.
1: Hoy Julio nos dio baile. Nos dio outfit. Lauren, estás haciendo un trabajo maravilloso.
2: Lauren, ¿te lo escogió esta camisa?
3: Oye, ¿no?
4: Tiene buena mano.
3: Esta camisa me la regaló mi madre.
4: Gracias a la tía.
3: Agarro, pasa que mi hermana está trabajando en otro programa.
4: Ya. Pará, ¿cómo es eso? Me gusta, pero cero nepotismo aquí.
3: Mi hermana trabaja en otro canal, obviamente, de streaming. Ella está de productora. Y vi que quiero hacer mi reclamo.
4: Quéjate.
3: Mi padre.
5: Mierda. 100.3 Radio La Poderosa.
3: De jefe de piso de Más Amor.
4: Okay.
3: Nunca he visto un solo comentario de mi padre.
4: No, para. Queja directa.
1: Tío, es acá hay celos.
4: Esta es una queja.
3: ¿Qué pasó?
2: Dicen que no tienen hijos preferidos, pero es mentira.
3: Oye, nunca. Y obviamente después le reclamé y me dijo, ¿y cómo querés que entre a darte comentarios positivos y todo? Si cuando entro estás... Si tu novia no te...
4: Mamá, regoleando la nutria.
2: Me enseñó mi papá, ¿no?
3: Entonces hago mi reclamo respectivo a mi padre.
4: Por favor, señores padres de Julito, quiéranlo más.
1: Déjenle su comentario al pobre.
3: Claro, por lo háganle menos sentir, un cariño. Jesús te ama.
4: Claro, un buen día, Karen, buen día.
3: Claro que mis padres son pues pastores, digamos. Entonces,
4: no, pues o con por más lo razón menos, todavía.
6: O digamos. Por lo menos un comentario de esto no me representa como padre.
3: Ah, claro, por lo menos eso que ponga.
1: Entonces, lo que haga mi hijo no me define como padre, es que no.
4: Claro, yo no lo crié así, que pongan.
3: Pero entonces ya mi padre y mi madre ya no me ven a mí.
4: Ahora la ven a tu hermano.
3: Bueno, no sé ya. Hay un Dios que todo lo ve. A Dios no le gusta el favoritismo, el adulismo, todos los ismos.
4: Los sismos.
3: Los sismos. Que por cierto.
6: Los isque.
3: Hay noticias.
4: Hay noticia.
3: Y bueno. Por eso mismo. Se vienen las noticias con los combos.
4: Muy bien. Si no tenían suficientes noticias con el EPM, pues ahora la van a tener con nosotros.
3: Pero ¿quién arranca? Desinformando.
2: Sí, eso siento, más desinformamos.
3: Ahora sí, quiero empezar. Tenemos contacto directo con Pando. Tenemos contacto. Me lo agarré en curva. Buenos días. Tenemos a nuestro corresponsal directamente de Pando. Buen día, ¿cómo está todo por allá?
6: Buen día. No hay gasolina y tampoco hay trabajo. Una mentira.
4: No.
6: Hola, queridos combitos. De noticias directamente desde Pando. Esta vez una noticia un poco desafortunada. En Pando, en este fin de semana, hubo un acontecimiento lamentable. Un adolescente perdió la vida en una piscina pública conocida de la ciudad de Cobija. Y se tardó en encontrar a sus familiares. Y en eso aparecieron sus abuelas del menor. Y cuando ellas aparecieron, ya el niño ya lo habían hecho su
4: reanimación cardiopulmonar.
6: El RCP. Ya había perdido
2: la vida.
4: Encontraba sin signos vitales.
6: Exacto, ya se encontraba sin signos vitales. Y aparte ya lo habían trasladado a la morgue departamental. Le hicieron la autopsia. Y cuando llegaron los familiares, le entregaron a las abuelas el niño ya sin...
4: Post-autopsia.
1: Sin órgano.
6: Post-autopsia, ya sin órgano. Y las abuelas están denunciando ese hecho porque no se había firmado nada, no se dio la autorización que se realice la autopsia y también la señora...
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6: Una mano turbia, digamos.
4: Una mala praxis.
6: Una mala praxis. O sea, más que todo por el hacer el...
4: Por no seguir el protocolo y realizar una autopsia a un menor no identificado.
6: No identificado y aparte sin el consentimiento de sus familiares, de personas adultas. Esa es la noticia, un poco lamentable. La verdad, un abrazo también para las abuelas porque son dos personas mayores de edad que están luchando por el niño que no fueron que lo criaron al niño.
1: Chelito, ¿estás bien?
6: Sí.
1: No está
6: que
1: bien.
6: Estoy ronco, estoy mal de la...
1: No minta.
4: De la garganta.
6: Gracias, nuestro querido corresponsal desde Santa Cruz. Eso fue todo.
3: Muchísimas gracias, querido Chelito. Nos está entrando señal en vivo directamente desde Santa Cruz de la Sierra. Con otra noticia, ya no quiero la misma. Buenos días, Romy. Cuidado con la noticia que des.
0: Buen día, Santa Cruz. Mi noticia del día es igual un poco amarga. No sé cómo decirle.
3: Lamentable.
0: Es lamentable que en el municipio de San Ignacio de Velasco, el día de ayer, hubieron 2 desvivimientos. Así que está un poco peligroso. Le voy a pedir a la gente que tomen, que tengan cuidado, ¿no? Y se cuiden, porque está muy peligroso el municipio.
3: Y últimamente están pasando cosas. Igual no hace mucho pasó afuera, dentro de una licorería, ¿no?
0: En menos de un mes yo creo que van unas 3 o 4 muertes.
3: Perfecto.
0: Esa sería la noticia. La otra la di por adelantado. Que estamos a 4 días del Afecto Cruz.
3: Perfecto. Tenemos directamente nuestra corresponsal que se está viendo las puntas del cabello para ver si no están picadas. Pero la que se quedó picada fue ella el fin de semana. La tenemos a Arisita.
7: Hola, hola. Damos la noticia destacada de hoy día, lunes 14 de septiembre. El gobierno busca una solución perfecta sobre el abastecimiento de la gasolina. Cada día nos estamos yendo a la mierda.
4: Mierda.
3: Ok, correcto.
7: Oye, pero no hay otra noticia, solo sé esa.
3: Han pasado artísimos.
4: Este fin de
7: semana en Trinidad Beni hubo un balaceo.
3: No, balaceo.
8: Balaceo.
3: Un balanceo.
7: Un balanceo. Un
3: balanceo. Oh, no.
7: Un 6-7.
3: Bueno, está muy peligrosa. Muy peligroso el país, en realidad, ¿no? ¿No? Pero bueno, Dios nos libre de cualquier bala.
7: Ay, bala, tajala. Ay, yo tengo un chiste. ¿Qué le dice un árabe a una bala?
3: ¿Qué le dice?
7: Ay, bala, tajala.
3: Perfecto.
4: Me encanta.
3: Es como el chiste de mi padre que dice.
4: Chiste de papá, sí.
3: Chiste de papá.
4: Bien, chiste de papá.
7: Están muy bolas.
3: ¿Cómo se dice beso en árabe?
8: ¿Cómo se dice?
3: Ay, bala baba.
4: No. Ah, buenísimo. ¿En me inglés? Encanta.
8: A mí me gusta.
0: ¿A mí es que cómo se dice beso en inglés?
8: ¿Qué cosa?
0: Beso en inglés.
8: Kiss.
0: Ah, ¿sabe?
4: ¿Y el chiste?
3: Pensé que era un chiste.
7: Rami, ¿cómo se dice kiss en inglés?
0: Kiss.
7: Ah, no. ¿Cómo se dice beso en inglés?
8: Kiss.
0: Kiss.
7: Me.
3: Kiss me, claro, ya.
7: Bueno, ¿qué estás haciendo aquí? Kiss me.
3: Bueno, tenemos nuestro siguiente corresponsal. Ahora sí. Por favor, les encargo, no salgamos del tema. Por favor, somos un programa serio donde informamos y desinformamos al mismo tiempo. Por eso tenemos a nuestro corresponsal directamente desde Tarija.
4: Desde la Chura Tarija.
3: Buenos días, querido Alejandro Bluske.
4: Buenos días, Julito. Tenemos conexión, me escucha todo Bolivia. ¿Cómo están, gente? Hoy en Tarija pasó algo nuevo, algo que se puede decir histórico para la capital chapaca. Se llegó a un acuerdo entre los promesantes chunchos y las familias que acordaron reducir la pirotecnia en la fiesta grande de San Roque, algo que obviamente se venía tratando de hacer hace mucho tiempo por el tema de los ruidos y el malestar que puede causar en ciertas personas y animales. Así que se llegó a un acuerdo de reducir significativamente el uso de pirotecnia durante las procesiones y encierros, buscando resguardar a las personas, adultos mayores y mascotas que puedan mantener su fe y devoción sin afectar a los sectores vulnerables. Porque sí, si han vivido en Tarija y han visto a los chunchos, hermano, es un despute cuando pasan con sus cuetillos. No sé cómo le dicen aquí a los tres tiros, pero son esos cuetillos que literalmente hacen pa, pa, pa, ¿no? Los la típicos pausa de las marchas, la pausa. Entonces, bueno, se llegó a un acuerdo para que ya no se utilicen en el centro por el tema de que hay muchas mascotas, sectores vulnerables y personas mayores que no están de acuerdo con el tema de los sonidos fuertes. Así que histórico va a ser este encierro de chunchos que se va a vivir en Tarija sin pirotecnia.
3: Muy bien. Excelente que hayan llegado a ese acuerdo, porque incluso se llama San Roque, digamos, ¿no? Y es el de los perritos. Entonces sería muy bueno que hayan reducido la pirotecnia.
4: Claro, si no, muy, muy doble cara, ¿no? Tirarle fuegos artificiales al santo de los perros, digamos.
3: Sí, es verdad. Y ya los perritos no se desesperan.
4: Exacto.
3: Perfecto. Otra noticia por ahí no hay.
4: Y otra noticia que teníamos. ¿Saben qué? Yo vi una noticia muy interesante este fin de semana, porque según yo lo sentí, pero no lo sentí. Pero hubo un temblor en Santa Cruz. De verdad.
7: ¿Cuándo?
4: En la madrugada. Sí.
3: ¿Vos sentiste otra cosa ya?
4: No, otro temblor sentí
7: el
4: yo.
7: Temblor.
4: ¿No? Me tembló la cola. No, mentira.
3: No.
4: Pero, a ver, pará. Yo te juro que eran como las 3:30. No, no, no. Pero me tembló por el temblor.
7: Y la señora, por si acaso, está en Cochabamba.
8: Ya la diga, ¿no? Que la señora...
7: Yo quería no, evolucionar el gente, tema cuando lo dije mal.
4: Les juro que hubo un temblor, pero yo... Eran las 3:30 de la mañana. O sea, story time del temblor. Yo estaba en mi silla, sentadito, jugando de la chill de la vida, el sábado creo que fue. Era de la madrugada y yo sentí... Hermano, yo estaba así sentadito y yo sentía que todo... O sea, como así, ¿ves que esto se puede reclinar? Y yo sentía como si moviera mi silla así, un poquito. Así, como si rebotara, ¿me entiendes? Y ese...
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de esta tierra hermosa, Jason Pumita y su grupo Sabor y Color en vivo.

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0: Con 11 y 17.

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4: 12 y 37.

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1: no a la posibilidad de ampliar el estado de excepción en nuestro país. El defensor del pueblo pide atender las demandas del pueblo antes de pensar en ampliar el estado de excepción. La Defensoría ha dialogado con 29 sectores para prevenir la conflictividad y las movilizaciones. Los sectores piden soluciones y frenar los precios de la canasta, los precios de los productos esenciales de la canasta familiar.
2: Entendemos por los por la información que nos han brindado los ciudadanos, más allá de la ampliación o no de un estado de excepción, el tema principal es resolver las causas estructurales que motivan estos niveles de conflictividad, la insatisfacción que tiene la población. Ahí en el documento van a poder ver que hay temas como de combustible, el tema de alza de precios de alimentos, en fin, diferentes situaciones que incomodan a la población y que subsisten, reitero, más allá o no de la ampliación de un estado de excepción. Hay 14 sugerencias que ustedes lo van a poder ver en el documento en sí mismo, que tienen que ver como comprender las causas que motivan las movilizaciones, el tema de la falta de escucha para incrementar la presión social, la capacidad de respuesta estatal, que es baja y por lo tanto incide en la conflictividad, el diálogo efectivo se construye antes que el conflicto, en fin, son varias que van incluso desde la representación departamental que tiene que tener el gobierno para escuchar, para informar a la población. Son recomendaciones que nacen, reitero, desde la población misma. Sí, por eso el problema principal es resolver estas causas que motivan la insatisfacción de la población. Porque como lo han dicho también, ustedes lo van a revisar, nadie quiere un conflicto, ni los bloqueadores, ni los bloqueados, porque todos resultan perjudicados con un eventual escenario de conflictividad.

0: La señora Vilma Colque, que representa las 6 federaciones de cocaleros del Chapare, rechaza la sola posibilidad de ampliar el estado de excepción. El estado de excepción solo está sirviendo para que el gobierno nacional saquee y robe al pueblo boliviano, señala.
1: Queremos hacer conocer y rechazamos el estado de excepción que ahora lamentablemente están ampliando. ¿Y qué hay de las investigaciones? Un estado de excepción de robo, un estado de excepción de prácticamente de saqueo a nuestro país. El estado de excepción, desde que ha iniciado el primer día, nadie ha acatado. Y eso ha sido desde el gobierno, por no garantizar el combustible. Habían cuadras, kilómetros de, en este caso, filas hacia el surtidor. Han ido manifestándose, por lo tanto, el estado de excepción prácticamente para nosotros es un estado de excepción de robo, de saqueo, de corrupción. Para nosotros, prácticamente lo que sí vamos a hacer conocer, levantando la voz, las necesidades y defendiendo las conquistas sociales.
0: Vamos a La Paz. El alcalde César Dogweiler también se ha referido al pedido de ampliar el estado de excepción. La autoridad municipal dijo: no podemos permitir que La Paz vuelva a quedarse encerrada. Advierte además que los bloqueos están empobreciendo a los paceños. Ha pedido soluciones de fondo ante una posible ampliación del estado de excepción.
2: Sí, la ciudad de La Paz ha estado encerrada durante 53 días y hemos sido los que hemos sufrido más. Hemos sido víctimas de este tipo de movilizaciones. Significa que la sociedad ha entendido perfectamente de que las medidas de bloqueo nos empobrecen. Y creo que hay que profundizar en ese aspecto. Es decir, la armonización de los derechos va a permitir que en el futuro nadie pueda encerrarnos y provocar un empobrecimiento. Tenemos que lograr que las medidas que asuman diferentes personas o instituciones, que sean medidas de protesta, no afecten otros derechos. Así que yo creo que más allá de estas medidas de corto plazo, como la ampliación del estado de excepción, en algún momento en Bolivia tenemos que reflexionar profundamente para que el derecho a la protesta no esté por encima de ningún otro derecho. No puede estar por encima del derecho a la vida, el derecho a la circulación, el derecho a la educación, el derecho al acceso a la salud, el derecho a la alimentación, el derecho al desarrollo. No puede estar. Y por tanto, creo que es importante que los bolivianos reflexionemos en eso, profundicemos nuestra democracia, pero también profundicemos el tema de la utilización de los mecanismos de protesta, no para afectar otros derechos, sino para que se pueda lograr efectivamente su reivindicación. Yo he escuchado de algunas personas en el interior del país, de provincias, de que efectivamente estaban esperando que se concluya el estado de excepción para iniciar otro tipo de movilizaciones. Entiendo que el gobierno nacional y otras autoridades han debido hacer una evaluación
3: correspondiente
2: para poder tener los argumentos que generen justamente este tipo de situación. Yo hablo hoy como alcalde de la ciudad de La Paz, no como autoridad del gobierno nacional, y lo único que debo señalar, más allá de estar a favor o en contra de alguna medida de esta naturaleza, es que la ciudad de La Paz no puede volver a estar en una situación donde hayamos perdido más de 500 millones de dólares, donde nos hayamos empobrecido, donde hayamos tenido que traer alimentos en avión, donde hayamos tenido que sufrir las consecuencias de este tipo de movilizaciones. Y por tanto, como autoridad de la ciudad de La Paz, yo lo único que solicito es que jamás vuelva a ocurrir una situación como la que hemos tenido en la ciudad.
0: El jefe de bancada de la Alianza Libre en la Cámara de Diputados, Rafael López, se ha referido también al pedido que va a realizar el gobierno nacional para ampliar el estado de excepción. No creo, dijo Rafael López, que la Asamblea Legislativa Plurinacional vaya a ampliar el estado de excepción. El gobierno no ha brindado un informe respecto a estos 120 días de estado de excepción que se cumplen este viernes 18 de septiembre. El gobierno no necesita el estado de excepción. El gobierno tiene todas las normas y toda la fuerza de la ley para hacer respetar el buen vivir, la transitabilidad y evitar las marchas y bloqueos, señala.
4: Primero, el gobierno, antes de pensar en la ampliación de un estado de excepción, lo que tiene que hacer es cumplir la constitución, ¿no? Cumplir la ley, donde él tiene que rendir un informe a la Asamblea Legislativa. No puede pensar el Ejecutivo en ampliar el estado de excepción cuando no ha rendido un informe sobre el estado actual del estado de excepción, ¿no? Entonces eso es lo que corresponde primero. Segundo, si bien la constitución le establece, le da la potestad al presidente que de manera excepcional, previa aprobación, por supuesto, la Asamblea Legislativa podrá ampliarse, ¿no? Tendrá que pasar por la Asamblea. Y la Asamblea no creo que vaya a aprobar una ampliación del estado de excepción cuando el gobierno no ha ido a rendir un informe sobre el estado actual del estado de excepción. Lo que tiene que hacer el gobierno es, con todo el peso de la ley, toda la fuerza pública, el orden público, y aprender a esos grupos, a esas personas que están cometiendo actos delictivos, ¿no? Porque esos son unos delincuentes, y a los delincuentes se los tiene que agarrar y meter preso, ¿no? Antes de que estos delincuentes, de que estos grupos armados, ¿no?, empiece a crecer como una bola de nieve ante el descontento que existe en la población por parte del gobierno. Entonces el gobierno lo que tiene que hacer es, con la Fuerza Armada, la policía, ir a prender a esta gente y sacaban esos foquitos que quieren irrumpir el orden constitucional. Pero no amerita que se pueda decretar un estado de excepción. Más aún, para poder salir de esta crisis económica, para poder salir de esta crisis política que tenemos en el país.
0: ¿Qué dice la diputada de la Alianza Unidad? Libre dice que no va a apoyar. Unidad deja en entrever el hecho de aprobar el estado de excepción. Julieta Jiménez, que representa la bancada de Samuel Doria Medina, dijo: si el gobierno quiere más estado de excepción, debe dar un informe ante la Asamblea Legislativa. El gobierno no aprovechó el estado de excepción para dar soluciones al país. Y si esto se amplía, dijo, solamente va a buscar paz social. Pero para eso, dijo, el gobierno debe brindar un informe legislativo.
5: Yo creo que el estado de excepción es la paz social que tenemos que tener todos los bolivianos, especialmente los paseños. Particularmente yo aprobaría un estado de excepción. ¿Por qué? Porque hay rumores y hay gente que sediciosa que está empezando a querer convulsionar nuevamente el país y está queriendo volver a bloquear. Eso ya no lo vamos a permitir ningún paseño, ningún boliviano. Excepto que el gobierno y el ejecutivo, pues, que nos informen al Parlamento. También nosotros merecemos respeto del Ejecutivo, que vengan, informen y digan por qué se está ampliando, para qué se está ampliando, cuánto. Bueno, tiene que dar un informe pormenorizado el Ejecutivo de qué está haciendo y si se ha cumplido también los mandamientos de apremio para todos los sediciosos. Queremos saber cuántos están en la cárcel y cuántos están perseguidos. No lo ha hecho porque no vemos los resultados. Seguimos con las filas, seguimos en el tema de que no hay diésel y esto encarece también el mercado, ¿no?
6: ¿Hay algún sentido pero darle más tiempo entonces?
7: No, 90 días será que la logra
5: tener. Espero que con estos 90 días más entremos ya a hablar seriamente, pero como les digo, nos sentaremos el Ejecutivo y el Legislativo para tomar medidas.
0: La senadora del Partido Demócrata Cristiano, Ana María Crispín, que representa al ala larista, también ha expresado su postura, ha manifestado que ellos no van a votar por la ampliación del estado de excepción. El gobierno solo muestra su desesperación porque no sabe cómo llevar adelante las riendas del país. 3 meses más de un estado de excepción no tienen sentido, señala.
8: Simplemente es la muestra clara de la desesperación que se tiene por la falta de gobernabilidad y legitimidad. Cuando uno no tiene gobernabilidad, busca herramientas para eludir sus responsabilidades y el autoritarismo se está marcando porque el estado de excepción simplemente es falta de gobernabilidad y mucho autoritarismo. Con una resolución camaral pretendían ampliar el estado de excepción. Qué equivocados están cuando la Constitución claramente señala y la ley que se ha aprobado por ellos mismos señala que se debe emitir un informe para que se pueda generar la aprobación de estos. Hasta se han olvidado emitir los informes informes correspondientes en el transcurso de estos 3 meses. Imagino que solamente va a haber un único y final informe, y si digamos el informe por los ministerios a cargo señalan, tiene que tener buen argumento técnico y legal para que se pueda ampliar. La Constitución señala solamente una vez. Segundo, también la Constitución señala de que se debe validar esa información, pero preocupante los 2/3, ya que Libre Unidad y parte del PDC han estado apoyando constantemente todo lo que trae el gobierno. Eso sí es preocupante, sin embargo no es legal ni legítimo. Estos 3 meses era la mejor oportunidad para generar confianza, recuperar la confianza, credibilidad y poder solucionar los problemas que estamos atravesando. Sin embargo, todo lo contrario, cada paso que ha dado ha sido un error, y caso Cerrimedo realmente ha hecho cuadrar todo lo mal que estaban haciendo.
0: Vamos a hacer una pausa y cuando regresemos vamos a hablar de los festejos por el 14 de septiembre, porque el alcalde de Cochabamba festejó junto a el presidente Rodrigo Paz, mientras que la Asamblea Legislativa, a la cabeza del gobernador Leonardo Losa, festejaron con el vicepresidente del Estado. Cuando regresemos, le contamos los detalles. No se vaya.
9: De Cochabamba, el capitán, vamos.

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10: ...216 aniversario del departamento de Cochabamba. Sí, señores, 216 años que cumple el departamento de Cochabamba. El presidente Rodrigo Paz y el vicepresidente del estado, Edman Lara, estuvieron, déjenme en pantalla compartida, les dije, estuvieron allí en los festejos. Sí, ambas autoridades llegaron a Cochabamba para participar de los festejos. Edman Lara aparece junto a el gobernador de Cochabamba, don Leonardo Loza, en la sesión de honor de la Asamblea Legislativa Departamental. Allí se procedió a distinguir al vicepresidente del estado. Eso sucedía más temprano, este domingo. Horas después, se llevaba adelante la sesión de honor del Consejo Municipal, donde también fue condecorado el presidente del estado. Manfred Reyes Villa, junto a Rodrigo Paz, presidente, participaron de los festejos por los 216 aniversarios, es decir, festejos por separado. Por un lado, la Asamblea Legislativa Departamental a la cabeza de Leonardo Loza y Edman Lara, y por otro lado estaba, sí, el alcalde municipal de Cochabamba y el presidente, don Rodrigo Paz. Ambos se distinguieron, ¿no? Manfred lo distinguió a Rodrigo Paz y un poquito más temprano, don Leonardo Loza procedió a distinguir, condecorar a don Edman Lara, vicepresidente del estado. No pudieron limar las asperezas en los 216 aniversarios, ni el alcalde, ni el gobernador, ni el presidente, ni el vicepresidente. Cada quien decidió festejar por separado a este departamento que está de fiesta hoy, lunes 14 de septiembre. Leonardo Loza habló durante su discurso en esta sesión de la Asamblea Legislativa, lamentó que el presidente del estado no haya estado presente.
11: Hermano vicepresidente, queremos invertir en agua. Queremos hacer realidad la tercera fase de Misicuni. Queremos llevar agua, vicepresidente, a nuestras provincias, a nuestras comunidades, Y pido públicamente, hermanas y hermanos, al presidente del Estado Plurinacional de Bolivia, no olvide a Cochabamba, no abandone a Cochabamba. Aquí estamos las autoridades dispuestos a trabajar, debatir, discutir, generar grandes inversiones económicas en tema camino productivo minero para el departamento de Cochabamba. Ojalá no nos abandone. Queremos eso, hermanas y hermanos. Yo pienso, presidente de la Asamblea, el presidente del país debía haber estado acá acompañando al departamento de Cochabamba. Tendrá sus razones, respetamos, pero pedimos no discriminar a Cochabamba, invertir, ayudarnos al departamento de Cochabamba.
10: Hoy el alcalde de Cochabamba, que ha participado de la ofrenda floral en la Plaza 14 de Septiembre, ha lamentado la ausencia del gobernador Leonardo Loza en los actos oficiales por la efeméride departamental. Siempre dijo, siempre hay gente que busca la confrontación y la división.
12: Y bueno, hoy iniciamos con las ofrendas florales, las islas de la bandera. Tenemos un tedeum enseguida, un almuerzo en la playa turquesa y luego el desfile de las instituciones.
13: Alcalde, algunas autoridades como el gobernador no se ha hecho partícipe de estos actos importantes en homenaje a Cochabamba. Ellos han preferido hacerlo por su lado.
12: Yo lamento mucho esta situación porque en realidad así nosotros hemos estado el 6 de agosto en sus actos. Entonces yo debía estar en los actos de acá. Yo creo que siempre hay gente que busca la confrontación, la división, y nosotros no vamos a estar en eso. Usted ha visto todas las autoridades que han estado de todos los partidos políticos, asambleístas, concejales, diputados, senadores. Eso es lo que estamos buscando. Y desde Cochabamba siempre vamos a articular la unidad del país.
10: Vamos a escuchar qué decía el presidente del Estado durante la sesión de honor del Consejo Municipal por los 216 aniversario. Ha elogiado a Manfred Reyes Villa. Parece que tiene la eterna primavera, le decía Rodrigo Paz, quien fue declarado huésped ilustre de Cochabamba.
14: Yo les debo confesar que tengo una envidia como exalcalde de Tarija. Porque si hay una ciudad donde cumple el dicho de la eterna primavera, es Cochabamba. Pero cumple por doble sentido. No solo Cochabamba se mantiene guapa y linda y cada vez mejora, sino también el señor alcalde. Parece que tiene la eterna primavera. Y estoy seguro porque su señora esposa, la cual le presento mis respetos, y su familia, como toda buena familia, genera armonía y eso te mantiene con el corazón y el espíritu limpio. Así que felicidades a Cochabamba y felicidades al alcalde y a su familia. Un 14 de septiembre de 1810, Cochabamba decidió ser protagonista de su propia historia. Hoy, más de dos siglos después, Bolivia vuelve a vivir uno de esos momentos en los que no basta con observar la historia, hay que construirla. Estamos levantando un país que ha pasado años muy difíciles, un país que ha sido arrasado, secuestrado ideológicamente.
10: Bueno, pero no solamente fue Rodrigo Paz quien elogió a el señor Manfred Reyes Villa, a su turno también lo hizo Emma Lara en favor del gobernador del departamento de Cochabamba, Leonardo Loza, quien además recibió una distinción del presidente de la Asamblea Legislativa Plurinacional.
15: Con mucho cariño, este día tan especial, recibe este reconocimiento como primera autoridad del departamento de parte de la vicepresidencia. De la misma manera, quiero entregar este reconocimiento al presidente de la Asamblea Legislativa Departamental. Hermano, en ese día tan especial recibe este reconocimiento y sigue adelante. Fuerza. Muchísimas gracias, queridos cochabaminos. ¡Que viva Cochabamba!
16: ¡Que viva!
10: Leonardo Loza participó hoy lunes de una ceremonia ancestral por los 216 aniversario del departamento de Cochabamba. Hemos escuchado tantas cosas del presidente, decía Leonardo Loza, ojalá sean verdad, dijo. Cochabamba merece mucho más, el país merece mucho más de lo que actualmente está viviendo, señalaba.
16: Hoy celebramos 14 de septiembre nuestros 216 años. ¿Cómo no celebrar, cómo no festejar, cómo no conmemorar a este hermoso departamento tan heroico, histórico, inédito, luchador que jamás ha claudicado la libertad? Saludo la participación de todos los sectores, saludo el acompañamiento de la Asamblea Departamental a la cabeza de su presidente, Grover García, y a todos los compañeros quienes han hecho presente, todos de manera unida y conjunta a celebrar.
17: Ayer el presidente en el otro acto mencionaba 14,000 millones para Cochabamba. ¿Será posible, efectivo?
16: 14,000. Bueno, ojalá sea verdad, ojalá sea verdad. Cochabamba merece mucho más, Cochabamba merece mucho más. Bueno, tantas cosas hemos escuchado del presidente del estado, ojalá sea verdad.
10: Los líderes políticos también han expresado sus felicitaciones por los 216 aniversario del departamento de Cochabamba. Vamos a leer los mensajes que han publicado en sus redes sociales. ¿Qué dice Samuel Doria Medina?
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10: Colombia se alegra por el festejo de los cochabambinos que viven en distintas partes del país. También se festeja esta fecha en muchas grandes ciudades del mundo. Así son nuestros queridos cochalas, viajeros, móviles, emprendedores. Y allí, donde estén, se acuerdan con emoción de su yacta. Situados en el centro y partidarios totales de la unidad, los cochabambinos son el imán que junta las piezas de la nacionalidad. Gracias por eso y felicidades. ¡Viva Cochabamba!, dice Samuel Doria Medina. Evo Morales también se ha pronunciado en sus redes sociales y dice: con mucho orgullo conmemoramos a Cochabamba en los 216 años de su grito independentista. La semilla de libertad plantada en 1810 germinó en la conciencia de un pueblo digno y trabajador que nunca se rinde ante la adversidad ni la injerencia externa. Nuestro mejor homenaje a los mártires es mantener la unidad en la adversidad como el único camino para salvar la patria. ¡Que viva Cochabamba, Maya Pipis!, dice Evo Morales. Carlos Mesa también se ha pronunciado y ha dicho: Cochabamba, referente de la nación, sabia que alimenta un compromiso y una vocación inquebrantable por construir país. Mi homenaje en este nuevo aniversario de su gesta libertaria. Jaime Dunn también lo ha hecho a través de sus redes sociales. Felicidades Cochabamba, corazón de Bolivia y tierra de gente trabajadora, emprendedora y valiente. Que este aniversario sea un compromiso con el futuro, más libertad, más oportunidades y menos obstáculos para quien quiere producir y prosperar. Felicidades Cochabamba, dice Jaime Dunn.

0: Hay repercusiones en la Asamblea Legislativa Plurinacional a raíz de la cercanía, a raíz de la presencia de Edman Lara y Leonardo Loza en la sesión de la Asamblea Legislativa Departamental de Cochabamba, este domingo, los 216 aniversario de Cochabamba. Desde la Asamblea Legislativa, ese no es el cuadro, no sé por qué han puesto ese cuadro. Desde la Asamblea Legislativa Plurinacional se han referido a la cercanía entre Leonardo Loza y Edman Lara, muy similar a la cercanía entre Manfred Reyes Villa y Rodrigo Paz. Pero bueno, se han tomado el tiempo para hablar respecto a la cercanía de Lara y de Loza. Julieta Jiménez y Nicanor Cochi, sí, el senador Nicanor Cochi, senador del PDC, del ala rodriguista, dijo que es lamentable que Edman Lara se haya alineado al marxismo. Este domingo en Cochabamba.
1: Qué lamentable nuestra autoridad con una investidura de vicepresidente haga un paralelo hacia el gobierno. Sin embargo, el vicepresidente debía manifestar qué es lo que se puede apoyar al presidente, ¿no? Sugerir qué es lo que se puede, cómo se puede mejorar, ¿no? Lamentablemente hay un alejamiento tremendo de nuestro vicepresidente. Es muy lamentable, para mí muy lamentable. Yo tenía esperanzas de que podía recapacitar y unirse, ¿no? Hacer un esfuerzo para que Bolivia cambie. Ya hemos heredado un país devastado económicamente, pero yo pensaba que el vicepresidente se iba a unir para reforzar cómo podemos cambiar nuestra parte. Se ve, ¿no? Ustedes pueden tener un criterio propio, pero lamentablemente a lo que se ve, se está alineando a otro lado, a otro equipo. Entonces, bueno, yo no me gusta criticar, ustedes muy bien saben, no me gusta criticar a las autoridades, pero lamentablemente se está viendo en el enfoque, el pueblo es la que decide, ¿no? Me pareciera, ustedes ya ven, ¿no? Loza de dónde viene, ¿no? Ahí ya vemos de quién su candidato era y cómo ganó, ¿no?
0: La diputada Julieta Jiménez, diputada de la Alianza Unidad, también ha criticado a Edman Lara y a Leonardo Loza. La asambleísta dijo que el vicepresidente del Estado recibe instrucciones de Evo Morales para golpear al gobierno. Lara estuvo a brazos de Loza, dijo, por poco entran de la mano a la sesión de honor de este domingo.
2: Bueno, ya tenemos clara de que el señor vicepresidente es masista. Esto es una confirmación absolutamente clara que él sí está trabajando con el masismo y hay que poner las cosas claras y frente al país. Por supuesto, si él lo ha ido a buscar a Loza. Entonces todos hemos visto que ha llegado con él. Entonces el vicepresidente es masista y está, yo creo que es una de las personas que está golpeando a este país con este tipo de cosas. Bueno, está recibiendo instrucciones de su jefe Evo Morales, ¿no? Porque Evo Morales está con el apetito de ser presidente nuevamente y a ese señor le ha entrado la locura del poder y él nunca va a cambiar. Entonces yo creo que ahora ya tenemos claro todos los bolivianos que el señor Lara está con el masismo y está recibiendo órdenes de su gran jefe Evo Morales. Claro, se lo ha visto ayer abrazado de Loza un poco más y no entran de la mano. No está bien eso, ¿no? Hay que dar luces claras al país.

0: Los pocos que quedamos tenemos, nos invitan a ciertas, no sé si aniversarios, acontecimientos, en los cuales si nos alcanza el tiempo podemos acudir. Y creo yo, cuando tú te tomas una foto con una persona, no significa que seas de esa línea. Cuando tú empiezas a tomar medidas correctivas en base a una reunión, ahí se podría decir y catalogar de que van en bajo un lineamiento. Pero cuando es una invitación, cuando es un aniversario, creo yo, no podemos estar viendo este si voy, a este no voy, lo cual me parece mal, porque cuando uno entra a gobernar para todos y con todos. Yo creo que el señor Evo Morales está en el Chapare y creo yo, si hubiera ese acercamiento, creo marcaría una diferencia, creo no gustaría a muchos.
1: Vamos a una pausa y cuando regresemos, es insostenible el precio de los carburantes en nuestro país. 18 bolivianos, entre 18 y 19 bolivianos cuesta el litro de gasolina. El gobierno no hace absolutamente nada para estabilizar el precio de los carburantes. Los privados están cobrando incluso más caro que el diésel y la gasolina en países como Estados Unidos. Cuando regresemos, hablamos del tema. No se vaya.
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0: La población empieza a desesperarse, la población empieza a molestarse a raíz del precio que se está pagando por los carburantes. El salario mínimo es de 3.300 bolivianos. El costo del diésel y el costo de la gasolina está por las nubes. El gobierno no está tomando el control, porque usted llega a un surtidor y no encuentra gasolina a 6.96 ni encuentra diésel a 9.80. Y se está obligando a la gente a tener que cargar gasolina a 18.50, ya ni siquiera 18 bolivianos. 18.50 y el diésel hasta en 20 y 21 bolivianos. Y la pregunta es, ¿y por qué pagamos más caro incluso que países desarrollados como Estados Unidos? En Estados Unidos el precio de la gasolina oscila entre 11 y 11.50, a un dólar a 12.50. En Bolivia estamos pagando 18.50 el precio de la gasolina y hasta 21 bolivianos el precio del diésel. Es decir, esta especie de gasolinazo y de dieselazo se está dejando así nomás. La gente tiene que llegar y le dice, ¿llegó la especial? No, no llegó, solamente tengo super especial. ¿Cuánto? 18.50. Nos tienen distraídos con la intervención, con las sanciones. Puros pececitos chicos, digamos, puros cispis, como dirían en La Paz. Y aquí no se conoce a los peces grandes o a los peces gordos. Entre tanto, la gente está cansada. Hay mucha gente que está empezando a comprarse vehículos eléctricos. ¿Y qué pasa con la gente que no tiene platita para comprarse un vehículo eléctrico? Un tanque de gasolina le llega a costar entre 1.000 a 1.400 bolivianos. Eso quiere decir que en dos tanques de gasolina ya no le queda para comer al ciudadano que gana un salario mínimo nacional. El presidente ha anunciado medidas, el presidente dice que van a haber novedades y bueno, estamos así hace 10 meses y hasta ahora no logramos conocer las novedades ni tampoco conocemos las medidas que se van a aplicar. El ministro de Hidrocarburos ha anunciado además que se está normalizando el abastecimiento. Sería bueno que el ministro se dé una vueltita por los surtidores en Santa Cruz, donde usted no encuentra gasolina a 6.96. La gasolina más barata es a 18 bolivianos con 30 centavos. No hay gasolina de 6.96. No sé a dónde la están mandando la gasolina de 6.96. La autoridad de gobierno dice que se han despachado 172 millones de litros de carburante. Sería bueno ver dónde y a quiénes, porque el ciudadano empieza a, no sé si a resignarse o está pagando callado hasta que vea que es insostenible poder cubrir esos 18 bolivianos que está costando ya el litro de gasolina y de diésel.
1: Fecha no le voy a dar porque, como ustedes saben, yo no doy fechas, por la palabra se cumple. Si yo doy la palabra y no la cumplo, no voy a...
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1: 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Ya se han despachado desde el primero de este mes hasta la fecha 172 millones de combustible entre gasolina y diésel. Se está normalizando el abastecimiento, y una de las razones es por los controles que están llevando adelante con la NH y los cambios estructurales que se están dando en yacimientos petrolíferos fiscales bolivianos.
0: El vicepresidente del Comité Pro Santa Cruz, Agustín Zambrana, se ha referido a los precios excesivos, precios altos del diésel y de la gasolina. Ha advertido que Bolivia enfrenta una inflación cercana al 20% y sostiene que el alto costo de los carburantes va a agravar la situación económica de los bolivianos. Ha planteado que el gobierno reduzca o elimine los impuestos para abaratar el costo de los carburantes. Por ejemplo, eliminar el IVA, eliminar el ITE e incluso eliminar el IUE para quienes se dedican a la importación y comercialización de carburantes. Este tema de los costos de los carburantes va a golpear duramente la economía de los bolivianos, señala.
3: No, hoy día ya tenemos una inflación cerca del 20% de inflación que estamos viviendo los bolivianos y una inflación informal que hay. Evidentemente necesitamos importar combustible y ciertamente hoy el combustible internacional tiene otro precio. Si se logra que el gobierno entienda de que se reduce el impuesto, vas a poder tener un combustible más barato, eso va a poder ayudar al bolsillo de los bolivianos. Hoy ya se está comprando combustible por vías alternas en 14, 15, 16. 18, 20, 22 bolivianos. Entonces aquí el que debe velar por la política económica de frenar la inflación, ¿quién es? Es el gobierno nacional de Bolivia. Para eso se lo eligió, para que ellos puedan frenar esa inflación permanentemente y tener una estabilidad económica, social en el país. Nosotros los ciudadanos queremos menos precios, sí, pero al mismo tiempo queremos más oportunidades para poder cargar combustible y no depender del Estado.
0: El ex rector de la Gabriel René Moreno, Leonardo Loza, Vicente Cuellar, ¿no? El ex rector de la Gabriel René Moreno, Vicente Cuellar, dijo que el eliminar el IVA y el ITE va a terminar afectando los ingresos de las universidades, de los municipios y de las gobernaciones, teniendo en cuenta que ellos reciben un porcentaje por concepto de coparticipación.
4: Bueno, el señor presidente ha hecho una serie de anuncios. Es una de las características que tiene el presidente, pero varios de esos anuncios que ha hecho no se han cumplido. El anuncio que ha hecho de buscar medidas alternativas para poder abastecer al mercado de combustible, y si esas medidas consisten en rebajar los impuestos a los importadores de combustible, a mí me parece que no es una buena salida. ¿Por qué? Porque si se rebajan los impuestos del IVA, del 3% al 3%, ¿a quienes favorece directamente? Favorece a los grandes empresarios, favorece a los importadores. ¿Quiénes se perjudican directamente? Las universidades, porque van a dejar de percibir el 5%, y los municipios, que van a dejar de percibir el 20% de los impuestos del IVA. Entonces, creo que el presidente tiene que pensar en la grande mayoría y no favorecer solamente a los grandes importadores.

0: transportistas le dan 48 horas al gobierno nacional. Limber Tancara dijo que ya se cansaron, ya es insostenible pagar un diésel a 18 y hasta 21 bolivianos. Si no se toman medidas para garantizar un diésel a 9.80, dijo, vamos a salir a las calles y nos vamos a manifestar. Estamos cansados de promesas que hasta ahora no logran plasmarse, señala.
1: Bueno, a partir del día de hoy se está dando 48 horas al gobierno nacional. Ya nos han llamado algunos ministros, no lo queremos manejar independientemente, vamos a hacerlo con todos nuestros ejecutivos departamentales, con nuestros compañeros que estén presentes. El ampliado Congreso ha sido bien claro. En el caso de que el gobierno nacional no dé una solución inmediata, están esperando nuestros compañeros que se levante el estado de excepción para directamente entrar en movilizaciones a nivel nacional. Repito, eso no es un criterio dirigencial. Ese ha sido el pedido de todos los congresistas del país que han estado presentes en el Congreso de Cochabamba. Bueno, lo primero que se ha tocado es la distribución de los hidrocarburos. Lamentablemente, ustedes saben que el diésel hasta el día de hoy no existe una solución, y más aún con el anuncio de las autoridades de que el 2027 ya no va a existir la subvención de ningún tipo a ningún tipo de hidrocarburos. Entonces, la primera determinación en coordinación a ese tema ha sido el rechazo y abrogación inmediato al decreto supremo 5676, y que el 2027, una vez se aplique el levantamiento de la subvención, anunciamos de una manera formal. Ojo que esto no ha sido criterio del transportista, sino es algo que nos exige las políticas que el gobierno nacional está implementando. En el 2027 va a haber una nueva tarifa en todo ámbito del transporte urbano, interprovincial, interdepartamental, modalidades taxis, radiotaxis, trufis, minibuses, colectivos, buses, y obviamente eso, más que afectar al transportista, que vamos a ser sujeto de un problema grande, va a afectar también a la población.
0: El transporte pesado también se ha pronunciado y ha manifestado que, si bien hay cierta tranquilidad, o sea, hay una mejora ligera, es el término que han utilizado, hay una mejora ligera en la provisión de diésel, un diésel, sin embargo, a no 9.80, un diésel que está bordeando entre los 18 y 21 bolivianos. Muchas empresas, dijo, a raíz del costo del diésel han tenido que cerrar, muchos están dejando de trabajar, señala.
2: Bueno, esta semana ha habido una relativa mejora en las filas, ha habido un poco más de combustible, pero no hay tranquilidad de que vamos a tener combustible. Lo importante es que tengamos nosotros la seguridad que vamos a tener durante todo el mes y todo el año que salga combustible, que es lo que precisamos para trabajar, para traer las importaciones y llevar las exportaciones. El combustible lo necesitamos en la estación de servicio, como debe ser, con el precio justo que debemos nosotros los transportistas, pero tenemos que tener combustible. De lo que necesitamos, ¿no? Nosotros nos vemos ralentizados, lamentablemente hemos sufrido durante más de varios meses la falta de combustible, esperando cargar combustibles en las estaciones de servicio. De cada 10 unidades, 5 solamente trabajaban. Ahora un poco ha mejorado, pero esto no da seguridad. Lamentablemente muchas empresas han cerrado, muchas empresas han dejado de trabajar porque no tienen la seguridad para poder trabajar, ¿no?

0: Jorge Quiroga Ramírez va mucho más allá. El expresidente ha sido taxativo en las últimas horas. Dijo, si no nos abrimos a las inversiones para buscar campos gasíferos, campos petroleros, para poder llevar adelante la inversión en torno a la importación de carburantes, dijo, prepárense porque las colas no solo serán por combustibles, las colas serán también por GLP. Vamos a tener que prepararnos para volver a cocinar a leña, dijo. Es necesario que el gobierno tome acciones, tome medidas y deje de lado los anuncios, señala.
1: Y ahora le digo a la gente, siempre le digo la verdad, no busco ser popular en el corto plazo, que si no nos abrimos a la inversión eléctrica y de energía, el drama que se vive hoy en el diésel y las colas y de la gasolina y el precio dual y el contrabando, prepárense para las colas por GLP y prepárense para cocinar a leña, porque no tendrás ni garrafita en tu casa ni conexión de gas domiciliaria para poder alimentar a tu familia. Prepárate para apagar 7 de cada 10 focos, prender las velas porque no habrá generación eléctrica. Cierra los parques industriales porque no va a haber gas para que funcione fábricas e industrias en los lugares industriales. Prepárate para sacar tu bicicleta y patín, porque ni gas vehicular va a haber para los micros. Esa es la urgencia en la parte económica, junto con la parte de autonomías, descentralizar Bolivia, ir al mundo digital, cambiar la justicia.
0: El ministro de Desarrollo Productivo, Oscar Mario Justiniano, ha confirmado que se ha logrado detectar una casa de acopio en el municipio de Pailón a raíz de la intervención que se está registrando a la ANH y YPFB. 2.500 litros fueron incautados, que eran vendidos hasta en 20 bolivianos. De acuerdo a la información, la estación de servicio en San Miguel ocultaba carburantes y lo vendía a un precio mucho más elevado.
2: Se hizo a través de una intervención en conjunto con la FELCC y la NH, se ejecutó el operativo, que es el que estamos viendo ahí, de que era una casa de acopio de combustible. Valga la pena recalcar que con un camión iban y compraban combustible, iban y con una bomba empezaban a vaciar a los distintos recipientes, plásticos, turriles, etcétera, y posteriormente generaban la venta del mismo a otro precio y a un precio el cual 16, 18, 20 bolivianos, generar el decomiso de 2.500 litros, los cuales fueron secuestrados, y todos los días era una maquinita de ganar plata. Es por eso de que en una estación de servicio, en una localidad, lo que se tuvo fue a través del control social, de la gestión también de la sociedad civil, lo que se hizo fue ver en la localidad de San Miguel, en San Miguel de Velasco, en Santa Cruz, no querían vender combustible. Una estación de servicio Geopetrol no quería vender combustible. Simplemente de que ahora, lo que ya al poder generar la integración de los sistemas, al poder tener sistemas en línea, al haber arreglado lo que se les dijo a ustedes que se iba a hacer, de que los sistemas tenían que funcionar, fue de que desde acá se entró, se verificó y se vio de que sí contaba con combustible.
0: Vamos a hacer una pausa y cuando regresemos vamos a hablar de un nuevo hecho de sangre que se registra en el departamento de Santa Cruz, municipio de San Ignacio. Dos personas fueron abatidas a tiros la mañana de este lunes. Cuando regresemos, le contamos los detalles. No se vaya.
3: Una de las víctimas era de nacionalidad boliviana.
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3: Decisión del presidente Rodrigo Paz. 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

0: Vamos a hablar ahora de un nuevo hecho de sangre que se ha registrado este pasado domingo en el departamento de Santa Cruz, municipio de San Ignacio de Velasco. Sicarios victimaron, asesinaron a dos personas. 15 minutos de diferencia entre el primer y segundo hombre que fue asesinado. De acuerdo a la información, en el segundo caso incluso hicieron una videollamada a los padres de la víctima y mostraron cómo era abatido.
1: La policía investiga el asesinato de dos personas acribilladas durante la madrugada del domingo en San Ignacio de Velasco. Ambos hechos ocurrieron con pocos minutos de diferencia, según informó el comandante departamental de la policía, coronel Edson Álvarez. Una de las víctimas era de nacionalidad boliviana, dedicado a la actividad de motosierrista, mientras que la segunda víctima, de 22 años, sería presuntamente integrante de una facción del PCC.
2: Ha sesgado la vida de una persona de 36 años de edad, de actividad, el primero, cerca de entre la 1:30 de la mañana, en San Ignacio, de actividad motosierrista, ¿ya? Tal vez hay una desinformación dentro del banco de datos que se tiene, no reportan antecedentes, ¿ya? Esta persona es de nacionalidad boliviana. Una secuencia de 15 minutos después, hay una información de que se encuentra en un inmueble a un joven de 22 años. ¿Ya? Primeramente decían que tenía 18. Se confirmó de que esta persona de 22 años sería miembro de una facción.
1: La principal hipótesis apunta a un posible ajuste de cuentas relacionado con actividades del narcotráfico.
2: Este asesinato tendría como móvil, bueno, es un ajuste de cuentas por temas de 2008. Son dos fallecidos, sabemos que son temas vinculados al narcotráfico.
1: La policía desplegó equipos investigativos para identificar a los autores de ambos crímenes y esclarecer los móviles. También anunció el refuerzo de operativos y del plan Frontera Segura.
2: Estamos con personal allá y, bueno, haciendo las pesquisas correspondientes, con los equipos, estamos en una coordinación constante con nuestros mandos superiores y van a tener resultados positivos, eso les aseguro.

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1: contra el crimen, el coronel Celín Salas dijo que los acribillados en el municipio de San Ignacio tenían antecedentes por narcotráfico. Se está ahora tras los pasos de estos sicarios que cometieron este hecho de sangre este pasado domingo.
2: En la localidad de San Ignacio de Velasco han ocurrido dos hechos de sangre. Uno a la 1:00 a.m. y el otro a las 4:30 a.m. En ambos casos se han utilizado armas de fuego. En uno se ha utilizado además escopeta con calibre 12. En ambos sitios, en ambos lugares de los hechos, se ha hecho la colección de diferentes casquillos, particularmente de 9 milímetros, que han sido colectados de manera científica para poder seguir con la investigación en estos dos casos. Son dos varones que han fallecido, uno de 22 años, el otro de 43 años, por cuestiones lógicas no puedo darles la identidad. En el primer caso de los dos fallecidos en el San Ignacio de Velasco son de nacionalidad boliviana y se presume de que estaría relacionado con el tema de narcotráfico. Esperemos que ese dato se confirme en las próximas horas. El trabajo de la FELCC en Santa Cruz está realizando su mejor esfuerzo para poder dar con los autores y sobre todo esclarecer estos dos hechos.
3: ¿Tenía antecedentes?
2: No tenemos ese dato. Sí, se ha podido revisar los diferentes sistemas. Ambos sujetos sí contaban con antecedentes por narcotráfico.

0: El gobernador del departamento de Santa Cruz, Juan Pablo Velasco, ha emitido un mensaje en sus redes sociales. Se está pidiendo la militarización una vez más del municipio de San Ignacio de Velasco. Vamos a leer algunas de las partes sobresalientes de este mensaje que ha publicado Juan Pablo Velasco. Ante los últimos hechos ocurridos en San Ignacio de Velasco, acabo de comunicarme con el ministro de Gobierno, el comandante departamental de la policía y el comandante general de la policía boliviana. Exigimos y necesitamos que el ministro de Defensa militarice esta zona roja del departamento, dentro del marco constitucional y de las competencias de las Fuerzas Armadas. Necesitamos más presencia efectiva del Estado para combatir el crimen organizado transnacional, el narcotráfico y las estructuras criminales que están amenazando la seguridad de nuestra gente. Esto no se resuelve únicamente reaccionando después de cada hecho violento. Necesitamos prevención, inteligencia, control fronterizo, investigación criminal y presencia permanente del Estado. Las familias cruceñas tienen derecho a vivir tranquilas. No vamos a normalizar la violencia ni el sicariato en Santa Cruz, dice Juan Pablo Velasco. El analista en temas de seguridad, el doctor Cristian Sánchez, dijo que ni el Comando Vermelo ni el PCC le temen a la policía boliviana, y es por eso que está sucediendo lo que está sucediendo en el departamento de Santa Cruz. Cuestionan una respuesta tardía del gobierno ante los hechos de violencia.
1: Y esto es una muestra más, por desgracia, una muestra trágica de que el gobierno nacional no tiene un plan de acción en seguridad ciudadana, no tiene una hoja de ruta para luchar contra el crimen organizado. San Ignacio, San Matías, El Chapare, Puerto Quijarro, son lugares donde el Estado tiene escasa o nula presencia. En consecuencia, el crimen organizado, insisto, ha tomado estos espacios y está haciendo recorrer a la fuerza pública y amenazando a la población civil. Lamentablemente, estos casos van a seguir ocurriendo en la medida que el gobierno no deje esa inacción que tiene, que, insisto, está rayando prácticamente un incumplimiento de deberes.
2: Doctor,
1: nótese que estamos en un estado de excepción, nótese que hay un plan Frontera Segura que simplemente es una ficción, es una situación postiza, artificial. En la realidad, materialmente en el terreno, prácticamente se siguen ocurriendo los crímenes, hay todavía una sensación de inseguridad generalizada, hay una sensación de impunidad, insisto, que es responsabilidad exclusiva del gobierno nacional, que ha heredado esta situación, ¿no? Y son amenazas graves, ya hay paredes pintarrajeadas. Para nadie es novedad que el Comando Vermelo y el Primer Comando Capital operan en la ruta San Matías, operan en la ruta a Corumbá. En consecuencia, es un síntoma más de que el crimen organizado está ocupando espacios territoriales y está amenazando a la población civil. Nótese que en los crímenes anteriores en San Ignacio de Velasco, prácticamente un adolescente ha muerto, ahora un joven de 22 años. Nuestra juventud está siendo amenazada, nuestra juventud está siendo hostigada, nuestra juventud está siendo empujada a cometer crímenes y a ser víctima de delitos.
0: El presidente del Comité Pro Santa Cruz, Estelo Cochamanini, se ha referido a esta ola de violencias que no cesa en el departamento de Santa Cruz. Lo único seguro, dijo, es que no hay seguridad en el departamento de Santa Cruz. El llamado Plan Frontera y el estado de excepción hasta ahora no dan resultados a los bolivianos, señala.
3: Realmente, como decía, lo único seguro es que no hay seguridad, ¿no? Entonces, se han dado cuántos asesinatos en la zona de San Ignacio, San Matías, es una zona que ya debería estar militarizada, que debería estar custodiada por las fuerzas del orden permanentemente las 24 horas en este tiempo que han sucedido estos hechos, pero no vemos así. La realidad es totalmente distinta. Entonces, lo que necesitamos la ciudadanía es estar tranquilo en nuestras casas, poder ir a trabajar de manera segura, y hoy ni la policía ni el ejército en este estado de excepción están dando esas garantías. Entonces, lo que pedimos es que actúen. Vinieron acá y hablaron de un plan maestro de seguridad ya prácticamente 4 meses. Y hasta el sol de hoy no aparece nada. Ni los que cometen los crímenes, ni los resultados de manera preventiva en esto. Entonces, quienes están fallando son las cabezas de estos ministerios, donde tanto el de gobierno como el de defensa no están dando las órdenes adecuadas a quienes deben ejecutar el estado de excepción.
0: Vamos a cambiar de información. Hablamos ahora de la denuncia que ha interpuesto el Ministerio de Defensa en contra del ex ministro de Defensa Edmundo Novillo por lo sucedido en el municipio de Viacha, Regimiento Bolívar, donde más de una decena de soldados han perdido la vida tras una explosión. El fiscal general del Estado, el doctor Roger Mariaca, ha manifestado que se está analizando la denuncia interpuesta por el ejército contra el ex ministro de Defensa. Tengan la seguridad, dijo, de que vamos a aplicar la ley y lo que establece la Constitución Política del Estado. Los responsables de hoy o del pasado, de esta explosión y de estas más de 12 muertes, van a pagar ante la justicia, señala.
2: Con relación al caso de Viacha, es importante mencionar primero de que es evidente que tenemos vidas humanas que se han perdido, víctimas. Ante ese hecho, el compromiso del Ministerio Público es esclarecer. Tenemos a la fecha diferentes diligencias, actividades. El equipo del IDIF, a través de pericias tanatológicas, ha estado trabajando conjuntamente con la policía boliviana, siempre bajo el control jurisdiccional de los jueces, a objeto de esclarecer esta investigación. Hemos tenido conocimiento de una querella que ha presentado parte del ejército en contra de algunas personas, entre ellas el señor Novillo. Eso está considerándose por parte de la Comisión de Fiscales. Pero algo también muy importante, que nosotros vamos a ver la responsabilidad que existe dentro de cada persona y cada función que tenía que cumplir desde el momento que se conocía de estos explosivos que tenían que ser puestos a buen resguardo. Nosotros estamos aquí para investigar los hechos, hechos que lastimosamente se han convertido en delitos que están siendo investigados en el Departamento de La Paz, más específicamente en la zona de Viacha. Con seguridad, en el transcurso del día ustedes van a tener novedades con relación a la investigación, en la cual, con seguridad, yo le puedo decir como fiscal general, hay diferentes personas que están inmiscuidas, comisión por omisión, de manera culposa, directa o indirectamente, que tendrían un grado de participación en estos hechos, en los cuales simplemente queremos esclarecer, y se han perdido vidas humanas en el Departamento de la Paz.
0: Por su parte, la Fuerza Especial de Lucha contra el Crimen a nivel nacional continúa recolectando evidencias. 5 muestras biológicas se han tomado del Regimiento Bolívar, así lo ha informado el jefe de la Unidad Homicidios de la Fuerza Especial de Lucha contra el Crimen. Las labores de búsqueda, rescate y retiro de escombros continúan, teniendo en cuenta que aún hay 5 soldados sin identificar.
4: Continuamos, ¿no?, con la búsqueda de los cuerpos o de pronto restos humanos. El trabajo se realiza todavía allá en la ciudad de Viacha. El personal ha sido desplegado desde horas de la mañana para continuar con las diligencias investigativas. Ha realizado ya todo el trabajo técnico científico, están con la toma de muestras y bueno, a la espera, ¿no?, de los resultados por parte ya de la IDIF. Sí, durante el fin de semana se ha realizado la búsqueda, bueno, de manera ardua y constante. Es de esa manera que se ha colectado algunos restos más todavía, los cuales han sido remitidos por cadena de custodia a la IDIF. Con relación al tiempo, tiene un parámetro entre 2 a 3 semanas. Sin embargo, por el dolor que se vive en este momento, se están tratando de acelerar. Obviamente, ¿no?, el Ministerio Público está dando las órdenes de acortar los plazos que sean de manera inmediata.
0: El vicepresidente del Estado, Leonardo Loza, que ha seguido muy de cerca esta tragedia que se ha vivido en el municipio de Viacha, Edman Lara, ¿no? El vicepresidente Edman Lara, que ha seguido de cerca esta tragedia que se ha vivido en el municipio de Viacha, se ha referido a la denuncia que ha interpuesto el ejército contra el exministro de Defensa. ¿Qué quieren?, dijo. ¿Están buscando lavarle la cara al actual ministro de Defensa?, dijo, porque él también es corresponsable.
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0: Y no lo hizo. Y sucede que ahora se están queriendo lavar las manos y están queriendo endosar la responsabilidad a quienes se fueron. Me parece muy raro, dijo, que después de 10 meses recién se acuerden de denunciar. Le pedimos al Ministerio Público que actúe de manera diligente y no parcializada, señala.
6: Yo no estoy diciendo que no se investigue al anterior ministro. Si hay responsabilidad, que se investigue. Pero como lo dije ayer, me parece muy raro que después de 10 meses recién se acuerden de denunciar. ¿A quién quieren tapar? ¿A quién quieren encubrir? ¿A quién quieren proteger? ¿Será que quieren lavarle la cara al actual ministro? ¿Será que quieren proteger a los verdaderos responsables? Eso llama la atención. Eso es lo que llama la atención. Nosotros le pedimos al Ministerio Público que actúe. Que actúe de manera diligente. Hay familias que esperan a los responsables de las muertes de sus hijos. Y hay todavía 5 familias que esperan que les entreguen los cuerpos para darles cristiana sepultura. Eso es lo que queremos, verdad y justicia.
7: ¿El exministro debe salir a dar la cara, a dar la luz?
6: Esa es cosa de él, ¿no? Ahí me llama la atención que después de 10 meses recién se les ocurra denunciar. Como pareciera que fuera una coartada, un chivo expiatorio para querer proteger lo que realmente ocurrió en Viacha.
7: ¿Militares también deben ser investigados?
6: Sí, obviamente, ¿no? Obviamente. Hay una cadena de mando, ¿no? Había un comandante, había un subcomandante, un oficial de servicio, un jefe de seguridad, comandantes de guardia, instructores. A todos se tiene que investigar.
0: El gobernador del departamento de Cochabamba, Leonardo Loza, también se ha referido a esta tragedia y también se ha referido a la denuncia que se ha interpuesto contra el exministro de Defensa, Edmundo Novillo. Parece que quieren distraer, dijo, y quieren rehuir a la responsabilidad de las actuales autoridades culpando a otros ministros. Pide una investigación transparente y que se haga justicia, que se diga la verdad y que se sancione a los responsables.
8: Yo creo que merece el tema de Viacha. Ayer, el viernes, el Comando General presentó una denuncia contra el ex ministro de Defensa.
9: Están buscando culpables donde no hay para mí. Los errores o los culpas son del momento del hecho, en este caso de la explosión allá en Viacha. Para mí pretenden distraer, así como lo hicieron con muchos temas, culpando a otros ministros. Pero sin embargo, que se investigue de manera transparente, sea la justicia que nos diga la verdad, quién es el verdadero culpable de ese hecho que ha ocasionado varias pérdidas de vida.
0: El defensor del pueblo, el doctor Pedro Calizay, ha identificado a un teniente coronel del ejército de haber obstaculizado la labor y el trabajo que están llevando adelante los delegados de la Defensoría del Pueblo en el municipio de Viacha, Regimiento Bolívar. El defensor dijo que van a acudir a instancias internacionales para denunciar este hecho.
10: Quiero informar también a la población sobre la labor que tiene la Defensoría del Pueblo en el caso de Viacha y estamos haciendo el monitoreo no solamente al tema de los heridos sino también de los fallecidos y quiero denunciar públicamente la obstaculización que el teniente coronel
0: poderosa.
10: Que actualmente estaría destinado a la localidad de Viacha, que es un efectivo militar, ha realizado a la labor de la Defensoría del Pueblo, que nosotros coordinamos con la población, con el alcalde de Viacha, y que lamentablemente este efectivo militar ha ido obstaculizando nuestra labor, impidiendo la movilidad de nuestros funcionarios en las cercanías del lugar, que no es el lugar de riesgo, sino en lugares alejados, pero que sin embargo no ha sido reconocido como parte de la labor institucional que tiene la Defensoría del Pueblo. Quiero decirles claramente a ese efectivo militar y a otras autoridades que no vamos a permitir que nos obstaculicen en nuestra labor. Estamos haciendo la denuncia internacional acerca de esta labor de obstaculización, de esta acción de obstaculización que está realizando este efectivo militar.
0: Hacemos una pausa y cuando regresemos, el presidente del Estado ha pedido este pasado domingo poder tratar con agilidad el proyecto de ley que establece el crédito de 1.900 millones de dólares del Fondo Monetario Internacional. Cuando regresemos, hablamos del tema. No se vaya.
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3: El presidente Rodrigo Paz ha pedido públicamente, sí señores, el presidente Rodrigo Paz ha pedido públicamente este domingo a la Asamblea Legislativa Plurinacional celeridad en el tratamiento y posterior aprobación del crédito de 1.900 millones de dólares con el Fondo Monetario Internacional. Rodrigo Paz ha manifestado que son recursos económicos que necesita Bolivia. Necesitamos dólares frescos. El contrato de préstamo reflejado en un proyecto de ley ya está en manos del legislativo. Le pedimos celeridad, dijo, para que esos recursos lleguen lo antes posible al país.
4: Se va a presentar la siguiente semana el debate en el Parlamento sobre la ley del Fondo Monetario Internacional. Algo que nosotros hemos ido ya desarrollando, por ejemplo, frenar la hemorragia, cortar el financiamiento monetario del déficit. Hemos reducido en más de 23 mil millones de bolivianos el ámbito del déficit y creo que tendremos récord en función de los objetivos que teníamos. Ha sido un año muy difícil con los 53 días de bloqueo. Hemos unificado el tipo de cambio, hemos aprobado un presupuesto 2026 realista, ahora se va a debatir el nuevo presupuesto 2027, hemos ordenado las cuentas públicas y por eso les pido, con todo el respeto a los diputados y senadores, que la siguiente semana, que empieza, esta semana que empieza a partir de mañana, se pueda generar con prontitud el debate de esta norma. Porque no solo significa cerca de 1.900 millones de dólares que vendrán para equilibrar nuestras finanzas, sino también significa la apertura a más de 5 a 7 mil millones de dólares para obras de Bolivia, donde claramente podría entrar un nuevo teatro o podría entrar todo un nuevo sector de desarrollo productivo en el país.
3: Jorge Quiroga Ramírez también se ha referido a este crédito del Fondo Monetario Internacional, lo ha hecho desde Cochabamba. El gobierno tiene que presentarle al país y a la Asamblea Legislativa toda la información respecto al acuerdo con este organismo internacional. Solo se ha presentado el anexo del acuerdo. Que se publique todo, dijo, que se conozca toda la información, que venga y explique al Parlamento, dijo, porque todo debe
5: ser
3: expuesto con
5: claridad. Dos y cinco.
6: ¿Cuál va a ser la postura de la bancada libre en relación al crédito del Fondo Monetario Internacional? ¿Se va a aprobar?
7: Que queremos que se discuta toda la información. Yo no me opongo a lo que propongo. Con JP no nos oponemos a lo que propusimos. Dijimos que el programa multilateral tenía que partir con un componente del Fondo Monetario que cataliza el resto de 4 mil millones de dólares. Ahora es 1.900 millones de dólares, menos de la mitad de lo que se necesitaba, 10 meses más tarde de lo que se requería. Y el gobierno tiene que presentar toda la información, lo dije cuando se anunció el acuerdo, lo vamos a discutir también en el Congreso, pero nuevamente, que venga el Ejecutivo, que presente cuáles son las políticas públicas que han acordado y que han definido, y que presente toda la documentación. Ustedes han visto que han presentado un anexo. ¿Anexo a qué? ¿Adjunto a qué? ¿Dónde están los acuerdos? Publiquen todo, no nos oponemos a lo que proponemos. El país está en una crisis, no solamente de energía, como mencionamos antes, sino de falta de dólares, producto de que el faraón depravado ha saqueado Bolivia, la ha dejado sin energía, la ha dejado sin dólares. Dijimos que este programa era necesario, y aunque sea la mitad del tamaño que se necesitaba, y aunque fuese tardío, hay que avanzar en esa dirección, pero que el gobierno venga, explique y ponga todo sobre la mesa en el Congreso. Sí, gracias.
3: El expresidente Evo Morales se ha referido también a este crédito del Fondo Monetario Internacional. El expresidente ha cuestionado, dijo que el gobierno de Rodrigo Paz no tiene claridad respecto hacia dónde va la economía boliviana. Todo, dijo, depende de los créditos del exterior. El Fondo Monetario dijo, nos va a pedir privatizar, nos ha pedido levantar la subvención, va por las privatizaciones y va por eliminar las rentas y los beneficios sociales. Las políticas económicas no tienen sustento, señala el expresidente.
5: Ahora nos damos cuenta por qué no hay Ministerio de Planificación, porque todo viene de Estados Unidos. Órdenes, políticas económicas. Al venir, de verdad que estaba leyendo los periódicos, por ejemplo, se está exigiendo el gobierno desde Cochabamba, anunció que la Cámara de Diputados tiene que aprobar el crédito de 1.900 millones de dólares del Fondo Monetario Internacional, y el fondo condiciona a las privatizaciones acabar no solamente subvención y subsidios. Rentas, recuérdense, de acá a poco tiempo van a eliminar la renta de IAT, bono Juancito Pinto. Se van a privatizar los privatizadores, de sus ganancias nunca van a dar para bonos y rentas. Es el modelo capitalista.
3: En contraposición a la postura de Evo Morales, Manfred Reyes Villa señala que esta es una semana importante porque si se aprueba el crédito del Fondo Monetario Internacional, no solo serán 1.900 millones de dólares, sino que se abrirán créditos de la CAF, de la Corporación Andina de Fomento, del Banco Interamericano de Desarrollo, además de otros organismos internacionales.
8: La mayor preocupación es el tema de los carburantes, que esperamos se solucione a la verdad posible. Me imagino que esta semana va a ser una semana importante para la aprobación del crédito de los 1.900 millones de dólares que vienen del Fondo Monetario, y con eso ya se abre a una mayor cantidad de recursos que puedan venir de otras instituciones como la CAP, la BID, el BID, etc. Y obviamente se pueda reactivar la economía del país.
9: Muchísimas gracias.
3: El alcalde de La Paz, César Dogweiler, también se ha referido al crédito del Fondo Monetario Internacional, ha pedido que este crédito beneficie al país, advierte que las condiciones no deben afectar al pueblo boliviano.
10: Nosotros hemos sido muy claros, o sea, el tema de los financiamientos, venga de quien venga, debían ser para el desarrollo del país, y los financiamientos debían ser también redistribuidos a través de los gobiernos subnacionales, no solamente al gobierno nacional, porque está llegando un crédito para el gobierno nacional para tapar los huecos o la presión que tiene, la presión fiscal que tiene. Pero ¿qué ocurre con las gobernaciones o qué ocurre con los gobiernos municipales? Estamos en la misma situación. Este gobierno municipal, el de La Paz, nos han dejado con un déficit de 220 millones. O sea, no había recursos para pagar los hospitales y las unidades educativas. No había recursos para el manejo de riesgos. No había recursos, o sea, no existen.
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10: Todo un proceso para recuperar las condiciones financieras y poder cubrir por lo menos hasta fin de año. Cuando se habla de créditos, no solamente se debía ver desde el punto de vista del gobierno nacional, sino también se debía llegar hacia los gobiernos municipales. Un segundo elemento, efectivamente las instancias de financiamiento generan ciertas condiciones, pero hay condiciones en las cuales no podemos estar nosotros tan abiertamente a aceptarlas. Porque lo primero que tenemos que pensar es que lo macroeconómico que se quiere resolver ahora no puede ser trasladado como presión al pueblo. ¿Sí? Es decir, incremento de las tarifas, de la energía, del combustible, significa que le estamos trasladando la presión al pueblo. Y esa parte es la que yo no estoy de acuerdo. Está bien, hay que resolver los problemas macroeconómicos, pero no le podemos pasar toda la presión al pueblo. Por tanto, mi respetuosa sugerencia, no es la primera vez que la hago, la he hecho permanentemente, el gobierno nacional debería buscar una fórmula en la que la presión no sea trasladada.
3: El ex candidato a la alcaldía de Santa Cruz, hablamos del doctor Félix Oros, ha presentado una denuncia por un presunto daño económico y malversación de bienes del Estado. Ha denunciado a la Secretaría de Obras Públicas, señala que estaría usando camionetas del municipio en temas particulares. Félix Oros pide la renuncia del secretario de Obras Públicas por un presunto daño económico al Estado, pero además denuncia que estas camionetas están registradas en otro municipio, no en el municipio de Santa Cruz, están siendo usadas particularmente cuando estas camionetas tienen que ser usadas por y para el municipio cruceño.
9: Hemos presentado la denuncia formal por uso, mal uso de bienes del Estado de siete camionetas, 0 kilómetros 2026, que se la habían repartido entre asesores, el secretario de Obras Públicas y otro personal más para uso personal, donde cargó combustible, además que están con vidrios negros y no están registradas a nombre de la alcaldía, están todavía registradas a nombre de las empresas que las dejaron ahí, y estas, para mayor anormalidad, estas camionetas del 2026 tienen actas de recepción del 2024. Eso constituye un delito de falsedad. Otro hecho irregular, que dos de esas siete camionetas están registradas en Porongo. Pedimos su renuncia al secretario de Obras Públicas y a todos los que hubieran hecho mal uso, y el alcalde, por 300 bolivianos, lo sacó a su subalcalde, por 300 bolivianos, estamos hablando aquí de $58,000, un alquiler de camioneta por día, de alrededor de $70, el cálculo nos da unos $58,000. El delito, uso indebido de bienes de servicios públicos, incumplimiento de deberes, falsedad ideológica. Si tiene decencia, el secretario de Obras Públicas debería ya renunciar. El alcalde directamente ya debería destituirlo al secretario de Obras Públicas por este mal uso de los vehículos.
3: BTV Edición Meridiana de hoy, lunes 14 de septiembre. Le agradecemos por su amable y siempre gentil atención. Buenas tardes. Permiso.

del día de hoy, agua marina, amor sincero quiero tener, pero hoy en día ya no hay amor sincero, sino hay amor pirata. Elizabeth, ¿cuántos piratas tiene? Ay, ay, ay, de verdad, ya no hay amor sincero, de verdad, ¿eh? Todos son piratas hoy en día, de verdad. Hasta que nomás a cholita y no pasa nada, chao nomás, así nomás, ¿eh? En serio, de verdad, ¿eh? Bueno, alguno que otro ya me están preguntando, Doc Rubén dice, quiero ese lámpara, ¿no? ¿Cómo? Ah, lámpara solar. Creo que me voy a hacer también ahora eso, ¿no? Creo que voy con todas mis lámparas, todas las provincias, voy a hacer brillar como las estrellas. Ah. Ah, porque tú... A ver, por eso yo siempre digo, hoy en día todo se puede hacer. Porque hay veces como yo, no hay, Elizabeth, de verdad, en serio. La gente decimos, no hay plata, no hay plata, no hay plata.

Ni modo, pues la plata que te va a caer del cielo. A ver, todo se puede hacer hoy en día. Yo digo algo y de verdad, un día, de verdad así, no es mentira, pero es verdad, en serio. Un día no tuve ni 10 centavos, o sea, no tuve, estaba a punto de, vulgarmente, ¿cómo se dice? A punto de prostitución. Ya estaba alistando mi chalinita para irme a Puente Las Américas. Lo único que hacía ahora, ¿dónde está Maca? Ah, pero nunca había Maca. Hay Maca diciéndonos, nabos nomás ahí vendían, molidos, eso, ¿no? Pero no, un cara eso. ¿Cuánto la escapadita? $100. No podemos llegar tampoco, pues, a tanto, ¿no? Yo siempre digo, de verdad, el hombre o la mujer que es genia, de cualquier cosa puede hacer plata, de verdad. Hablando de esto, el día de hoy tengo una bonita reflexión, de verdad. Espero que les va a gustar esto. Voy a discernir este tips en, a ver, les digo, en 6 líneas, cómo salir adelante, ¿eh? No tenía preparado, pero lo voy a improvisar el día de hoy. Porque les digo de verdad, en serio, mucha gente a veces decimos, no, ay, no tengo plata, ay, no tengo plata. Ay, guacu y huáscar, guacas, hiu, jaraquiu, ay. Guacu y huáscar, guacpas, anuanak, soxuras, jaraquitana, pucha, caray. Así somos la gente esperamos, ay Diosito, Dios, así como mi mamá piensa que del cielo le va a caer la plata. ¿Ah? ¿Alguna vez has visto a alguien así orar en la iglesia? Dios, mándame pues, derrámame dólares, quiero dólares. ¿Sí? ¿Cuántas les voy a decir pues, pisiamullos? A ver, despierten un poco. En serio, de verdad, ¿eh? Muchas veces les he dicho, caramba, fusilánimes, ¿eh? La plata no cae del cielo, la lluvia nomás cae del cielo, único. Un emprendedor puede hacer plata de lo que sea, de lo que sea. Así que vendas dulce, así que vendas papel higiénico, pero tienes que ser estratégico. Si no sabes esta estrategia, en vano vas a querer imitar. Así seas guacamañazo, en vano vas a imitar porque no vas a lograr. De verdad. Así como Elizabeth se va por ubija a la equipa, nada, todas las ovejas al palaco, todo detenido, nada. Fracaso total. ¿Se había ido? ¿Dónde te has ido, Elizabeth, a la equipara o oveja? ¿A batallas te has ido? Las, de verdad, no sé, los motetes ahí que tenían todo al palacos. En serio les digo, de verdad, parece mentira. A veces me gusta entre chistes, a ver si van a entender un poco. Porque a veces yo trato de, no sé, de introducirles así, cosa que entre humor les se puede darse cuenta, de verdad. La gente, de verdad, hasta crían ganados y no sé, bajando leche, que vas a, todo es sacrificio hoy en día. Haces queso igual, pero si no sabes hacer, a ver, ¿yo cómo puedo hacer degustar un queso? Un queso tendría que hacer pues algo bien natural, un queso bien compactado, así como piticalle, como una cholita, pues ya mi cliente que ve, esas cholita trae, dame uno, carajo, me lo como con un cati listo, ¿no ve? Bien, a ver, enseguida vamos a estar hablando de estos temas porque es bueno, de verdad. No sé de cómo se me ha ocurrido decirles esto, pero hoy en día, en épocas de pobreza, en épocas de crisis, es donde la gente tenemos que aprovechar a levantar más bien, ¿eh? Así es lo que yo siempre lo he hecho en toda mi vida, y gracias a Dios hoy en día sigo rimando en todo aspecto, de verdad, ¿eh? Bueno, vamos a también acá, ya está nuestro cuyaca, Elizabeth Ramos. ¿Dónde está, señor? Ay, tatito, el día de hoy se había venido Colipan, carita la porquería.

0: Ay, Colipan Corit, Camisco y Jamarán. Cholet, Cholet, buenas tardes. Camisco y Jamarán, Imanaya Kazanki.
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1: Gracias, Elizabeth. Bienvenido. Bueno, arrancamos el día de hoy. Vamos con este bonito tema que tenemos preparado el día de hoy. Qué milagro que has llegado temprano el día de hoy. Muy bien, vamos a una pausa musical y enseguida retornamos con más de Salud con Energía. Así que ya saben, enseguida vamos a estar compartiendo cómo salir adelante. ¿Te gustaría eso escuchar?
0: 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Hay despajam, nayas huastawa, pisichim arakta kuna, irna kawina kansa, pero... No,
1: así tenías que decir. Así tenías que decir. Nayas huastawa pisichu y matra. Ah, bueno. No sé aymara pues, estoy aprendiendo.
0: Vamos
1: a una pausa musical.

0: galleta, de verdad. El día de hoy, sin querer, me hacen reír, de verdad. Pasa esto en la realidad, Elizabeth, ¿eh? ¿Alguna vez ya lo fichas bien? Ya estás cañando y cañando cuando nomás tu cholita se la había cargado otro. Al revés también pasa, ¿no? Este yokaya va a ser mío, esta noche me lo llevo, me lo voy a ir pasir así, ¿no? Hasta te da una caja, servite pues papeto, toma.
1: Sí,
0: hasta no, esta noche no voy a cazar, y hasta como el ratón al trampa así, ¿ah?
1: Ya está atrapado con telaraña.
0: Ya está con telaraña y hasta la cucaracha biónica vuela de aquí para allá.
1: Telaraña y telaraña anda tan.
0: No, pues no, pues por mientras te das a escañar y otro nomás se lo había llevado, aparece en otra casa. No. De verdad, me encanta eso, de verdad. La que canta, de verdad.

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1: Seguimos en esta tarde, por supuesto, hoy lunes 14 de septiembre, cuando la hora exacta que nos marca, 14 horas con 38 minutos. Ay, ay, ay, hace rato hablábamos un poquito de verdad, el día de hoy, no sé, empezamos con riendo, siempre, ¿no? Siempre lo que hacemos, Elizabeth, siempre sacar una sonrisa de la gente, no hacemos el programa para hacer daño a nadie, simplemente tratamos de entretener. Hay veces en la vida pasamos muchas cosas. Ahorita, en este momento, quizás hay muchas familias por ahí, digamos por ahí, pasando situaciones complicadas. A ver, vamos a recibir esta llamadita. No sé quién nos molesta en este momento. Hola, buenas tardes, ¿con quién tenemos el gusto? Hola. Hola, buenas tardes. Hello. A ver, si no van a... Si, a ver, a ver.
2: Un lindo programa que todos los invitan esta semana, lunes y medio de trabajo. Estamos alegrando. Parece que esta semana todos nos va a ir bien, toda la semana. Has llegado con buen humor, hermano, doctor Rubén. Sobre eso, quiero saludar pues a Noldiungas, a todas las morochitas y morochos pues. Ya han salido a escuchar, ahí me llamaron, entonces quiero saludar pues al hermano Rufino Quispe, Victoria, Virginia Cáceres, ay, bienvenidos pues, quiero saludar, vas a una piochita para los niños pues, como ellos cositan todos los días, coca, entonces pues, también
3: habían acompañado pues el producto
2: de tu producto, del doctor Rubín. Eso me contaron, pero tu gente en esta semana van a venir, dice los morochitos, y no morochitos, entonces a eso quiero saludar en una piecita que es doctor Rubén para los yungueños, no yungas, oriundas, los cosechadores, todos escuchan pues yungas, a qué había sido, entonces de esa manera estoy llamando doctor Rubén. Al mismo tiempo también quiero saludar al francés Roberto mismo, que está en Alto Beni también, que hoy día debe estar bien abajo en, trabajando, entonces hay que saludar al Alejandro Rondón, al jefe del pues, el 12 de octubre del pues, se llama Emilio Choque.
1: El secretario.
2: Hay que ir a buscar, dice, entonces también hay que acercarse. No sabemos su número pues, ¿verdad? Queremos llamar.
1: Hermano Saturnino.
2: Eso sería todo, hermano.
1: ¿Me escuchas, hermano? ¿Me escuchas, hermano? Emilio no es el secretario general de los maridos oprimidos de 12 de octubre. Así es la cosa. Tienes que asociarte a eso, hermano. Bueno, gracias.
2: Te sigo escuchando. Chao, chao.
1: Chao, chao, hermano. Bueno, un saludo muy grande, hermano Saturnino Titirico, nuestro fiel oyente, como siempre, ¿no? Como todas las tardes, está pegado a la radio. Dice que ya no ni trabaja a las 2 de la tarde, ¿no? Dice que se paro de brazos caídos hasta 4 de la tarde, de verdad, ¿no?
4: Salud con energía le da más salud, Gilata Rubén.
1: Así es.
4: Y salud con energía, Ucajay, Jucamcha, Machaja, Gilata Saturnino, Titirico, Parojay, como venía esa Walhaniwa, Ucamja, y Suktaparaki, Walhaniwa, fiel oyente, Sukamaparaktaza, Gilane Kuyakanaka, 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
1: A ver, antes que nada, ya que hablan de los yungueños, Saturnino, te has equivocado acá. Vos tenés, va a venir uno de Chicaloma, la morocha te va a venir a curar. Así no tenía que ser, pues. Me apagó las cosas ahora. A ver, antes le voy a dedicar este tema musical a todos los hermanos de Trópico, allá de Caranavi, Chulumani, Asunta, Coroico, todos los hermanos que están escuchando. Pero compartan, pues, ustedes también, no sean tacaños ahí. Ahí nomás ustedes solitos escuchan, hay que pasar rápido. A la amiga, al amante, a lo que tú quieras, dile, escucha, mira, te voy a dedicar, hojita de coca. Acá, para un cachito, a ver. Acá viene de mano de Joana Anco, A ver, todo listo, tenemos señor operador del otro lado. A ver, ya lo tengo. Mientras tanto, acá no sé qué cosa me estás colocando. Ay, por favor, cambie eso, Yo dije Joana Anco, no tu publicidad, por favor. Ahora sí, a ver, vamos. Para todos los hermanos yungueños, de mano de Joana Anco.

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1: Así es, así es. Ayer, casi debe ser a 12, 1 de la tarde, ya estaba rindiéndome, ¿eh? Ahí me dice el tío Carlos, me dice, tío, eso, pues muy achechila es. Se saca su capacho, ¿eh? Y se saca su bolsa verde. Me dice, pero ¿dónde está su corota? Me dice, ¿cómo es eso, su corota? Yo no sabía que la hoja tenía su corota, ¿eh? ¿Usted sabía que la hoja tenía su corota?
0: Sí,
1: había tenido su corota, pues, busca, pues, la chachila Carlos, ¿eh? Ah, me dice, ¿dónde está? Ah, de su bolsillo nomás se saca también todo amasado, todo parecía chicle. Está chachila, que es que también habrá guardado, pues. No. Yo como pues todavía ya debe estar todo sirsuta eso ya, pues. Claro, parecía chicle, no me dio cosas, ¿eh? Pero sí he mascado la coca porque, escucha, de verdad, hoy vos no has mascado la coca, me dicen. Cuando mascan la coca sí hace fuerza, si no, no te va a dar fuerza, me dicen. A ver, levanta ese bloque, me ha hecho levantar hasta los cementos, Dios mío.
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1: Esta mañana parecía como lagarto. ¿Sabes que esta mañana, de verdad, a las 10 de la mañana recién he despertado, no podía, necesitaba grúas para que me levanten, ¿verdad? Un saludo muy grande, hermano Carlitos, ¿eh? Para su querida esposa, Pacesa, también, y para mi ingeniero, ¿cómo se llama?
0: Ingeniero de electricista, Noel.
1: De La Paz es ahora, ¿eh?
0: Noel,
1: un saludo muy grande para Noel también, ¿eh? El día de ayer laburamos full, en serio, ¿eh? Ayer estábamos de volquetero, de arenero, de electricista, de todo ayer, ¿eh? En serio, así vale, ¿no? Y lo que algo me sorprendió, Elizabeth, la gente a veces decimos, no hay agua, no hay agua. 50 centímetros he cavado un pocito, la agua ya salía, ¿eh?
0: Una chichera.
1: Puta lechecita no salía, y no se vio por ser de donde el vecino no será su popó.
0: Lechecito cheja y la tarben suma con vitamina con la jajutant pachauca huma y la tarben.
1: Bueno, así seguimos en esta tarde. Hace rato dijimos, a ver, algo muy importante. Hoy en día mucha gente nos quejamos, pero un lunes empezar con estas reflexiones es muy bueno, muy bueno. Y sobre todo hay veces a mí mismo me fortalece porque... Y cuando yo termino digo, ah, wow, yo dije esto hoy, entonces tengo que continuar las cosas, tengo que hacerlo, ¿no? Me guste, no me guste, pero tenemos que ser así. En la vida, siempre, también es bueno a veces ser arriesgado. No te arriesgas, no ganas nada. Pero siempre, más allá también, cuando te arriesgas con limitaciones. Hay veces hay gente, por arriesgado, pierde todo. Pasa eso. ¿Te pasó a vos?
0: No, qué bonito.
1: Hay veces, por eso yo le digo acá a Culiaca Elizabeth, ¿por qué siempre metes la nariz donde no debes?
0: Pero dices que hay que arriesgarse.
1: No, pero demasiado también. Pues primero hay que ver si realmente funciona. Luego puedo pasar la voz. Porque si no, como en complicidad, y yo soy parte de esa persona. Entonces cualquier otra persona siempre me va a checar a mí, no al a lo de la otra persona, porque no sabe. Yo soy el que dije, el portavoz, yo fui. No, entonces eso hay que tener mucho cuidado. Ahí es donde mucha gente cometemos hay veces este error. Algo sabemos, chipi, chipi, chipi, chipi, chipi, y hasta, rápido, ¿verdad? Como pancata y abuelan, rápido, en serio. Y no es así. Por eso el día de hoy tengo para todos ustedes una bonita reflexión, viendo la realidad hoy por hoy también, de mucha gente. Veo quejarse esto, ¿no? Ay, no, no puedo, no hay plata. Ay, caballo, que es hermanito. Así me dicen algunos, ¿eh? Ani guay pascaun sjeti, así me dicen. Cala el guacal y chispar cata guayjara kiu, así algunos me dicen. Sí, ¿no? Algunos acá dicen, hay un refresco. Algunos dicen ahí, Dios atma y escara, Dios asiste caraquito. No, pues, ¿cómo no te va a escuchar Dios? Dios te escucha. ¿Sabes que Dios cómo les bendice? Cada mañana te da una nueva vida, nuevo día, cada mañana. Un nuevo despertar te da Dios. Un nuevo salud cada día te da. Eso te da, Dios te regala eso. Pero Dios no te va a dar 100 bolivianos, dólares, no te va a mandar. Siempre te les he dicho, Dios solo te da salud, fortaleza. La que tiene que ejecutar como persona es usted, señora, señor, caballero, huerajocha, achachila, no sé. Es verdad, es así. El que no busca, pues, no. Yo, por ejemplo, esos días, Elizabeth, me entró muchas cosas. Y algo te dije, ¿no? Te hablaba de internet. Si yo me llevo un Starlink a municipio de Los Andes, a por lo menos 5 kilómetros puedo avanzar. Puedo dominar batallas, Cutuzuma, por decir, hasta Calasaya, Guairocondo, solo en un lugar. Pero puedo administrar este internet desde un lugar. Por eso yo digo, hay veces la gente, ¿por qué nos quejamos? Otro que me puse a pensar de ese motocicletas, y lo puedo hacerlo, pero sabes, hay veces solo no puedes, pero entre dos siempre hay veces, uno que entiende en la área, se puede. Por eso yo les digo, hermanos que están escuchando, o en otros países, o en cualquier lugar, de verdad,
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1: nunca digas que no puedes. Tú puedes. Si yo he podido, ¿por qué tú no puedes? Tú tienes manos, pies, cabeza, cerebro, ojo. No eres mango, no eres ciego. Hasta los ciegos hoy en día pueden. Hasta los que no tienen piernas, hasta los que no tienen brazos, pueden. ¿Y por qué dices que no puedes? Hoy en día la gente, lo único que sabemos es quejarnos y quejarnos, y como la lluvia esperamos plata. Tienes que aprender a buscar. Hasta vendiendo quesos puedo lograr. Lo que hizo, por ejemplo, Milton Condori, por ejemplo, se fue para con su queso, con sus truchas. Espero que no la haya choreado también, ¿eh? Milton, ojalá la haya criado, ¿verdad? Se fue para Asunta. Todos le compraron, ¿verdad? Entonces, por eso tenemos que aprender a buscar cómo salir adelante. Nunca esperes. No hay gente pobre. Hoy en día la gente dice, no, siempre decimos eso. No puedo. ¿Sabes quiénes no pueden, Elizabeth? Y acá lo digo a mi compañera, los flojos. La gente piensa que el rico, y si este siempre dije, Elizabeth, piensa la gente solo los ricos. No es así. Y esto alguna vez yo dije, así estés forrado de plata, que tengas, no importa, no sé, paquete, colchón de plata, no es rico. ¿Sabes quiénes son ricos? Gente que sabe pensar. Por eso aquellas veces les dije, así yo me voy para Estados Unidos, así me voy, no sé, para China, para Alemania, no sé, para donde sea que me voy, pero me voy así paradito, hago plata igual. Igual puedo volver. Yo algo que me recuerdo el año 2017, creo, ¿sí? 2017 o 2015. Padecí sin plata. Mi primera caída. Un día me miré entre las paredes y ya no tenía ni un peso. Y tenía que pagar... ¿cómo se llama esto? Las últimas pensiones de mi hijo, y era muy difícil, pero no en pensiones que estoy hablando, sino de su estudio, ¿no? Y en la Escuela Militar de Ingeniería, porque me pedía 20.000 bolivianos, que tenía solo 5 días para cancelar. Y ese día dije, ¿qué hago? ¿De dónde? Y me recordé un día, dije, tú puedes, y siempre eso, tú puedes, y por eso les dije, tú puedes, yo puedo, tú, todos podemos. ¿Sabes qué? Agarré mi analizador y me fui para crucero de Puno, allá a la hermana Perú. Aunque no me crean, en una semana regresé con más de 20.000 bolivianos. Y he podido pagar la pensión de mi hijo. Por eso yo siempre digo, ¿por qué dicen que no pueden? Todos podemos. Cualquier negocio que hagan, así sea vendan dulce, así vendan papel higiénico, pero tienes que saber vender, tienes que ser estratégico. Porque la gente, hay veces, yo veo hasta traen quesitos, ahí parecen como, no sé, como chulpas, están ahí sentados. No es así. Cuando usted le mira, le sonríe, presenta su quesito en un trapo, no importa que traigas en un trapo, pero el trapo sea pues bien limpiecito, no pues todo cancacaya, como se dice así, ¿ah? Algunos todo querar y todo jurmarar aparece ya, algunos así traen, ese no. Lavas el quesito, lo pones presentable. ¿Quién no va a querer tu queso? Por eso hace rato dije, ¿no?
0: Tú también presentable.
1: Exacto. Algunos todo colt y pepes chasca. No, pues, cuyacas así.
0: Acá no son su majarecata.
1: Claro, ¿cómo? Lávate bien la carita, peínate bien, ponete, no importa que sea remendado, aunque tu mandil, pero limpiecito, olor a agüita. Así tienes que exhibir cualquier producto que tú vendas. Entonces la gente, pero con amabilidad, cualquier persona.

Primero, tú tienes que verte como un espejo. Aunque sea de la familia más humilde que vengas, aunque seas más pobre, pero tu producto, así que vendas requesón, así que vendas verbena, todo lo puedes hacer. Hasta no importa, trae un chepa de verbena al día. Yo sé que puedes, si eres buen vendedor, lo vas a acabar, en pocos minutos lo vas a acabar. Y te vas con buen platita. Lo que pasa, ni en las escuelas ni en las universidades, esto no te enseñan vender. Por eso los caras hoy en día, ellos nos venden, nos exhiben productos, importan, y nosotros como tontos compramos. Pero hoy en día nosotros podemos ser importadores, nosotros podemos ser buenos exhibidores, pero primero nosotros tenemos que exhibirnos como personas, como seres humanos, seas mujer, varón. Gracias a Dios yo he aprendido mucho, por eso siempre agradezco país de Argentina. Gracias a esos profesionales que han compartido, de verdad, agradezco mucho porque no sé cómo voy a devolver a ellos, pero sus enseñanzas fueron. ¿Por qué renegaban los argentinos contra los bolivianos? Porque eran borrachos. Siempre me lo dijo eso, muchos de los argentinos. Trabajan hasta tarde, trabajan hasta madrugadas, pero fin de semana se emborrachan. Esa plata, ¿por qué no guardan, invierten en algo? Eso es lo que decían, eso daba bronca. Entonces nunca digamos que el argentino, el brasilero, el chileno es racista. No es racista. Racista es usted más bien, porque dices que el argentino te critica o te... No, nosotros hemos fallado. Nosotros hemos fallado, porque yo he estado con gente de alta gama, trabajando también en otros países. Por eso lo sé. Por eso lo sé. Por eso también aprendí muchas cosas y comparto hoy en día todo lo que hoy les estoy hablando. ¿Ven? No quiero cansarles. Antes vamos a una pausa musical y luego vamos a continuar con esto. Hay veces muchos dejamos nuestros hijos y nos vamos, ¿no ve? Esta canción que nos viene de mano de familia Valdivia, a mí me trae un recuerdo muy grande cuando mis pequeños lo había dejado aquí a Bolivia, ¿eh? Pero ahora ya son pues jóvenes, pero aquí estamos.

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2: Qué hermosa canción de Familia Valdivia. La verdad, a mí, yo tengo un bonito recuerdo. No tan bonito, pero también puedo decir un recuerdo que a veces muchas familias lo dejan así, ¿no? Sus hijos, vamos a buscar, digamos, un mundo mejor, un futuro mejor, hay veces, ¿no? Pero a muchos, a veces no es como alguna vez acá Elizabeth decía también, como pensamos, salen las cosas. Hemos sufrido, por eso hoy en día tenemos que aprender a valorarnos. Aprendan a valorarse lo que hoy en día sacrifican, lo que hoy en día están lejos de la familia, algunos dejan sus hijos, algunos dejan a sus parejas y van en busca de un futuro mejor, y bueno, eso aprendamos a valorar. Eso tenemos que aprender a valorar. Quizás en algún momento yo también no lo he ignorado, pero aprendí a valorar. Por eso el día de hoy les hablo, comparto las experiencias vividas. Bueno, primeramente, por ahí está escuchando mi querida madre. Gracias, mamá. Te agradezco mucho. No tengo palabras.

Bueno, pedimos disculpa porque a veces para mí es conmovedor. Lo único que puedo decir es aprendan a valorarse. No envidien a la gente. Hagan las cosas mejor. Tú puedes, yo puedo, todos podemos. Más que nada yo quiero agradecer a mi querida madre porque también son entre 3-4 años lo he dejado a mis hijos. Para yo darles una mejor calidad de vida, siempre está en mi corazón eso. Sé que muchos, al igual que yo, también han hecho hoy en día. Valoren, valoren. No se olviden de sus hijos. Al menos yo de ese lado, de ese punto, pienso a veces. Estamos hoy en día quizás jóvenes, pero vamos a llegar igual que nuestros padres. Yo hoy en día lo veo a mi madre ya muy cansadita, de la misma manera a mi padre, pero valoro mucho su sacrificio. A veces los padres son un gran apoyo. Valoren también, valoren, porque todos vamos a llegar a esa edad también. Todos llegamos, la vida no está comprada, la vida no lo vas a detener con 40 años, con 30 años. La vida te va a pisar en un momento y los lamentos es muy tarde. En la vida siempre tenemos que aprender a valorarnos, a querernos, amarnos uno al otro. Pero dejemos de lado la envidia, lo demás, los males, déjalo a un lado. Aunque no puedes de noche a la mañana, pero tienes que hacerlo. Si quieres un futuro mejor, si quieres una vida mejor. Como les dijo hace rato, muchos hoy en día buscamos un futuro mejor. Muchas veces patinamos ahí. En muchas oportunidades les he hablado, mucha gente nos vamos para Chile, Argentina, España, Estados Unidos, por todo lado, derramamos de Bolivia. Pero tiene que valer este sacrificio tuyo. Así estés en cualquier país, aprovechalo. Puedes trabajar de día, puedes estudiar de noche en otro, hay posibilidades de estudiarlo. Yo agradezco mucho porque así lo he hecho. Y gracias a Dios, hoy en día soy quien soy. Jamás he dilatado a alguien, a nadie, ni en la propia familia, qué hacía fuera de mi trabajo. Cuando uno quiere superarse, lo hace. Pero en silencio. A un primo me decía, en algún momento yo le decía, Luis, ¿por qué no me invitaste a tu graduación? Me decía, ¿para qué? Para que la gente mañana te diga que este que el otro. No, es mejor callado porque a la gente no le importa que lo que somos. ¿Cuánta razón tenía? Y es verdad, y hablamos el día viernes de eso, ¿no? ¿A quién le importa tu vida? A nadie le importa. Si tienes plata, no tienes plata. No le interesa a nadie, ¿no? Pero ¿por qué el día de hoy tocamos este tema? Veo hoy en día quejarse a mucha gente cómo sobresalir. Así tienes que ser un buen vendedor. Así vendas, sea frutera, verdurera, no sé, sea lo que seas. Pero tienes que aprender a vender. Tienes que saber vender. La higiene, uno, ya les dije hace rato. Todos podemos sobresalir, adelante. El día de hoy tengo preparado algo muy bonito para todos ustedes. ¿Cómo salir adelante? Lo primero, cómo conservar la paz interior y luego también saber manejar las cosas bien, no al ajetreo. O quedarse, digamos, rezagado, digamos, o ser una... A ver, ¿cómo podemos decir? Como algo que... Como un telaraña que te atrapa ahí y quedarte ahí, no. Mucha gente hoy en día lo que no fijamos es nuestras metas. Yo tengo muchos. A veces no comparto porque... A veces me dicen por ahí... No sé, estoy en pavadas, pero no. De verdad, yo les digo así, ¿no? En las noches o en la mañana, mi mente está en otra cosa. ¿Qué voy a hacer? ¿Cómo voy a hacer? ¿Cómo puedo proyectar? ¿Cómo puedo hacer? ¿Cómo puedo llegar más allá? ¿Cómo puedo seguir buscando o cómo puedo seguir ayudando a la gente? Entonces, para esto tenemos que aprender a fijarnos o fíjate las prioridades de tu meta. Si no tienes esta prioridad de tu meta,
De nada sirve lo que sueñas, porque nunca vas a llegar. Sin metas que valgan la pena, nunca, pero nunca alcanzarás verdaderamente el éxito en la vida. Por mucho dinero que ganes o por mucha fama que tengas, nunca vas a llegar. Y esa es una verdad. El éxito nace en el corazón. Y si nuestros móviles son puros y damos preferencia a esas cosas que tienen más importancia y tenemos la mitad de la batalla ganada. Por eso tenemos que aprender a analizar las cosas objetivamente, pero no dejes que los pequeños contratiempos te conviertan en un fastidio musculoso o en resto de las inspiraciones de las fuerzas. A veces no tenemos prioridades. Es prioridad es como decir una cosa que tienes y no anhelas, anhelas todos los días, tienes con ese anhelo, tienes que levantarte. Si tú quieres lograr tú estás trabajando en este momento, no sé, en cualquier país, pero quieres tener una casita, tu sueño, o tú fuiste con un sueño. Tú dices, voy a lograr, pero vas a lograr. Pero cada mañana esa tiene que ser tu prioridad para lograr eso, y lo tienes que ejecutar. Pero tú tienes que planificar a largo o corto plazo, porque eso todo ya depende de vos. Puedes hacerlo en un año, puedes hacerlo. Puedes hacer en dos años, lo puedes hacerlo. Simplemente tú tienes que tener ese objetivo y una prioridad en tu vida. Pero si tú te dejas robar esas prioridades por otras cosas, olvídate, porque nunca vas a llegar a eso. Número dos.

tiempo para relajarte, para disfrutar la vida. Tienes que tomar una pausa prioritariamente y hacer conexión con la fuerza y sobre todo con Dios. Siempre lleven a Dios por delante. Sin Dios no hay. Ahí yo veo mucha gente se miluchan, se hacen no sé sus guatas. He hecho estas barbaridades yo hace mucho. Por hacer estas barbaridades, la verdad, he ido al fracaso. De verdad. Y eso hablo por una experiencia. Jamás me había postrado ante un virgen, pero lo hice, pero todo fue falacia. Cuando uno tiene fe en Dios, lo vas a lograr. Dios siempre te va a guiar. Eso tené por seguro, porque yo así mis metas lo he ido logrando. Es mejor tomar tiempo para alcanzar regularmente que arriesgar un crisis nervioso. No importa cuán importante sea tu trabajo, no es más importante que tu propia salud. La salud es muy importante también por otro lado. Número 3, no caigas en la trampa de materialismo. Porque hoy en día mucha gente cae en eso. Las cosas materiales satisfacen el cuerpo temporalmente, pero solo Dios y su amor pueden verdaderamente satisfacer al ser humano. O el espíritu humano. De verdad, nunca dejen de lado. Dedica siempre tiempo a los demás también. Es importante a veces. No es bueno olvidarse. Si das preferencia a las personas, la vida te regala lo mejor. Esa es una verdad. Cuando algo das, haz con amor. Así sea con tu padre, con tu madre. Algo quieres darle, dale, pero hazlo con amor. Cuando el día que hagas o regales algo, pero haz con amor. De todo eso lo que haces con amor y ante Dios, un día se te triplica. Y esa es una verdad lo que digo. No es un invento. Esas cosas he ido hablando hace más de 20 años en Radio Constelación, allá en Buenos Aires, Argentina. Pero hoy me tocó desempolvarlo. Aparte de todo esto, ten una actitud positiva y alegre. Siempre tienes que tener una actitud positiva. La gente pesimista no va a llegar. Tienes que tener una actitud positiva siempre. Las personas que tienen una actitud positiva sí van a lograr esas metas. Todos sus sueños van a lograr, tarde o temprano. Para sacarle el máximo provecho de cada día, buscale el lado bueno a toda situación. Una actitud victoriosa es el primer paso hacia el éxito. Habitúate siempre a mirar más allá de los obstáculos o desilusiones. Los obstáculos y las desilusiones son, es como decir algo normal, pero tienes que saber atravesar esto. Siempre he dicho yo esto, cada problema que vas solucionando, cada desilusión, cada obstáculo que vas rompiendo, es una lección más de la vida que aprendes. Nunca por un problema te atasques. Puede ser que algo te agobie, pero tienes que saber. Por en la vida tenemos deudas, tenemos muchas cosas que, pero tienes que saber pagarlo. Págaselo, libérate de eso para que no te oprima. Porque a mí, por ejemplo, por eso nunca me gusta tener deudas. No me gusta para nada, porque eso me estresa. Porque es como con eso despiertas, con eso tengo que pagar. La gente a veces facilito, nos endeudamos, pero ya no podemos cancelar. Trabaja duro

0: cancela esas deudas y verás cómo vas a correr. Por eso hay gente, por ejemplo, algunos hasta lo venden, sus cosas se cancelan y punto, se liberan, respiran tranquilo, ya no es agobiador tu actividad. Y eso no es una mentira, lo digo, yo también tuve algunas deudas, pero aprendí a resolver primero, solucionar mis deudas, y hoy en día respiro como bien, o como un plato que me gusta, o compro una ropa que a mí me encanta, porque no tengo ya de nada que preocupar de las deudas. Porque eso decía mi abuelo siempre, ¿no? Las deudas agobian. Porque hay veces la gente algo que te presta y hay veces cuando con resentimiento eso lo recibes, nunca vas a llegar al éxito. Eso es como un imán que te detiene pero no te deja avanzar. Aprendan a resolver estos problemas siempre. No digo por decir, ni hablo por hablar. Número 6. Lleva una vida saludable y equilibrado. ¿Cuál importante es esto? En la vida siempre aprendan cuidar la salud. Porque si no tienes salud, no vas a poder lograr nada. Vamos a poder aquí, no sé, decir a Elizabeth, esta mañana agripado, después se viene otra. ¿Crees que va a poder trabajar? No va a poder trabajar. Mañana tiene problemas musculares, digamos así. No va a poder trabajar. La salud es primordial, nunca sean tacaños o miserables. Yo siempre digo esta palabra. Para la salud nunca tienes que ser miserable. ¿Por qué digo esto? Porque mientras tengas salud vas a poder trabajar, vas a poder encontrar todo lo que tú quieras. Pero si tú no tienes salud, pues lamentablemente vas a morir enterrado con tus sueños que has soñado. Porque mucha gente soñamos, hay ratos, voy a comprarme un autito, nos vamos a tener casita, o nos vamos a casar, no sé, ni siquiera se casan y ya se mueren. Pero sus sueños, todas sus ilusiones, lo que tenía, se va dentro del cementerio junto con el muerto. Si tu vida es un continuo dolor de cabeza, tal vez se va a que estás llenando de cabeza lo que consumes mentalmente o espiritualmente. También tiene la vida, tienes que aprender a liberarte de todo esto. Espero, no sé, ¿cómo puedo decir estos consejos? Sea de mucha utilidad para cada uno de ustedes. Lo que quiero en este mundo, al menos los hermanos aymaras, ¿no? Del altiplano. Yo nací en altiplano también. Quiero que progresen. Quiero que vivan bien. Así vivan en el altiplano, hagan las cosas como en la ciudad. Siempre sean responsables con sus cosas, con sus actos, para llegar más allá al éxito. Sé que puedes tener éxito. Palabra éxito es para los que perseveran. Palabra éxito es aquellos que las personas que se levantan con la mente fría. De día todos llegamos agobiados, pero en la mañana tienes que despertar con otra actitud, con otro pensamiento del día. Es muy bueno. Espero que les haya gustado estas recomendaciones.
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0: La gente a veces soñamos con muchas cosas. Alguna vez alguien dijo kamiri naka ki hay hayamarka nakarok sarap chek kamiri naka ki hay Estados Unidos purap chek kamiri naka ki España ros sarap chek vacacionat. No, no es así. Todos podemos llegar más allá. Yo tengo un propósito, pero tengo fe en Dios que lo voy a hacer. Pero no sé cómo lo voy a hacer, pero les voy a sorprender para fin de año, yo creo. Sí logro, pero está en mis proyectos. No sé cómo lo voy a hacer y a veces me pongo a pensar, pero ¿cómo lo puedo hacerlo? Y si mañana alguien, hoy en día por ejemplo vemos mucha gente que se va para Caribe, se va para Miami, se va para ¿cómo se llama? Para China, se van para todo el mundo se van. Por eso ahí se dense cuenta, no siempre uno tiene que estar forrado de plata para ir. Vuelvo a decir esto. Rico no es el que tiene plata. Rico no es el que tiene forrado de colchón de dólares. No es eso. ¿Sabes quién es el rico, Elizabeth? La gente que tiene ese enfoque mental, la inteligencia en su cerebro. ¿No? O wali amuit awim amnakeri, ¿no? Exacto. Ese es el rico. Por eso yo les digo, así me voy a donde sea, a cualquier país del mundo, igualito puedo regresar con plata.
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0: Así es, nos vamos a otra pausa musical, no queremos cansarles, espero que les haya gustado. Si les haya gustado, la gente puede llamar a la línea 7300-2546, 7300-2546. Sí, señor, vamos a una pausa musical.

0: Ahí tenemos una llamada. Hola, buenas tardes. ¿Con quién tenemos el gusto? Hola. Hola, buenas tardes. Hola. Una vez más voy a pedir, no me llamen con números privados. Para mí es una ofensa eso, la verdad, porque digo, a ver, el mentiroso, el ladrón, el estafador, llama con números privados, porque para que no te reconozca, porque uno tiene que identificarse con su número como tal, ¿verdad? Bien, algo que me recuerda, Elizabeth, del compadre Carlos Palenque. Y esto ha empleado uno de los hermanos, creo, alguien dijo un día. Ah, creo Willy, creo que dije, ¿no? ¿Cuánta verdad el compadre Carlos Palenque tenía? Para hacer algo en la vida, no siempre tienes que ir a estudiar a Harvard, ¿no? Qué lindo, de verdad. Que en paz descanse, compadre Carlos Palenque. Ahí tenemos otra llamada. Hola, buenas tardes. ¿Con quién tenemos el gusto? Hola.
1: Gilad Rubén, Cuyaca, Elizabeth.
0: Adelante, hermano.
1: Yo sabo que estamos en Tetjaro. Jaustas, Gilad. Acá, Jesús, en Bachaca. Sotejas, Superio, que me haga esto que pinto. Acá, programa, camarada. Acá, programa, Gilad, de Cuyaca. Promociona esta ya, ¿cómo agilato? Entonces, ¿acaso me reflexionan acá? O acá ya necesita. Así ponía, zapacat marinita que es agilato. Y como era que yo estaba tan smago agilato, Rubén, como era que, cuya que le sabe.
0: Gracias, hermano. Muchas gracias.
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0: Gracias, hermano. Allá allá, hermano, que siga escuchando. Allá
1: allá,
0: hasta luego.
1: Y ahora es coma
0: y que sin cámara. Qué lindo, ¿no? La gente de verdad, que también ustedes del otro lado que escuchan, esas palabras siempre nos da más aliento también a seguir a nosotros también, ¿eh?
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0: Hola, buenas tardes, ¿con quién tenemos el gusto? Hola. Hola, buenas tardes. Hay veces gente de verdad, no sé, por ganas de molestar, llaman con número de privado, no sé, pero mejor no, en serio, no voy a contestar privado más. Hay veces la gente, hay veces muy molestoso, Bien, seguimos, tenemos más mensajitos en esta tarde. Quiero saludar al hermano Edwin Ticona, allá del FM 102.4, Radio Gigante de Asunta. Un saludo muy grande, hermano Edwin. Y a todos los hermanos que están en la sintonía de la radio allá en Asunta, en el Sud Yungas sería, ¿no? Sud Yungas, creo, ¿eh? Asunta, claro. Un saludo muy grande. A Nor Yungas también mandamos saludos también a todos los hermanos y a los hermanos allá de, ¿cómo se llama? A Frontera Chile también, a Curaguara de Carangas, que también está en la sintonía de la radio, en Oruro, en Cochabamba, en Tarija, en Santa Cruz, por Guarnes también, que están en la sintonía de la radio. Un saludo muy especial. Y a nivel internacional, a los hermanos allá de Sao Paulo, Brasil, Argentina, Chile, Perú, a mi querido amigo hermano Juan Anagua, un saludo muy grande. Al hermano, ¿cómo se llama el otro hermano de Tacna?
2: Lucio Paco.
0: Hermano Lucio Paco, un saludo muy grande para ti también, hermano, ¿eh? Para todos nuestros oyentes de la radio, tenemos más mensajitos aquí que nos llegan. Buenas tardes, Radio Bacán dice, como siempre, como todos los días, estamos escuchando en departamento de Santa Cruz, provincia Guarnes, satélite norte, barrio Manantial. Saludos, que tengan una excelente semana. Bueno, gracias, hermano. La gente de Guarnes que nos escribe también, muchas gracias. Señor, pasame de Filomeno de Folclore hasta Con Lágrimas. Bueno, no sé quién nos escribe. Bueno, a ver, vamos a buscar enseguida del Filomeno, ¿eh? Bueno, nuestra línea mensajera 73002546. Vamos con otros mensajitos también que nos van escribiendo también a Leida Rodríguez. Hola, Rubén y tía Eli, dice, saluditos desde Brasil, está súper su programa, gracias, hermana. Hermano Juana Pasanagua, hola, muy buenas tardes, Radio Bacana, alegría, alegría, claro, hermano, un saludo muy grande para ti, hermano Juana Pasanagua, en Tacna, Perú, también, que está en la sintonía de la radio. Hermano William Poma, también, bueno, no sé de qué se mata de risa por ahí, bueno, un saludo muy grande. Para Néstor Apaza, también, otro saludo. Bueno, ¿qué más tenemos? Ahí, para Pilar Callisaya, también otro saludito. Ahí ves, siempre sacamos esa sonrisa, ¿eh? Para Francesco, ¿eh? Para Cisco Kids, mandamos saludos también allá en Buenos Aires, Argentina, a mis sobrinos, a mi querida cuñada Sonia, para Anita Callisaya también, para mi cuñada, para mi hermana Johnny, Franz, y para todos los sobrinos, un saludo muy especial, ¿eh? Para Clemente Mamani, Walikis, ¿cómo Walikis? Kiwa, Gilaya, Yaya, dice, hermano Clemente de Radio San Gabriel, que nos escribe, Gilata Clemente, un Jayaya, hermano. A ver, en aymara, salude, Elizabeth.
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0: Así es, tenemos más saluditos. Saludamos también a hermana Elena Rosemary Maita, ¿no es de Copacabana, por si acaso? Ah, la hermana Elena Rosemary, allá en Copacabana, en Cati Copiña, que está en la sintonía de la radio, ¿no? Ah, no, no se llama Cati Copiña, ¿cómo se llama? Copacati. Ah, yo ven Cati Copiña, yo de eso no me acuerdo. Ah, un saludo muy grande, hermana Elena. Bueno, pues gracias por sintonizarnos. René Coronel también, que está en la sintonía de la radio. Neyson Apaza, debías decir tu plata o mi plata. La vida es para disfrutar, ¿eh? Bueno, si te quieres gastártelo tu plata, bueno, te lo gastas, ¿eh?
2: Tú lo has dicho, está
0: claro,
2: bien.
0: Tú lo has dicho, porque a mí al final a mí no me va a hacer falta, claro, ¿eh? El que sabe tomar por lado positivo lo toma. El que toma por lado malo, amén. Te jodes, como alguien dice, ¿no? Bueno, porque a mí no me va a doler. Ya estás dicho. Así que, para saludamos también. A ver, dije hace rato que no me molesten con privado, por favor, Noica Fernández, ¡ey! ¡Cuidado! ¿Cómo es eso? ¿Cuidado de qué? A ver, ¿qué vamos a cuidar? Pilar Callisaya, también nos mandamos saludos también. ¿Qué más tenemos? Para Pilar, ¿qué más? ¿Qué más? Otro, para Vicky Maita, también desde Buenos Aires, que es nuestro fiel oyente también, que siempre está en la sintonía de la radio. Wilson Apaza, no llores, hermano, la vida continúa, seguir adelante, ¿eh? Para Frank Yamir Ramos Nina, ¿quién es ese Frank? ¿No es el Yamil? Bueno, un saludo muy grande. Para Juana Pasa en Agua, cree en ti, lo vas a lograr, dijo Yarita Lizer. Claro, tiene razón, ¿eh? Creo en ti, dice, claro, y como Yarita Lizer que le dice, ¿no? A ver, otro que tenemos, habla de valores, claro, tiene mucha razón, ¿eh? Creo en ti, sí, señor, ¿eh? A ver, otro, hola, disculpen, dice la molestia, me llamo Fanny, ¿quién es esto, ¿eh? Otro que también ofrece plata, ¿eh? Esta vez 450 millones me quiere regalar. Bueno, otro chorizo que tenemos ahí también, ¿ah? ¿Eh? Tengan cuidado con esto, ya, ya les dije muchas veces, ¿ah? ¿Eh? Les, hay veces entran para... La gente, algunos dicen, no, por platita ya, bueno, y esas entran. Ya después ya aparece todo hackeado, aparece, ¿ah? ¿Eh? Bueno, hay que tener mucho cuidado con esto, ¿eh? Tengan mucho cuidado. Yo inmediatamente lo reporto estos por fraudes, por estafa, porque son estafas en realidad. Eso ya hoy en día así, el ladrón ya está, son cibernéticos ya. Entran en Facebook, ya te chorean, te van a pintar bonitas cosas. Bueno, es así, ¿eh? Bueno, ¿qué más tenemos? ¿Qué más tenemos? Hermano Roberto Mismi. Así es, tener mente positiva y los caminos se abren, aunque en primera con dificultades, pero sí se puede. Tiene mucha razón, hermano Roberto, es cierto, ¿eh? Tiene mucha razón. Claro, la mente a veces no sabemos utilizar la mente, ¿eh? La gente vivimos muy encapsulados a veces, ¿eh? A ver, Alfredo Calizaya, muy buenas tardes. Rubén dice, muy buenas tardes, Elizabeth. Gracias por su comentario o recomendación y por su consejo. Y nada, por siempre escuchando tu programa desde General Rodríguez, Argentina. Saludos, y soy inteligente y sabio, dice, como el Rambo argentino de alta gama, el Campeche Capiguara, con mi pollo, con mi chuño, come cuy.
2: De yapita come ratoncito.
0: Come ratoncito. Bueno, para Mil Amores también mandamos saludos también allá en Buenos Aires, que también en Argentina está en la sintonía de la radio. Bueno, a toda la gente le mandamos saludos también, a la gente en el trópico también que está en la sintonía de la radio, ¿eh? Antes también, ya llegó Musílago, había faltado. La buena noticia que tenemos. La buena noticia, ¿dónde está? Noticia bomba. A ver, ¿cómo las noticias?

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0: Algunos están esperando qué va a haber el 21 de septiembre. Te voy a dar el amor.
1: Te voy a dar energía, está bien.
0: Te voy a dar energía, vení temprano. ¿Qué día cae 21?
1: El lunes.
0: Ah, lunes. Okay. Ah, prepárense entonces. Lunes vamos a empezar. La vamos a dar, vamos a hacer el amor, ¿eh? Día del amor, como dicen así.
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0: así es que bonito de verdad, ¿eh? Tenemos otro mensajito. Buenas tardes. Hermano Rubén, dice, y hermana Elizabeth, nosotros aquí escuchando a full la música, por favor, quisiera que me complazcan con el tema de Grupo Alaska, cualquier tema, ¿eh? Atentamente, Lidia Salinas Condo, desde Coroico, Huarinilla.

0: Así como sigamos en esta tarde, ya llegando a la recta final, que nos restan 7 minutos para las 16 horas. Siempre saludando a cada uno de ustedes en esta tarde a nivel nacional e internacional. Queremos recordar también a... Ya tenemos toda la disposición. Algunos me dicen si va a haber promoción o no. No sé, ¿eh? ¿Qué hacemos, Elizabeth? ¿Puede ser?
1: Sam, ¿qué tal señale? A ver,
0: que dicen que baje el dólar por lo menos unos centavos más, ¿no?
1: Gasolina sanir hatpanti uka knias.
0: Ay, ay, ay. Hablando de gasolina. A ver, mira. A ver, hablando un poquito. ¿Sabes qué? ¿Sabías el día de viernes dijimos algo, no?
1: Okay.
0: ¿Sabes qué? ¿Cuánto va a costar el pan?
1: Ocamanías, 1.30.
0: 1.30, y es 2.50 va a ser en los palabras, yo creo directamente. Dos panes va a ser 2.50. Y esto es casi hecho. Va a ser, aunque no crean, va a ser así. Dos bolivianos con 50 centavos va a ser dos panes. O sea, un pan, 1.30. Wow, increíble, ¿eh? Y la gasolina, ¿sabes? Para fin de año, desde enero, vas a tener que comprar con 20 bolivianos el gasolina. Así que por eso hace rato decía, todos sus autos ahora van a tener que vender, porque yo antes que nada ya mi cacharro prefiero ya venderlo, ¿eh?
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0: No sé, usted debe saber, también usted que es medio, ¿cómo se dice? Medio tantawawa.
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0: mañana
1: apio hay uksa takana katsa
0: mañana no se pierdan, mañana no hay reflexiones, mañana vamos a hablar qué pasa de esta contaminación que hay en tomate.
1: Ay, ukabani,
0: en el apio. Después, ¿qué más es? En, hay dos, tres plantas, hay otro más. Porque hoy en día, así hacen producir. Por eso, siémbrense ustedes en el campo, yo le he hecho dar. La lechuga da, tomate da, todo da, mejores que del valle da. ¿Ah? Entonces tienen que aprender a ustedes mismos a criar sus propias verduras, pero natural, sin químicos, porque lo meten químico, porque muchas veces yo dije, falta una sola fórmula del tomate, yo cae el tomate, como dicen, ¿no? Para que se vuelva plástico, ¿eh? Tengan cuidado. Mañana vamos a hablar de eso, mañana. Y las causas de eso, ahora mañana se les va a parar la oreja, ¿eh? Lo que les voy a decir.
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0: y lo que se van a sorprender mañana, Elizabeth, porque la gente hoy en día sufre con cáncer, porque la gente tiene presión alta, porque tiene diabetes, porque tiene tumores. Mañana te vas a sorprender. Y la gente que les gusta tomate, la gente que les gusta pepino, no sé, pero yo diría, no sé, pero cada uno toma decisión. Lo que voy a decir mañana, cómo producen en Cochabamba estas hortalizas o estas verduras. Se van a sorprender mañana. ¿Qué causas tiene? ¿Eh? Ahora, ¿por qué necesito chitosán? ¡Ajá! Mañana se van a sorprender. ¿Por qué yo tomo chitosán? Ah, mañana. ¿Cómo eliminamos metales pesados, químicos, todo? Mañana. Mañana no se lo pierdan, ¿eh? Bueno, Elizabeth, también hay la gente que está esperando ya también en las oficinas. Bueno, pues usted se va, se adelanta, ¿no? Hasta el día de mañana. Sigamos, cambiamos de música.

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y muchas ciudades, por ejemplo, de subdesarrollados, hoy en día utilizan ya estos químicos, pero la consecuencia no sabemos, ¿ah? Bueno, tenemos que enterarnos eso mañana, así que no se lo pierdan. Así que mañana también la gente que está llegando también por Levasi Música.

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0: Muy buenos días, hermanos, hermanas. 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
1: Hermanas, hermanos espirituales, ¿cómo están? Aquí nomás nosotros seguimos hablando para todos aquellos hermanos que nos están llegando a escuchar. Cada día siempre nos van a estar llegando a escuchar con diferentes consejos, con diferentes orientaciones y también, como no, hermanitos, con diferentes recetas que vamos a dejar a darte, hermanos. Hermanos espirituales, el que les habla, yo soy el hermano Santino, juntamente con la hermana Guadalupe, mi esposa, y juntamente con el hermano Emerson, médico tradicional, y también con el hermano Santiago. Cuatro médicos tradicionales, colliris naturistas, que estamos esperándote con las manos abiertas para ver qué problemas tienes en la salud, hermanos. Porque nosotros, hermanos, siempre yo te voy a decir cuántos naturistas, cuántos médicos tradicionales hay a veces se hacen pasar por mi nombre. Hermanas, hermanos, yo no vendo en la calle, yo no hago propaganda en las calles, tampoco mi casa es alquilado o tampoco soy hermanito, sinceramente no tengo otras oficinas, no tengo otros consultorios. Mi única casa, yo atiendo en mi propia casa, en mi propio hogar. Más no atiendo más, tampoco viajo, porque muchos hermanos han venido hasta del Perú, me han escuchado, gracias a esta prestigiosa radio. Un saludo cordial a todos los hermanos peruanos que me están llegando a escuchar. Porque muchos hermanos del lugar, del lado del Perú, han venido hasta Bolivia, hasta mi consultorio, Sumacoyauta, hasta la casa, a decirme: hermano Santino, he escuchado tu programa, he escuchado tus testimonios, que tantos hermanos has curado, ahora he venido para que vos también me veas qué es lo que tengo, me siento enfermo, me siento mal.
2: Y 38.
1: Por eso muchos hermanos hay a veces, vienen de diferentes lugares, por eso estamos nosotros esperándoles con las manos abiertas. No me confundas con otros hermanos médicos tradicionales. Yo aquí personalmente te voy a atender, o juntamente con la hermana Guadalupe, el hermano Emerson, porque ellos son especialistas. Te van a detectar tus enfermedades, de qué estás mal, de qué te sientes enfermo. Así como yo te estoy aconsejando qué hierbas, qué plantas, qué verduritas podrías tomarte, No vas a venir en vano, hermanito. Nosotros te vamos a regalar un folleto para que vos ahí está anotadito todo con qué hierbas, con qué plantitas podrías tomarte. ¿Me entiendes, hermanito? No vas a venir en vano. Pero si estás avanzadito, si estás mal, quieres curarte de una vez, no quieres estar sufriendo con tus enfermedades de los riñones, del hígado, de los pulmones, de la gastritis, de la matriz, de la próstata, de la vista, de la naira. ¿Cuántos hermanos sufren también del ojo? Hay a veces naira charpu charpu. De lejos ya no puedes ver. Opaco nomás estás viendo. Con el sistema nervioso, con la estrés de tanta preocupación, a veces muchos hermanos también se enferman, hermano. Entonces, hermanitos, nosotros vamos a detectar tu enfermedad mediante el pulso de la vena. Por eso, como te dije, muchos están haciéndose pasar como el hermano Santino. No, hermanitos, no se dejen engañar. Yo, personalmente, si quieres visitarme, quieres conocerme, hermano, ven a mi casa, a mi hogar, hermanito. Sácate tiempo para tu salud, para tu enfermedad, hermano. Ahí vamos a ver, como dije bien claro, nosotros vemos en la sagrada hoja de coca también enfermedades hechas por la gente también. No solamente por la madre tierra Pachamama, también hecho por la gente. De repente, hermanito, hay a veces tienes gente mala. Hay gente mala que hace muchas cosas para que vos te enfermes, hermano. Hermanito lindo, por eso vos tráete tu coquita. 5 bolivianos de coquita comprate. Hazte dormir en tu almohada. Y cuando quieras venir, tráete con todo fe en tu corazón, en tu chuima. Y vamos a rastrear ahí qué es lo que tienes, si eres para doctor. Porque a veces hoy en día, ya te he dicho bien claro, hermanita, hermanito lindo, espiritual, hay a veces doctor no te va a poder pescar cuando la enfermedad está hecho por la gente o está hecho por la madre tierra Pachamama. Con ese rayo, limpo, susto, choque de aire, cuántas enfermedades malignos que hay, hermanito. O si no, también tráete tu tierra. Tráete tiesita, hermano. Ahí vamos a ver también cuando vos te vas a hacer tu tiesita, tu coquita, tráete. Tal vez también estás donde te has asustado, o donde has pisado el rayo, o donde ha caído el rayo, o de repente donde has pisado, o de repente algo te han arrojado. Tráete tu tiesa de tu casa, hermanito. Ahí vamos a rastrear también mediante la sagrada hoja de coca si son enfermedades espirituales o no son, hermanitos. Nosotros somos médicos tradicionales, hermanitos, joyiris, matriculados por el Ministerio de Salud. Yo siempre te voy a decir, hermanita, hermano lindo, yo soy médico tradicional joyiri naturista. Yo siempre te voy a aconsejar, hermana, hermano espiritual, no vayas a cualquier otros médicos tradicionales que no son matriculados. Discúlpenme la palabra, si tú vas a ir a un naturista, a un médico tradicional, a un consultorio, primeramente pedí si son matriculados o no son matriculados. Si tienen autorización de la Confederación, de la Federación de Médicos Tradicionales. Yo más que todo, hermanito, nosotros somos matriculados del Ministerio de Salud. No somos médicos tradicionales ilícitos, hermano. Porque cuántos hay a veces se hacen pasar de médicos tradicionales sin tener una matriculación, hermano. Hermanas, hermanos espirituales. Por eso quiero que me visites al hogar, a la casa. Nosotros tenemos bastantes testimonios.
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1: A estos hermanos que nosotros les hemos curado, han venido totalmente enfermos de su enfermedad y también hemos pescado en la sagrada hoja de coca enfermedades espirituales y también hecho por la gente. Y gracias a Dios, a nuestro Creador, a nuestro Salvador, nosotros hemos curado a los hermanos. Por eso vamos a escuchar estos testimonios a estos hermanos.
3: hermanos espirituales. Como siempre, cada día muchos hermanos vienen a darnos diferentes testimonios que nosotros hemos curado aquí gracias a nuestro Señor, a nuestro Creador. Por eso también esta hermanita ha venido. ¿De dónde has venido, hermanita?
4: Chipamaya.
3: De Chipamaya. Ha venido totalmente, más antes ha venido enfermita, totalmente mal, espiritualmente y también corporalmente. Pero ahora la hermanita ha venido agazadito su papita, agazadito su tuntita, agazadito su chuñito, diciéndome: hermano Santino, te le estoy trayendo de agradecimiento esta papita, este chuñito, esta tuntita, por lo que vos me has curado, me has sanado. Yo he ido a muchos hospitales, he ido a muchos curanderos, he ido a muchos médicos tradicionales, pero no me han podido curar, dice la hermanita. Pero ahora he venido aquí a visitarte a la casa Sumacoya Uta, hermano Santino, ahora ya estoy bien feliz, contento, curado, ya camino bien, ya estoy bien. Por eso esta hermanita quiere hablar, quiere dar su propio testimonio. ¿Es así, no, hermanita? ¿Vos qué dirías a los hermanos que nos están escuchando?
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3: Vos, hermanita, has venido totalmente enfermito, no podías caminar, te ardía la planta de pies, tu rodilla te dolía, tenías reumatismo, artritis, tu riñón inflamado, tu hígado, hincha, totalmente te has complicado, hermana, con la enfermedad. Y asimismo también hemos visto espiritualmente, a veces la gente mala te ha hecho muchas cosas también, hermanita. Nosotros te le hemos preparado la medicina adecuada para tu enfermedad, has tomado, has hecho un tratamiento. Ahora, ¿cómo te sientes, hermanita? Hermanita.
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3: Ahora ya estás bien, hermanita, ya estás sana.
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3: Bien, hermanita, ahora ya estás bien, gracias a nuestro Señor, a nuestro Creador. Ahora ya te estás caminando bien, gracias a nuestro Creador y también que te le hemos preparado una medicina adecuada, ¿no, hermanita? Entonces que sea un jayaya.
1: Así es, hermanitos espirituales, como ustedes han llegado a escuchar estos testimonios. Estas hermanitas han venido totalmente enfermitas a la casa Sumacoya Uta, pero aquí han llegado de un mes, de dos meses, totalmente sanos. Gracias a nuestro Creador, a nuestro Salvador, y también que nos brinda las plantas, las hierbas. Hermanos espirituales, hermanos del alma, yo siempre les voy a decir esto: cuídense, porque hoy en día, ¿cuántos hermanos siempre han venido cuando ya están totalmente desahuciados en el doctor? Ese rato ya es tarde. Ni yo ya te voy a poder tratar, hermanito. Mejor te voy a decir, anda nomás, hermano, igualmente. Entonces, hermanitos lindos espirituales, yo siempre te voy a dar estos consejitos. Si tú, hermanita, hermano lindo, hay a veces sufres también de diferentes enfermedades. ¿Cuántos hermanos me escriben, me dicen: hermano Santino, a veces yo sufro de la vista, de la naira? Tómalo. ¿Por qué no te puedes tomar por lo menos un zumo de zanahoria para que te dé vitaminas en la vista, hermano, cada mañana. ¡Qué lindo! Muchas cosas que hay para la vista, hermanito. Ahora muchos hermanos también me llaman, me dicen, hermano Santino, yo sufro de la próstata, cada día me llaman, hermanos. Ya te he dicho, hermanito, ¿por qué no te dirías tomarte esta planta de lisaño? O también quisguara. Hermano, vos conoces quisguara, en el campo está dando quisguara. Eso hasta hervir un amasito en 2-3 litros de agua. Eso tomalo cada día, 3 veces al día, durante 15 a 20 días, ahí vas a ver un poco de resultado. Si no hay quisguara, yantén, hermano, cara, yantén, ¿conoces? Qué lindo para la próstata, hermanito. Si no hay yantencito, hermanos de los yungas, ¿conocen? O si no, comprate, hermanito, hojas de achugüete, del achugüete su hoja, hermano. Qué lindo para la próstata, hermanito. Siempre has de hervir en 2-3 litros de agüita, hermano. Y esa agua, tomalo como agua de tiempo. Si no hay hoja de achugüete, hermano, ¿conoces vos alfa? Alfa, alfa, ¿conoces la alfa, hermano? Lo que le estamos dando al conejo. Esito, pues, hazte como un juguito, hermano. Cada mañana tomalo. Tantas plantas, tantas hierbas que Dios, nuestro Creador, nos brinda, hermanos. Por eso vamos a estar dando, siempre vamos a estar dando consejos cada día, hermanitos. De repente, tal vez me estoy olvidando de una enfermedad, dime en mi número al 789-12-202. Escríbeme en el WhatsApp, hermano, y ahí también te voy a estar dando consejos, orientaciones. Hermanos, ¿qué hierbitas, qué plantitas podrías tomarte? Pero si es que estás diciendo, muchos hermanos me dicen, hermano, he tomado esas plantitas que me has recetado, me ha calmado, pero sí, yo estoy lo mismo. Es porque ya debe ser que ya estás un poco avanzada, hermanita. Si estás avanzada, no dejes que tu enfermedad más y más avance. Visítame al hogar, a la casa. Y nosotros te vamos a ver, te vamos a diagnosticar tu enfermedad, como médicos tradicionales que somos, juntamente con los hermanos médicos tradicionales. Si quieres con mi persona, igual vamos a estar, hermanita, consultándote. ¿Está bien, hermanas? ¿Está bien, hermanos espirituales? Entonces, seguiremos escuchando a todos aquellos hermanos, tantos testimonios que nos han llegado. ¿Cómo han llegado estos hermanos enfermos? Ahora, ¿cómo también ya están, gracias a Dios, totalmente sanos? Vamos a seguir escuchando este testimonio, hermanitos.
3: Hermanos, como siempre aquí, viniendo todos los hermanos que nosotros hemos curado, hemos sanado, hemos salvado, a muchos hermanos que han venido con diferentes problemas en la salud, tanto espiritual, tanto con la enfermedad, hermanas, hermanos. Así como los hermanos se han curado, aquí también vienen a visitarnos ya sanos de la enfermedad. Así como han llegado enfermos, nosotros se lo preparamos la medicina adecuada para su enfermedad. Ahora también esta hermanita ha venido de San Andrés de Machaca, totalmente enfermita, totalmente mal. Le dolía más que todo su cuerpo, los riñones, la matriz, tenía muchas cosas, enfermedades que ella no ha podido superar. Ahora ha venido aquí a la casa Sumacoyauta de 1 mes. Y a decirme, hermano Santino, ahora ya me siento sana. Desde ese día que me has dado la medicina, he llegado a tomar día tras día. Ahora ya he llegado totalmente sana a decirte gracias, hermano Santino. Por eso esta hermanita quiere dar también su testimonio aquí en la casa Sumacoyauta. Quiere dar ese pequeño testimonio para que todos los hermanos que nos están llegando a escuchar, hermanas, hermanos, también vengan aquí a la casa Sumacoyauta. A ver, vamos a escuchar a la hermanita su testimonio. Yo sé que la hermanita ahorita, vamos a escucharlo cómo se siente la hermanita. A ver, hermanita, ¿vos qué dirías a los hermanos que nos están escuchando? Hablate nomás, hermanita.
5: Hermanos, y mira, yo, como dice el hermano Santino, estoy sano. Gracias al hermano Santino. Y yo me sané, estaba mal de riñón, de matriz, de tenía quistes. Y, o sea, de todo de eso estaba mal. Y gracias al hermano Santino estoy bien. Ahora me encuentro sano. Y también les puedo pedir, vengan, vengan, no esperen, digamos, hasta el último con sus enfermedades. Y acá, mira, yo, no sé, así por casual escuché y yo vine y ahora estoy sana. Y yo me siento bien, por eso ahora este testimonio estoy dando y quiero que vengan, no esperen hasta el final, cúrense y yo confío en él y yo tengo fe en el Señor y gracias a eso también estoy sana ahora y por eso estoy acá dando ese testimonio y quiero que vengan.
3: Así es, hermanita, tú has venido con estas dolencias en la cintura, te dolía cintura, tenías una infección fuerte, has ido al doctor, pero tal vez no te han podido detectar o curar, pero gracias a nuestro Creador, a nuestro Salvador, te hemos preparado la medicina, pero ahora has llegado a tomar cada día y cada día tomando la medicina has visto el resultado. Ahora has venido a visitarme, de aquí da un tiempo a decirme, hermano Santino, ahora sí ya estoy sano, gracias. Ahora vos, hermanita, ya estás bien, ya estás sana con la medicina que te le hemos preparado, ¿no, hermana?
5: Sí, así es, hermano Santino, estoy sana y gracias, hermano Santino. Estoy sana, gracias.
3: Bien, hermanita, tal vez a las hermanitas quieres decirles aquí que nos están llegando a escuchar en Aymara algunas palabritas para que vengan, o tal vez así también, hermanita, así para despedirnos, ¿no?
5: Sí, mi hermano Santino, me despido y gracias siempre, gracias al Señor y gracias al hermano Santino. Eso sería todo, gracias.
3: Bien, hermanita, entonces un jayaya, que sea buena hora, ¿ya?
1: Estos son los testimonios que nosotros, hermanos, hemos curado a estas hermanitas. Y tenemos bastantes testimonios que muchos hermanos también nos han dado, hermano. Por eso van a estar llegando a escuchar cada día. Ahora, si es que usted se siente enfermito, hermana, se siente mal, visítanos a la casa, al hogar. Sácate tiempito, hermanita, para que te vengas. Nosotros te vamos a atender siempre con todo corazón, hermanos. De repente usted, hermanita, tienes enfermedades hecho por Dios o hecho por la madre tierra Pachamama o hecho por la mala gente. Por eso yo te voy a decir, nosotros te vamos a ver, te vamos a diagnosticar tu enfermedad mediante la vista, mediante el pulso de la vena y la lengua. Si no, vamos a ver ahí mismo con las máquinas especializadas que nosotros tenemos, que detectan enfermedades de cabeza a pies, juntamente con el hermano Emerson, juntamente con la hermana Guadalupe y juntamente también con el hermano Santiago. Nosotros, hermana, hermano, estamos atendiendo todos los días, lunes, martes, miércoles, jueves, viernes, sábado, hasta domingos más atendemos, hermanito. 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Te vas a quedar en ex parada 8 en el primer semáforo. Al chofer le vas a decir, déjame ex parada 8. Al frentecito, a unos pasitos está mi casa, mi hogar. Clarito es mi casa atrayente. Hermanos, para que te des de cuenta, siempre lo he hecho, hermanito. Para que ubiques rápido, lo he hecho, hermano. Es una casa de 4 pisos. Clarito es de color verde limón con vidrios negros, chillar vidrios, hermanito. Ahí encima está el monumento, la chacana, la cruz andina, se dice, hermano. Color huipala. Clarito te vas a dar de cuenta.
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1: Grandes agarrando la coquita, hermano. Eso es mi logotipo, hermano. Entonces, para que te des de cuenta, le he colocado esa chacana, hermanito. 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Hermanos, ha sido un placer siempre dándoles estos consejos secretos. Dios les dé bendiciones.
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0: 7 y 36.